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0: Muy buenos días, bienvenidos al programa. 6:01, 8 grados, 8 la temperatura actual en la capital de en este día, martes 23. ¿Qué tal, Majo? ¿Cómo estás? Buen día.
1: Buen día, Hugo. Buen día también a los compañeros de la audiencia. Sí, martes bien frío, post feriado y se siente el frío. Y de hecho que va a bajar más la temperatura, ya adelantabas la semana pasada que incluso 4 grados íbamos a tener.
0: Eso es lo que dice el pronóstico. Iremos viendo más adelante cuando hagas vos la actualización. Por el momento, mañana. De hecho, hoy decía 6 grados y 8.
1: ¿Y cuánto es la sensación?
0: Y también dice lo mismo. Dice en el celular capaz que diga otra cosa, pero para mañana dice 5 y para el jueves dice 4.
1: Sí, 7 desde hoy.
0: 7. Hacia el sur del país dice que puede llegar a ser 0 grados.
1: Sí, helada había leído también, así que la gente que tiene ahí ganado y eso seguro va a resguardar porque es lo de siempre, en el sur siempre se siente con más intensidad.
0: ¿Vos sabés que siempre como una cuestión semántica o matemática me hizo ruido el pensar en el concepto del 0 grado?
1: Ah, no existe.
0: Y claro que existe en meteorología, pero claro. Pero el cero, viste que se tuvo que inventar, primero se inventaron todos los números y después en la India, después de muchos años recién desarrollaron el concepto del cero. Más allá de que sirva para todo lo que es, para la decena, 10, 20, 30, 100, 1000 y demás, el cero como concepto de nada es lo que tardaron siglos en descubrir y que después de repente, cuando empezaron a hacer, porque en todas las medidas de temperatura, incluido Fahrenheit, se incluye el cero. Pero el cero, pues, es la nada.
1: Y bueno, y es el equivalente a la medianoche, el 0000, que nos estábamos preguntando nosotros de cómo, si es esta noche o es ya mañana de noche y la gente se confundía con el partido.
0: Exacto, así como existe también la, mira que les voy a hacer dormir a todos, la paradoja de Moebius es que vos estás en un ascensor y el ascensor está programado para bajar la mitad de la distancia cada vez que vos le apretás un botón. Entonces vos estás en el piso 2 y querés bajar al 1, entonces baja al medio. Después del medio querés bajar al 1. O sea, del 1 y medio querés, porque estabas en el 2, querés bajar al 1. Del 1 y medio querés bajar al 1 y te baja a 2,5. 2,5 te va a bajar a 1,25. 1,25 te va a bajar a 0, tal cosa.
1: Entonces,
0: nunca vas a llegar a destino.
1: Nunca. Y entonces yo creo que esa es la misma política que pusieron para un shopping. Donde vos tenés menos tanto. Y yo quiero llegar al tercer piso nomás y no llegar nunca, ¿entendés? Y está ahí, te quedas en el menos tanto y te quedas ahí. Es una locura. Después con el auto también pasa donde estacionaste. Yo ya estaciono en planta baja nomás. Creo que claro. En planta baja. Porque no estoy seguro otra vez.
0: Lo que pasa es que no me voy hace 100 años a ese
1: Es muy confuso luego ahí todo. Pero sí, la gente incluso dice, ¿quién fue el arquitecto? Porque tienen ese mismo pensamiento del menos uno y así sucesivamente.
0: Y bueno, en Twitch nosotros estamos bajo una intensa nevizna, nieve, ¿verdad?
1: Yo creo que es la pantalla, sí, en nuestros monitores, o es el Twitch luego. Las luces son, ¿en serio? Mira, pues qué loco. Bueno, estamos ahí una cosa rara, de otro planeta.
0: Así es.
1: De otro planeta. 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
0: Y en los controles tenemos a Maximiliano Sarmiento de...

0: Y también vamos a hablar en tendencias un poco de lo que ocurre por internet, porque ya Dua Lipa reveló a través de sus redes sociales las fotos oficiales de su casamiento. Sí, un casamiento que después tuvo una celebración de 3 días. Ella está todavía de luna de miel. Vamos a hablar de eso, también de otras informaciones. Y en el ámbito de actualidad, hoy como es 23 de junio, previa a San Juan, mucha gente, o sea, hoy a la media, como ahí también está la duda, ¿verdad? Hoy a la medianoche tiene que ser, entonces ya fue, ¿verdad? Pero tiene que ser las 23:59 entonces, uh-huh, de hoy, las pruebas de San Juan. Para ver, pero vos sabés que es un poco machista, son machistas las pruebas de San Juan, porque es todo para que la mujer tenga pareja.
1: ¿Y el hombre tiene prohibido buscar?
0: Yo creo que no, pero todo es para que encuentres un hombre, no sé qué, y esto, aquello. Si te sale la letra tal, es con la persona con la que vas a salir y cosas así. Todo dirigido para las mujeres.
1: Esa es la vela que gotea en
0: la agua. La vela que gotea y que te sale la inicial y todo eso. Todo es para la mujer, o sea, es el hombre que va a encontrar. Pero vamos a compartir eso. Igual, si quieren hacer los hombres también no pasa nada, ¿verdad? Pero vamos a compartir eso un poquitito, las pruebas. Y cuándo hay que hacerlas, porque está esa duda. Pero efectivamente es una noche antes de San Juan, como para recibir ya. Hoy mucha gente seguro va a dormir tarde y vamos a contar un poquitito acerca de esa tradición y si hay alguien que hace, ¿verdad?
1: Bueno, entonces definitivamente 7:30 vamos a hablar de las comidas típicas de
0: sí, no, claro, eso ya hay que preparar ya con qué se come mañana.
1: Claro, o sea, hoy ya empieza, porque sí, con ese criterio, entonces por eso
0: como
1: es
0: previa,
1: me quedaba la duda si hacemos mañana u hoy. Yo creo que hoy tenemos que
0: sí,
1: hacer.
0: Sí, no, re, sí, sí, sí.
1: Y mañana ya hacemos de la dieta post San Juan.
0: La de, sí, después todos los test, todo lo que se tenga que. No, y podemos aconsejar también antes de comer las comidas de San Juan, ¿qué puedes tomar antes? Para cuidar la pancita, para los que son más 20, más 30.
1: Claro, no tengo que decir una marca de protector gástrico.
0: No, no, la droga, cierto, tiene vamos a decir la droga nomás.
1: Yo no me acuerdo el nombre, es el nombre comercial de la marca. Bueno, de todo eso y de un poco más es lo que vamos a desarrollar.
0: Así mismo. Sí, vamos a hablar de todo eso y vamos a compartir también meteorología, el estado del tráfico y obviamente las mejores recomendaciones.
1: Enseguida los titulares de los diarios. Y vamos a empezar ya entonces con nuestro top 7. Nos posicionamos entonces en junio del año 2024, apenas hace 2 años de esto, y el grupo Pale Waves, que es una banda británica que se había formado en 2014, estaba con lo que era su álbum Smitten, y ese álbum, que ahora les digo qué número de álbum era, tuvo varios éxitos, ya era su cuarto álbum en esos 10 años de existencia, y un tema que estuvo muy bien posicionado en las listas es el que vamos a escuchar ahora. Entonces Pale Waves nos trae Perfume.

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1: Son las 6:13, hacemos un recorrido por los diarios digitales de la jornada. Comenzamos con el diario La Nación. No entiendo si es todo fútbol lo que dicen o hacia dónde apuntamos.
2: Sí, pensé que era la página deportiva.
1: Yo también, pero... Y sí, hay dos titulares. Bueno, vamos a hacer igual los cuatro principales. ¿O qué hacemos? Bueno, ¿sí? yo voy a decir uno que no es de fútbol. Peña insiste con nuevo esquema para definir el salario mínimo.
2: En cuanto a la albirroja, cambio y retoque táctico es lo que menciona.
1: BCP acelera la modernización plena de los pagos digitales a nivel local.
2: Y también destaca esto, los posibles rivales de Paraguay de clasificar a 16avos de final.
1: Vamos ahora al diario ABC con estos titulares. Supongo será su momento de autoflagelación, comunicado a nuestra audiencia, el tema de que la FIFA suspendió a su relator por haber hecho declaraciones muy fuertes durante el partido contra Turquía.
2: En economía, el peso del salario mínimo revela brechas sectoriales y fragilidad de empleo informal.
1: Policiales, accidente de tránsito sobre ruta 1 dejó 6 heridos.
2: Irán no planea permitir inspecciones de la OIEA de sus plantas nucleares atacadas.
1: Pasamos al diario Hoy, que dice lo siguiente: pagos de junio comienzan hoy con la tercera edad.
2: También destaca esto, mucho, bueno, frío es lo que ya mencionábamos, pero se cumplen 60 años del acuerdo que dio origen a Itaipú.
1: Estrecho de Hormuz registró el mayor volumen de tráfico marítimo desde el inicio de la guerra.
2: Y también habla de esto, FIFA expulsó del Mundial al relator de ABC, Chipi Vera, tras exabruptos en la transmisión.
1: Pasamos al diario Última Hora. Katia denuncia ante la OEA una ejecución política planificada.
2: El gas natural en el Chaco se debe usar para el desarrollo, dice experto.
1: YPS, único oferente de sistema, ganó con precio calcado al referencial.
2: El COCUE, criminólogo, desnuda la mafia detrás de los cursillos policiales.
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1: 6:28. 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Y vamos a comentar también cómo está el tiempo para la gente que está saliendo de su casa. Un saludo grande a Andy Ruiz Díaz, que está prendida también a la 107.7. Feliz ella porque sonó Freddie Mercury ahí recién nada más. Tenemos ahora 8 grados, la sensación térmica es la misma. Se puede redondear a 9, pero yo sinceramente pienso que es más fresco.
2: Se siente más
1: fresco. Se siente más fresco, no sé... Sí, esto es real, pero bueno, aquí dice 9 grados, la humedad sí alta del 89% y vientos del sur-sureste a 9 kilómetros por hora. Cielo nublado y lo que pronostica para hoy, martes 23, es una máxima de 16 grados, frío a fresco, cielo parcialmente nublado y vientos del sur. Para mañana, día de San Juan, totalmente despejado, mínima 5, máxima 16. Frío, fresco, cielo nublado, también dice cielo despejado, más bien vientos del sureste, luego variables. Si tenemos mínima de 5, puede ser que tengamos una sensación de 3 por ahí, porque hoy era la sensación de 7 grados, 2 graditos menos. Ya para el jueves, mínima 4, máxima 18, frío, fresco, cielo nublado y vientos del sureste.
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2: Muy bien, volvemos a nuestro top 7 y teníamos en el séptimo lugar, les recuerdo que en este caso retrocedemos en el tiempo, a junio del año 2024 con los charts del Reino Unido, principalmente los charts de la música indie. De repente hay algunos también de la lista normal de mainstream. En el número 7 teníamos a Pale Waves con la canción Perfume. Y ahora nos encontramos con Deary, que es una banda que se había formado en 2020. Todavía no había lanzado su primer álbum. De hecho, este año recién lanzaron el primer álbum. O sea, lo que vamos a escuchar perteneció a su segundo EP, que es un extended play, que es más que un sencillo y menos que un álbum. Se llamó Aurelia. Es Extended Play, lanzado en 2024, y tuvieron un éxito interesante con la canción que vamos a escuchar ahora. Entonces, se trata del dúo Deary con la canción The Moth.

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1: 6:47 minutos. ¿Sabías que Paraguay tiene una tricampeona mundial de taekwondo? Y una atleta también que rompió un récord nacional que llevaba más de 10 años intacto. 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
1: Así es, altas demoras sobre la zona de Mariscal Estigarribia en San Lorenzo, desde la zona de la Facultad Nacional hasta Madan Lynch. También sobre Fernando de la Mora, desde Defensores del Chaco hasta República Argentina.
2: Así está la calle ahora. 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
3: Y nosotros seguimos en el ámbito del Top 7 que nos lleva a los charts del Reino Unido. De lo que se escuchaba y lo que más se vendía o se bajaba a través de streaming en el Reino Unido en el ámbito indie en junio del año 2024. Y esto que está sonando es una banda llamada, es un dúo llamado Deary. La canción se llama The Moth y pertenece a un trabajo de su segundo EP llamado Aurelia de ese año 2024. Recién este año ellos lanzaron un álbum nuevo, ya llegaremos a eso oportunamente. El lugar número 5 pertenece a una agrupación irlandesa llamada New Dad, que lanzaba su primer álbum llamado Madra, y de ahí sale la canción que ahora vamos a escuchar y se llama Sickly Sweets.

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1: 7 horas puntualmente, ya arrancamos con el desarrollo de las principales informaciones, como esto que tiene que ver con el operativo Patrulla Gigante, que saca de circulación 40 motos con roncadores en Ciudad del Este. La Policía Nacional y la Fiscalía intervinieron en la avenida San José tras reiteradas denuncias de los vecinos. Los pobladores reclamaban por los ruidos molestos y las peligrosas juntadas nocturnas.
2: En el ámbito internacional, el primer ministro británico anunció su dimisión. Keir Starmer anunció su dimisión como líder del Partido Laborista y primer ministro británico tras reconocer que había perdido la confianza de su grupo parlamentario para seguir gobernando.
1: Y en deportes, Messi, máximo goleador en solitario de la Copa del Mundo, el astro argentino, a días de cumplir 39 años, marcó, se convirtió ya en el máximo goleador en la historia de los mundiales con 18 tantos tras marcar un doblete en la victoria por 2-0 contra Austria este lunes en el Dallas Stadium de Texas.
2: Bien, y de lo que vamos a desarrollar más tarde, que vamos a hablar a las 7:30, pues de uno de los temas más apasionantes, que es la gastronomía paraguaya, que está en su máximo esplendor en la época de San Juan. Mañana es San Juan, sí. Ya desde hace varios días y básicamente durante todo junio y parte de julio se hace más énfasis en la comida de San Juan, que básicamente se extiende a todo el año y quizás tenga que ver con casi toda la gastronomía paraguaya, pero sería como la comida al paso la que más se recuerda en San Juan, porque en San Juan no se habla tanto... ni del boriborí, no se habla tanto tampoco de, ahora no me sale el nombre de, hay una...
1: No, es puchero. Puchero también es nuestro,
2: ¿verdad? Es español, pero, no. Pero cada país tiene lo suyo, está el locro. ¿Alguno de ustedes se acuerda? Hay una especie de albóndiga que tiene alrededor masa de maíz y adentro tiene carne y que se convierte en una sopa.
1: No, la carne que se le pone, sí, ya sé a lo que te referís, pero no me viene el nombre.
2: Se hace una sopa de eso.
1: Soapua.
2: Soapua, qué genia.
1: Soapua, vamos a dejar.
2: Majo, sos una genia. Bueno, nada de eso se habla. En esta época hablamos de... el mbejú, sí. La chipa pues todo el año,
1: claro.
2: El chincharó trenzado,
1: payaguamascada,
2: la chipa soó, pastel mandió, el pastel mandió.
1: ¿Batiburrillo entra también en San Juan o no? ¿O tiene su día especial?
2: Yo creo que batiburrillo es un plato más de la ciudad de San Juan.
1: Ah, ok. Sí.
2: Que de hecho en la ruta uno va y están los puestos en la ruta misma. Uh-huh. Que te venden eso. Ya. Y a mí una vez en una gira política nos quedamos en pleno verano, hacía 45 grados y nos quedamos esa, ¿viste que hay una especie de sombrilla transparente que en realidad no te protege nada?
1: Sí, sí, no, parece que más te concentra el calor otra vez.
2: Y sí, y nos quedamos a comer batiburrillo. Todos nos enfermamos, pero no por batiburrillo que era
1: por el
2: delicioso,
1: calor.
2: Por el calor.
1: No, sí. No.
2: Y porque en aquel momento este señor bebía y tomamos cerveza.
1: No, y ahí la mezcla.
2: Todas las cosas, todos terminamos enfermos.
1: Sí, totalmente. Y bueno, en actualidad también, siguiendo con la temática de San Juan, vamos a hablar de las pruebas. De las pruebas que tienen que hacer hoy a las 23:59 para aquellos que buscan el amor, ¿verdad? Del tema de la vela. Hay un montón de pruebas que vamos a estar comentando acá. Y por ahí, si alguno de ustedes le dio resultado, pueden tirar ahí al WhatsApp si le funcionó. Yo tenía una, ya no, es más, mi cuñada, era ex cuñada. Bueno, no cuñada, yo creo que cuñada se le llama cuando se casa con tu pariente, ¿verdad?
2: Mientras es novia también,
1: mientras es novia,
2: se le suele decir también.
1: Sí, también, y bueno, ponele entonces ex cuñada, porque ella había hecho una de las pruebas de San Juan y le salió la C, mi hermano se llama César. Epa. Entonces ella emocionadísima, ay, me salió la C, y bueno, hoy ya no es más mi cuñada.
2: Sí, pero eso que se manipula así como para que caiga la gotita, ¿verdad? Más o menos como querés que caiga.
1: Claro. Pero dice también que es para la persona con la que te vas a encontrar ahora, ¿no? No es con la que te vas a quedar de por vida. O sea, según la creencia es para, no sé, con la persona con la que le vas a conocer, o por ahí ya le conociste y te confirma, pero no es con la que te vas a quedar forever and ever. Es para un acompañamiento momentáneo, si por ahí tenés suerte va más allá, ¿verdad? Pero es más para el momento. Pero bueno, eso vamos a estar hablando en breve nada más, y también en tendencias vamos a estar hablando de otras informaciones, como el caso de Dua Lipa, que ya se dieron a conocer las imágenes oficiales de su casamiento, y también el legendario Clive Davis falleció. Tenía 94 años, fue muy influyente en el ámbito de la música, vamos a hablar de eso también. Y vamos a hablar acerca de uno de tus admirados, Ricky Gervais, que dio a conocer Gatos Callejeros. Va a ser una serie animada para Netflix, y ya se dio a conocer el tráiler oficial. El 7 de agosto se estrena.
2: Genio total. ¿Ese es ese gato con dos T que me contaste? No tiene
1: Gato es una película de Disney y Pixar. Esta es para Netflix y se llama Gatos Callejeros, y es una serie animada.
2: No le veo luego a él haciendo, ¿cierto? Nada infantil.
1: Sí. Bueno, esto está muy bueno lo que mostró ahí con el tráiler también. Ya vamos a pasar en breve.
2: Capo.
1: Sí, un capo. 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

Los 5 en la lista. Es un grupo muy, muy apreciado por lo que han hecho y de hecho contaron con Alan Moulder para hacer la mezcla de este material que estamos escuchando, que la mezcla en música viene a ser lo que hace el editor en una película. Aparte es un tipo ultra premiado, conocido por haber trabajado con Nine Inch Nails, con Depeche Mode y demás. Y ya que hablé de Depeche Mode, increíbles las coincidencias, o no tanto, porque en el cuarto lugar nos encontramos con un grupo que es considerado como el nuevo Radiohead. Se trata de English Teacher, una banda que se formó en Inglaterra en el año 2020 y que fueron lanzando algunos sencillos, y este primer álbum, que se llama This Could Be Texas, ya recibió el premio en ese año 2024, el Mercury Prize, que es un premio a grandes composiciones que se hacen en el Reino Unido y en Inglaterra, y contó con Marta Saloni en la producción. Marta Saloni es la que ayudó a James Ford a hacer el último álbum de Depeche Mode, Memento Mori. En realidad hizo ella básicamente todo el trabajo, porque es ingeniera de sonido, una formación académica brutal y también evidentemente es muy buena arregladora. Ella participó entonces en el álbum del grupo English Teacher y de ahí sale la canción que ahora vamos a escuchar y se llama Nearly Daffodils.

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1: Altas demoras sobre la zona de 12 Vía Yala desde República Argentina hasta Avenida Kubitschek, también sobre Mariscal López desde San Martín hasta General Santos.
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2: Y seguimos con nuestro Top 7 y estamos escuchando a English Teacher con su gran canción Nearly Daffodils, que está en el lugar número 4. Ya es momento de saber quién está en el lugar número 3. Y bueno, vuelve un grupo ya clásico que es Bloc Party. Es un grupazo. Ellos habían lanzado su último álbum en 2022 llamado Alpha Games. Luego lanzaron un extended play llamado The High Life. Luego este sencillo que aparentemente es un adelanto del álbum que se lanza este año llamado Anatomy of a Brief Romance. Es una canción muy bien trabajada al estilo de Bloc Party. Y ya los escuchamos en el tercer lugar con Flirting Again.

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1: Son las 7:28, la temperatura en Asunción es de casi 9 grados, pero la térmica, según decía el celular, no la dirección de meteorología, estaba por 7 más o menos. Y bueno, vamos a hablar cómo es la época de San Juan, es el momento ideal para dar rienda suelta a todas las cosas que más nos gusta comer en esta época, que siempre me gusta aclarar, Majo, que no hay que caer en el error. Y acá no es una cuestión de ser nacionalista nada más, porque la verdad que sí tiene que ver con el nacionalismo. Hay toda una corriente que viene de la Argentina de querer ignorar que la comida típica es paraguaya. Ellos dicen que no es paraguaya, que es guaraní. Uh-huh. Pero vamos a tener en cuenta que todo lo que vamos a mencionar no comían los guaraníes. ¿Por qué? Porque es cierto que acá había mandioca y que había el maíz.
2: Sí.
1: Pero los españoles trajeron la vaca de la cual sale la carne, la leche, el queso, la manteca. Los españoles trajeron los cerdos, porque no había cerdos acá, del cual sale su carne, sale su grasa, con la cual se cocina la mayor parte de la comida típica tradicionalmente en Paraguay, con la grasa de cerdo. Ellos trajeron hasta los pollos. No había pollo en este continente, había aves, pero los indígenas no comían eso. El hecho de comer el huevo en sí no era algo que entraba en la alimentación tradicional. ¿Y cómo haríamos sopa paraguaya, chipaguazú y chipa si no fuera con el huevo? ¿O cómo haces un vellú sin ponerle queso? No es vellú.
2: No, es lo mismo.
1: Entonces, lo que ocurre es que los españoles que vinieron ya hace 500 años a este territorio se mezclaron con los guaraníes que vivían en este territorio. E incluso el concepto del mate, del tereré, que tanto se pelean los argentinos y uruguayos por la paternidad del mate. La yerba mate tiene el nombre científico Ilex paraguayensis.
2: O sea, es de acá.
1: Claro, porque habían Amambay en el territorio que hoy día es Amambay. Ellos dicen el argumento, no, vivían en todas partes y no se puede atribuir a un solo país. Sí, pero no estaba poblado por españoles esos lugares. Se asentaron en Asunción, se mezclaron, se mimetizaron con los guaraníes y de ahí sale esta comida fusión, podemos llamarle, que es la comida paraguaya. Y desde Asunción salieron a fundar Corrientes, hasta Buenos Aires, Santa Cruz, Bolivia, algunas ciudades de Brasil, Santa Fe, varias ciudades argentinas se fundaron desde, incluido Buenos Aires, reitero, desde Asunción. Por lo tanto, son comidas paraguayas, ¿no? Caigamos en el juego de los correntinos, sobre todo, que no tengo nada contra ellos. Corrientes nunca fue de Paraguay, entre paréntesis. Formosa, Chaco y Misiones, sí, pero Corrientes nunca fue de Paraguay, pero se fundó desde Paraguay. Y se habla guaraní allá. Ellos quieren decir que la comida es regional, la comida del litoral, le dicen ellos.
2: No, es nuestra.
1: Bueno, dicho esto, todo esto que se consume en San Juan, aprovechamos para hablar principalmente de todas las comidas típicas, pero yo ya perdí la cuenta de qué es lo específicamente de San Juan.
2: Sí.
1: Digamos que payaguá mascada, el bellú, pastel matió, el bellú, el chicharro trenzado, pero butifarra y todo el año, bellú se come casi todo el año.
2: Bellú todo el año.
1: La chipa, por suerte, acá no está en la lista, porque la chipa, bueno, es algo que comemos todo el
2: tiempo. Para mí la chipa, si vamos a época,

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1: 7:51, mientras escuchamos a Shawn Mendes con una de sus últimas canciones, vamos a hablar de tendencias, ¿sí? Porque este fin de semana Dua Lipa, a través de redes sociales, publicó una serie de fotos, un carrusel de su casamiento. Así es, el casamiento de Dua Lipa, que mostró a ambos bastante enamorados y ella con un diseño impresionante de vestido. Ellos celebraron uno de los casamientos más comentados del año, primero con una ceremonia civil íntima en Londres, que ya contábamos acá, y después con una gran fiesta de varios días en Sicilia. La pareja, que venía junta desde 2024 y había confirmado su compromiso en 2025, apostó por una celebración con aire privado, pero imposible de mantener lejos de los flashes. Invitados, famosos, looks de lujo y una producción también que convirtió esta boda en un evento casi cinematográfico. Uno de los grandes temas fue obviamente el vestuario. Para la ceremonia civil en Londres, Dua Lipa eligió un look blanco, mientras que en Sicilia sorprendió con un vestido de alta costura de Chanel, diseñado y con miles de cristales, plumas bordadas a mano y un velo de 6 metros. Es lo que se puede ver en las imágenes de su posteo. Durante días también circularon rumores de que Donatella Versace y una enorme cantidad de outfits preparados para la novia. Esto estaba, pero el gran vestido principal terminó siendo de Chanel. Así que el casamiento tuvo de todo, hubo romance, hubo moda, misterio, de todo, y grandes invitados, por supuesto, varias celebridades que fueron allí al casamiento de Dua Lipa. Pero si quieren ver un poco de lo que fue este casamiento del artista, bueno, ahí en sus redes sociales ya hizo el posteo oficial. Cambiamos de tono porque sí, el fallecimiento de un legendario productor musical que la verdad que desarrolló a grandes artistas como Whitney Houston, Bruce Springsteen. Hablamos de Clive Davis. Él falleció a los 94 años de edad en su casa de Manhattan, rodeado por su familia y seres queridos. Fue una figura influyente de la industria musical y a lo largo de más de 6 décadas de carrera fue clave en el desarrollo de también Aretha Franklin, Alicia Keys, Santana, Billy Joel y otros más. Davis dice que dirigió Columbia Records, fundó Arista Records y Jay Records y se ganó fama por su enorme capacidad para detectar talento y transformar carreras. Su familia lo despidió como una figura central de sus vidas, marcada por la generosidad, la sabiduría y el afecto. Le sobreviven a este gran y legendario productor musical 4 hijos, ¿sí? Fred, Lauren, Mitchell y Doug, además de 8 nietos. La leyenda de la música falleció a los 94 años. Y Ricky Gervais se viene con una nueva producción para Netflix porque se estrenó el tráiler oficial, el primero, de Gatos Callejeros, que es una serie animada para adultos que va a llegar a la plataforma el 7 de agosto. La historia sigue a un grupo de gatos británicos callejeros que intentan sobrevivir como pueden. Pobrecito, la historia real esto es. Mientras comentan la vida cotidiana con humor ácido, lenguaje filósofo y también el estilo incómodo que caracteriza a Ricky Gervais. La serie va a tener 6 episodios de solo 15 minutos y presenta a Gus, un gato gordo, mal hablado y bastante... Es como una especie de opinólogo él, que funciona como el centro de este mundo felino sin filtros, con una animación 2D marcada y un tono más adulto que familiar. Gatos Callejeros apunta a mezclar comedia negra, también crítica social y personajes que tienen 9 vidas, pero aparentemente 0 paciencia. Esta es la propuesta de Ricky Gervais, que se va a estrenar en Netflix el próximo 7 de agosto. Gatos Callejeros.
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1: Y llegó el momento de hacer nuestro resumen del top 7 y saber quién está en el primer lugar de hoy. Les recuerdo que estuvimos ya comenzando hace varios meses con el año 1980 y llegamos ya al 2024, la semana que viene al 2025, y desde julio ya los mejores de este año, y empezamos de vuelta el círculo porque cambiaban los charts a lo largo del año. 8 grados 4 la temperatura, son las 8 en punto. Esto que está sonando se llama Perfume y pertenece a la agrupación inglesa Pale Waves. Escuchamos un poquito. El lugar número 6, un dúo basado en Londres, creado en Londres, llamado Deary, lanzaba un EP llamado Relia antes de su álbum, y de ahí sale esta canción llamada The Moth.

evidentemente un estilo más oscuro, un estilo más gótico, se puede decir. Y en el lugar número 5 nos encontramos con una banda irlandesa llamada New Dad, que también estaba en sus inicios. Su álbum debut llamada Madrua incluía esta canción que ahora está

En el lugar número 4, una banda que promete mucho, de hecho ya fue creciendo cada vez más y son considerados como una especie de sucesores de Radiohead, que no se han retirado, pero sin embargo, bajo la guía de la gran productora italiana Marta Zalogni, lanzaba este álbum que está realmente sumamente interesante. Se llama This Could Be Texas. Fue su álbum debut de 2024 y este tema fue uno de los más promocionados, llamado Nearly Daffodils.

también en el 2024 marcó una gran actividad por parte del grupo Block Party, y en el lugar número 3 ya en el podio el grupo sacaba un sencillo que podría estar incluido en el nuevo álbum llamado Anatomy of a Brief Romance, lanzado este año, que se lanza este año con el tema

El lugar número 2 pertenece a una banda británica formada en 2020, Wonder Horse, es el nombre del grupo. Ellos lanzaban su segundo álbum en el 2024 y el primer sencillo lleva el nombre del álbum y se llama Miras.

Y el primer lugar pertenece a la agrupación de Libertines, que ya habían lanzado su álbum en 2023. Ellos habían lanzado un álbum llamado All Quiet on the Eastern Esplanade, del cual fueron sacando sencillos. Estoy hablando del grupo de Carl Barat y de Pete Doherty. Y de ese álbum, que se lanzó el año anterior, o sea, en 2023, en 2024, con el sencillo que ahora va a sonar, volvieron a aparecer en las listas, y el tema que ahora suena se llama Shiver.

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1: 8 con 20 minutos y bueno, es momento de hablar de algunas pruebas de San Juan. Lo que nos olvidamos, Hugo, hablar hace rato es del omeprazol.
2: Claro, para la comida, todo para proteger del estómago, pero...
1: Antes.
2: Hay gente que cree que una vez que ya te dio la acidez tenés que tomar, y sí, así no funciona. Hay que tomar una hora antes, sí, por lo menos.
1: Por lo menos, o sea, cuando te vas para el San Juan, bajarle un omeprazol. Si es que ya no sos tan joven, ¿verdad? Porque a los, claro, jóvenes...
2: Pregunta, no sé si... a su médico antes de...
1: Claro, no, pero hay alguno, no sé, pero vos sabés que ahora cada vez los jóvenes tienen más problemas de gente grande. Tipo, sí, acidez, presión alta y eso, y uno dice, espera, todavía no, te faltan todavía años para eso.
2: Uno que resulta, esto lo digo yo por... Vos sabés que a mí ya no me pasa más eso, porque te tomo un medicamento todos los días.
1: Sí, sí, sí.
2: Ya no me pasa más eso, pero en su momento, para tomar después, voy a tener que decir la marca, porque no hay otra marca en Paraguay que haga lo mismo. Que muchos habrán oído hablar de Alka-Seltzer.
1: Sí, sí, sí, sí. La pastilla efervescente.
2: Exacto, y hay que poner dos, porque hay gente que pone uno nomás. Y en las instrucciones del propio medicamento dice que en medio vaso de agua hay que poner dos pastillas. Y cuando se disuelve todo, plus, uno toma y hace bastante bien.
1: ¿Eso después o antes?
2: Ese es para después.
1: Para después. Sí, a mí me pasó que una vez comí, no recuerdo que comí, había viajado, comí algo que me cayó mal y estaba así con una pesadez. Y en ese lugar no había esa marca, había otra, pero el mismo efecto, o sea, que me hizo bien enseguida.
2: Decime después de la pausa otro, porque yo no conseguí otra marca que no sea esa.
1: No, pero eso ni me acuerdo luego, pero no era acá, cuando viajé, pero ni me acuerdo.
2: No, claro, porque en otros lugares en Argentina hay uno que se llama Uvasal.
1: Sí, cierto, cierto.
2: Y así hay otros, y después hay otras pastillas que uno va masticando y se disuelven en la boca y que también es para la acidez.
1: Pero es post, no
2: post, previo. Ya para el post. Bueno, pero hablemos de las costumbres.
1: Las pruebas. Así mismo.
2: Está pues la prevera que te tira las cartas.
1: Que está también en el San Juan.
2: Sí.
1: En el San Juan también está. Mañana por ahí podemos, si retomamos esto, podemos hablar de los juegos de San Juan que ya se hacen dentro de los festejos, ¿verdad? Pero en cuanto a pruebas, hay pruebas que se hacen hoy y hay pruebas que se hacen mañana. Por ejemplo, está la prueba del espejo. Y yo digo nomás, un 23 de junio no vas a tener plata para comprar un espejo, pero acá dice que hay que comprar un espejo. Tiene que ser un espejo nuevo que colgás el 23 de junio, o sea, hoy lo mantenés envuelto y recién lo descubrís a la medianoche del 24 frente a una vela encendida. La creencia dice que en ese momento podría aparecer reflejado el rostro del futuro marido. ¿Viste cómo todo es dirigido
2: me
1: a la
2: suena
1: mujer?
2: Medio satánico.
1: ¿Verdad? A mí también me suena como medio rito, ¿eh? Cuidado ahí con los ritos ahí, medio brujieri parece, ¿verdad? Bueno.
2: Porque viste que es famoso, los espíritus demoníacos te engañan y te hacen creer que es una buena persona.
1: Claro, claro.
2: La ouija, eso.
1: Sí,
2: yo
1: sí,
2: no
1: sí.
2: creo nada de eso, claro. ¿Eh? Sí. Pero supuestamente hacen eso y te engañan y vos... Yo soy una niña que fallecí y era un feroz demonio.
1: Era un demonio,
2: así.
1: Sí. Sí, yo sí creo. Yo sí creo. Así que, mira, acá está esto y a mí también me sonó medio creepy, ¿verdad? Pero aparte, vas a poner tu despertador a la medianoche y hay gente que por lo visto lo hace. Por ahí la desesperación, hay mucha gente que tiene miedo de quedarse sola, entonces quiere ahí tener una esperanza de... Bueno, también existe una variante, colocar el espejo bajo la almohada. Este está heavy porque puede terminar cortado, pero bueno, acá dice así, durante la noche y mirarlo al despertar. Otra prueba clásica.
2: Yo tenía un amigo que puso el espejo en el techo.
1: Ese ya es en alguna zona ahí. Bueno, pero hay gente que hace en su casa también eso.
2: En su casa,
1: sí. O ponen unos mega espejos así en la pared. Bueno, está para todos los gustos. Otra prueba clásica es la de los papelitos, donde se escriben nombres de posibles amores. Se guardan bajo la almohada y al día siguiente el primer papel elegido revelaría el nombre de la próxima pareja. ¿Viste? Todo está relacionado.
2: Todo es para conseguir pareja.
1: Todo es para conseguir pareja, así mismo. No hay uno para riqueza, plata, no sé, para hacer un hogar de gatito. No hay algo de eso.
2: Si si sos joven y tenés 20, 21 años, tenés que apuntar a la riqueza.
1: Claro, claro, que después te vas a sostener.
2: Deja pasar 20 años por lo menos para querer casarte.
1: Y algunos tienen miedo a estar solos, parece. Bueno. Pero bueno, la otra prueba, la prueba de la tinta. también apunta a descubrir una inicial. Otra vez el amor. Es que todo está relacionado con eso. Se dejan caer sobre un papel tantas gotas como años que tenga la persona. O sea, vos tenés 30, 36, bueno, esa cantidad de edad que tenés, pones en gotas de la vela, se guarda bajo la almohada y al abrirlo por la mañana se interpreta la forma que quedó marcada y ahí sería una inicial de la persona que, con la que estarías, ¿verdad? Uh-huh. Durante el 24, porque también hay para el 24, aparecen otras pruebas igual de llamativas. La de la pregunta del nombre. Este es así, súper random. Si alguien te pregunta el nombre mañana en la mañana, Hugo, no le digas nomás. Por si acaso, ¿verdad? Pero dice que propone que al salir a la calle por la mañana y preguntarle el nombre a la primera persona del sexo opuesto que pase cerca, dice que esa inicial del nombre va a coincidir con su futuro amor. Ahí está. Pero acá dice el sexo opuesto. Este puede ser para hombres y mujeres ya, ¿verdad? La prueba de la vela.
2: Bueno, pero si son de la comunidad LGBTQ.
1: Y cada uno según el gusto y el arco al que... No, después van a ofender, ¿viste? Ahora todo el mundo se ofende. Mejor nomás, lo que apuntes, a lo que te guste, a lo que te guste. La prueba de la vela, hay otra prueba de la vela también, que dice que sobre un recipiente de agua, este no es sobre un papel, sobre un recipiente de agua, pones y haces la forma de una letra, o dejas que gotee y se forma como una letra, y eso se interpreta como una señal amorosa o la inicial de tu futuro amor, que no precisamente va a ser con el que te quedas, o la que te quedas, sino va a ser con la persona que le vas a conocer supuestamente. Bueno. También está el cuchillo clavado en un banano, que este es muy de Paraguay, que se coloca al mediodía del 23 y se retira al mediodía del 24 para observar la marca dejada por el herrumbre que se quedó ahí, o la herrumbre, no sé cómo se dice, si es la o él. Ahí tengo la duda. Pero la herrumbre entonces, y ahí sería como la inicial. Una de las más pintorescas es la del gallo y el maíz. Se ubican varias personas con granos frente a sus pies, se suelta el animal y según la tradición, la persona frente a quien coma primero será el próximo en casarse. ¡Qué chuchi! Este sí me gustó más. Este capaz que es más para nosotros. Platas. Al mediodía del 24 se debe enterrar un billete diciendo, esto tenés que decir en guaraní. Pero yo te voy a decir en español acá. Te entierro ahora y te sacaré mañana para que seas la madre del dinero. El plata sirve para traer dinero según la creencia. Mira vos, al mediodía del 24 tenés que enterrar el billete diciendo eso. Acá tengo la frase, si quieren les paso al WhatsApp a la gente que esté interesada. Anillo en el vaso. Atar con un cabello el anillo de una casada. Colocar encima de un vaso de vidrio y las veces que toque los bordes será el número de años que le falta para casarse. Está medio heavy, complicadito es. Y por último, la zapatilla. En el día de San Juan, agarrar una zapatilla y tirar hacia atrás sobre un hombro. Sin tirar, ¿verdad? Si cae sobre la suela, quien hace la prueba se casará antes de un año. Para aquellos que tanto quieren casar. O sea,
2: definitivamente es dirigido a las personas solitarias.
1: Claro, que no pueden quedarse solas, sí, que quieren el amor, que quieren una pareja. Y yo de todas me quedo con plata azul.
2: Yo también.
1: Yo con ese me quedo y ahí. Pero no, ese tacaño, enterrar una buena plata para que te pueda venir buena plata también.
2: La mamá de la plata. O sea, pero el billete ya no te sirve porque tenés que escribirle la frase esa o le decís nomás.
1: Es enterrar diciendo.
2: Ajá. Sí. ¿Y la plata ya no recuperás la que enterraste?
1: No, tenés que dejar ahí. Enterrada. Uh-huh. Enterrada. Y es roño tuco haga. Jacoero roweno je. Yeguta reiko hawa she plata suramo. Ja, más práctica y te va a salir.
2: Eso es una capa, menos mal que no me pediste a mí que lea porque no me iba a salir.
1: Sí, pero me falta hacerlo más rápido como para que se lea mejor, ¿verdad? Pero bueno, esa es la frase que hay que poner ahí. Mi papá no va a estar de acuerdo con esto porque en la Biblia dice que el dinero no tiene que ser tu Dios, que se llama mamón. Entonces tu Dios no tiene que ser el dinero. Y acá puedes como incentivar a eso.
2: Bueno, de hecho para mí que todas esas pruebas para la persona religiosa,
1: claro,
2: es demoníaca.
1: Sí. Medio creepy, como ahí lo que nos estaba pasando Cande también con esa, una onda de los niños góticos también, con una chica mexicana que hace algún evento que vamos a ver si pasamos acá también en Twitch. Pero estas son algunas pruebas. Si alguien de ustedes que está escuchando ahora la radio hace alguna de estas pruebas, nos puede decir si por ahí le resultó también, ¿verdad? Sí, no importa si le resultó a corto o a largo plazo, pero por ahí queremos chismosear y sabemos. Pero yo de todas estas, yo haría la plata C.
2: Porque está la gente que hace la prueba del Tinder.
1: Ah, no, Tinder, está Grindr también. Entonces hay de todo, hay que hacen todo tipo de pruebas. Pero bueno, a gusto de cualquiera. Acá están las pruebas de San Juan y mañana solo le vamos a meter con los juegos también de San Juan tradicionales.
2: Muy bien, del ¿cómo era que se llama? El del... ese me parece, yo no sé cómo la gente
1: Baila participa. Baila Yejerey.
2: Sí, pero hay otro que es un poste engrasado que hay que trepar y agarrar.
1: ¿Y
2: el
1: ese es, verdad? Está...
2: No, para no, tiene... no.
1: Ah.
2: Sí, tenés que agarrar con la boca. Pero después está el palo ese que hay que treparse con la grasa y tiene premio. Que si hace calor no hay problema, pero cuando hace frío.
1: Y siempre en San Juan hace frío.
2: Carrera osada y esas cosas.
1: Sí, acá. Juego de palo encubierto. No sé si ya. Ibrasui, sí, ok. Esa debe ser. Bueno, y acá también hay unos juegos medio especiales para la gente que es religiosa o cree, o cristiana, lo que sea, lo de pasar encima del carbón y todo eso.
2: Que tiene su explicación científica. Sí. Y el toro candil, todo es de esta época.
1: Pelota,
2: ¿verdad?
1: Tatá.
2: Sí.
1: Sí, todo.
2: Bueno, pero mañana vamos a hablar
1: mañana
2: de
1: vamos
2: eso.
1: A hablar de eso, vamos a hablar también ahí. Ya no. Con lo de San Juan y esperamos tener acá comidita también de San Juan.
2: Un comidita rico.
1: Ay, sí, por favor. Yo me prazo antes. Muy bien.

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1: Y ya llegamos al final de nuestro programa. A veces ocurre lo que pasó ahora, que cuando sale el sol baja la temperatura, que es, parecería una contradicción, porque ahora está en 7 grados 6.
2: Ah, mira, bajó.
1: Sí, 88% la humedad, la máxima para hoy será 16. No hay lluvia prevista, pero sí viento del sur. Mañana amanece con 5 grados. Esto va hasta el viernes y recién desde el sábado, con lluvia, empieza a subir un poquito la temperatura.
2: Uh-huh. Bueno, el día de San Juan, propiamente dicho, con mucho frío, como caracteriza.
1: Y claro, ¿y dónde está el veranillo de San Juan?
2: Pero el veranillo no era antes.
1: Y se supone que se llama San... Y pero si se llama veranillo de San Juan, sí, entonces es porque uno quiere nomás adaptar su creencia religiosa al hecho en sí. Porque se supone que si es veranillo de San Juan, tiene que caer en San Juan.
2: Sí, claro, ese día tiene que hacer calor, pero no.
1: No en San Otro, que a ver, porque santo hay todos los días. Y santo la semana pasada que hizo medio calor. Bueno, hasta ahí no.
2: Calor Sieris. 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
1: Maximiliano Sarmiento del Barco en los controles, Santi Franco en la producción, Cande Riveros la puesta al aire digital, Jorge Saldívar, productor ejecutivo y gerente de programación. Mañana nos encontraremos a las 6.
2: Así es, chau, cuídense.

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0: 15 minutos de las 9 de la mañana, estamos haciendo 7 bits en el aire de 107.7. Parece lunes, pero no es lunes. Parece hasta, te diría, jueves. Parece ya jueves. ¿Sabes qué? Recién me estaba diciendo Santiago, que está en la producción, está de vuelta después de sus vacaciones por el Caribe. Chester, que está en los controles. Y Cande, que está en la puesta en el aire. Para aquellos que nos siguen a través de Twitch, en la cuenta @radio-7, me decía, le sobra un día a la semana, me decían. Podemos debatir eso, le sobra un día a la semana. Queda bien ese tema de que desapareció los lunes, dice. Hay gente que quiere eliminar los lunes. Esta es una prueba, esta es una prueba. Y arrancás martes. Hay otros que les gusta ese otro, el que cambiamos a los viernes, que los viernes ya está, se corta. Y otro que le gustaba, ese cuando corta en la mitad de la semana. Ese para mí no, ese cuesta muchísimo también. Y frenar y después tener que seguir otra vez. No. Ese está complicado. Jueves, después viernes, venir. No. Tampoco. Mira que ya nos robaron, nos metieron el perro con el tema del sábado. Porque sábado ya antes se descansaba. Pero ahora no, metieron primero. No, mediodía, día de por medio. Fin de semana de por medio. Guardia, una vez al mes, te decían. Y después ya fue el lunes a sábado laburo. Nos metieron el perro ahí, ¿eh? Nosotros nos vamos a meter marcando el beat. Déjenme acomodarme acá uno de los dos potenciómetros. Estoy acomodando acá, muy bien. Ahí está. ¿En cuál escucho yo? En este escucho yo, muy bien. Ahí estamos. 7 grados, está descendiendo la temperatura. 7 grados ahora. Muy bien, anunciaban que íbamos a tener una máxima en la mañana de 14 grados. La máxima de la tarde sería de 16, que con este cielo que está totalmente despejado, en verdad, el sol aparece tímidamente, pero no nos hagamos muchas ilusiones porque va a volver a descender. Vamos a tener días bastante frescos. No voy a decir para comenzar la semana porque mañana ya es miércoles y pasado ya prácticamente es sábado. Entonces, a abrigarse, a cuidarse. En este momento la sensación térmica es de 7.6. Si creías que era de 7.7, es con nosotros aquí en el 7 Bits. 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Nosotros vamos hasta el mediodía para hablar de un montón de temas que tenemos. Igual les dejo ya ahí el debate. ¿Les sobra o no les sobra un día a la semana laboral? A la semana laboral, no es que vamos a sacar 7 días. Los 5 supuestos días laborales, que en verdad son 6, porque le digo, no metió en el perro con el sábado. ¿Cuál le sacarían? ¿Le sacan los lunes? ¿Le sacan el martes? ¿Sacan el miércoles? ¿El jueves? ¿Los viernes? No, a los viernes se le quiere mucho. A los viernes se le quiere muchísimo. Si hay que hacer un ranking de los días que más se quieren, los viernes es el día favorito de la gran mayoría. O tal vez a algunos no les gusta, prefieren estar en el trabajo. Entonces dicen, no, qué feo los viernes, tengo que dejar de ver a mis compañeros durante 3 días. No. Vamos a ver, nos pueden contar también. Estamos en contacto a través del 0986 710-177. Aprendí de memoria, porque está apagado el monitor. Me la aprendí de memoria, che. 0986-710-177. Muy bien, ¿eh? Para los que están aplaudiendo en su casa, muchas gracias. Por fin lo aprendí. 0986-710-177 es nuestro WhatsApp. Agreganos, que ahí vamos a comenzar a charlar. Y obviamente ya se siente así un poquitito. No el San Juan, el San Juan ya se siente. El San Juan vamos a hablar también. Pero ese partido Paraguay-Turquía. Me lamenté yo, en verdad, que ayer no pudimos estar. Porque yo ya quería venir a comentar todo lo que fue ese descontrol de la medianoche del sábado. ¡Qué manera de sufrir! Qué feo lo que le hicieron al colega. Por más que se haya largado del ano free, se lo pasaron por la raya del tuje, ¿verdad? El país de la libertad. No tanta libertad. Libertad hasta donde nosotros queremos es más o menos. Pero qué, no, qué pésimo el árbitro. Pésimo el árbitro, en verdad. Y ahora le dieron un premio. Va a arbitrar otro partido. Ya uno importante le están dando. Creo que es Japón contra Japón. Bueno, en el grupo de Japón. Bueno, Santi nos va a buscar. Obviamente tenemos mucho por compartir. Apenas van 20 minutos de las 9 de la mañana. Bienvenidos a 7 Bits.
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0: pasados de las 9 de la mañana. Estamos haciendo 7 bits y estaba mirando el pronóstico extendido. Ya les decía, hoy la mínima estaba marcada en 5 grados, la máxima de 16. Para mañana miércoles, prácticamente calcado el día, mínima de 5, máxima de 16. El jueves mínima de 4, máxima de 18. Sube un poquito, pero arrancamos más abajo, en verdad, con 4 grados. Y el viernes, 5 grados y 19 sería la máxima. El sábado, de alguna manera se restablece, pero ya anuncian que podríamos tener alguna que otra lluvia dispersa. 13 de mínima y 22 de máxima para el día sábado. ¿Qué ocurre con esto? Bueno, recordemos que llegó el invierno el domingo 21, inició el invierno en esta parte del hemisferio. Advierten también que el pico de cuadros respiratorios se va a sentir con fuerza en el mes de julio. Con la llegada de las bajas temperaturas, el sistema de salud paraguayo entra en su etapa de mayor presión. El neumólogo Carlos Morínigo advirtió que los cuadros respiratorios seguirán en aumento y que el pico de contagios se sentirá entre mediados y finales de julio. Un comportamiento que, según explicó, suele repetirse en esta época del año. El especialista alertó que los niños son el grupo más vulnerable y que algunos casos pueden complicarse con patologías graves como neumonías, miocarditis, meningitis y distrés respiratorio. También pidió consultar de inmediato ante señales de alarma como fiebre muy alta, que no ceda, rechazo total a los alimentos o somnolencia, y remarcó que el autocuidado y la consulta temprana serán claves para evitar una mayor saturación hospitalaria en las próximas semanas. Así que a abrigarse. A no decir, no, un ratito nomás refresca, después ya sale el sol y pasa. No, nada de confiarse en verdad y que después se vaya complicando. Les reitero, vamos a iniciar los días casi prácticamente entre 4 y 6 grados hasta el día viernes más o menos, el sábado, pero ya podría ser con lluvias, tendríamos mínima de 13 grados. Así que a cuidarse en verdad. Los invitamos a seguirnos en nuestra cuenta de Instagram, arroba Radio 7 PY, y también cuenta particular arroba Marce-Pérez. 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

14 minutos de alcanzar las 10 de la mañana. Estamos haciendo 7 bits en el aire de la 107.7. Ya estamos en víspera del día de San Juan. O sea, hoy ya tenemos la noche de San Juan. Esta mezcla de fuego, ritos y tradiciones populares. Estaban hablando acerca de los juegos de San Juan, tanto Majo le venía contando a Hugo, le daba ahí sus opiniones de cuáles conocía y cuáles no conocía. La verdad que yo ni la mitad conocía de todos los que existían, en verdad. Pero es muy cierto, leyendo los comentarios de algunas personas que decían...

La noche de San Juan se celebra cada 23 de junio en la víspera del nacimiento de San Juan Bautista. Es una de las fechas donde la religión, la superstición y la fiesta popular terminan mezclándose en una misma noche. La celebración comienza cerca de la medianoche y aunque tiene raíz cristiana, también quedó muy ligada a antiguas costumbres vinculadas al solsticio de verano en el hemisferio norte, donde el fuego tenía un papel central como símbolo de purificación, protección y renovación. Las hogueras son el gran símbolo de esta fecha. En varios países se encienden fogatas para espantar los malos espíritus, pedir buenos deseos o dejar atrás lo viejo. De ahí también vienen ritos como saltar o caminar sobre el fuego, bañarse al anochecer, quiero ver que te bañes con este frío a la noche, lavarse la cara y las manos también con agua fría, se queman muñecos de trapo, hay uno que va a tener, yo estoy seguro que va a tener traje de árbitro de fútbol, ese estoy segurísimo que lo vamos a ver. También tirar objetos viejos a las llamas, como símbolo, decía eso, de dejar atrás lo viejo. La tradición cristiana asocia el fuego con el anuncio al nacimiento de San Juan, cuando Zacarías habría ordenado encender una hoguera para comunicar la llegada de su hijo. La tradición popular, en cambio, lo interpreta como una forma de darle fuerza al sol y abrir paso a una nueva etapa. ¿Qué pasa aquí en nuestro país? En Paraguay, San Juan tiene una identidad propia y muy marcada. Juegos, comidas típicas, música, feria, fuego y pruebas cargadas de superstición. De todo eso, mi ranking se queda con las comidas típicas, los juegos y también la música. Las banditas, por ejemplo, populares que se ponen en el San Juan son espectaculares. Debe ser mi primer recuerdo de música en vivo así, pero en tu cara. Y las banditas de San Juan, como tienen la percusión y todo lo demás, y todo está muy cerca tuyo, vos te sentís como que estás en tu primer concierto de heavy metal. Porque y vos, ¿qué es esto? Y el fuego trae encima. Y es como tu primer... ¿Ves ahí? La acelera un poquitito y esto es heavy metal. Sí. La acelera un poquito. Y fuego. Y pasa ahí el Dorogan. De una cosa con cuerno y fuego. Es tu primer concierto de heavy metal tranquilamente. Bueno, entre otras prácticas, las más conocidas, aparecen uno de mis mayores miedos también en aquel entonces. Y después lo disfruté mucho. Cuando ya le perdí el miedo, lo disfruté mucho. La pelota tatá. Cagazo le tenía, pero cagazo. Sentía que se me iba a pegar por la ropa y que me iba a prender todo fuego. Yo estaba convencido, porque usábamos, era ropa de invierno, usaba ropa de invierno y esas, las, no, y lana, uno es lana, y después estaban esas camperas que antes eran tipo el pilotín, que te rozaba nomás el fuego, se derretía tu campera. Y se derretía por vos, obviamente. Bueno, que la pelota tatá, para aquellos que no conozcan, es una pelota encendida con combustible, o sea, se liaban trapos, medias, lo que sea, con alambres, le derramaban querosén preferiblemente y encendían fuego y ¡boom! Empezaban los pelotazos por ahí. Bueno, el tatá arillejasá, que consistía en caminar sobre las brasas, que era ya una cuestión más de tipo de fe o de confianza, que no te iba a pasar nada. No recuerdo si lo llegué a hacer, pero... Es una cuestión también bastante especial. El caminar sobre las brasas, descalzo hay que caminar, obviamente. También el judascay, el muñeco que se quemaba, el muñeco hecho de trapo, con fuegos artificiales dentro. A eso se le suman pruebas que tienen que ver más con cosas del amor, pruebas amorosas, los juegos tradicionales y la comida de San Juan, que repito, creo que está en el número uno de ese ranking de las cosas que nos da el San Juan. Todo esto convierte a esta fecha en una de las celebraciones populares más esperadas de nuestro invierno. No recuerdo que haya otra también, en verdad, que la disfrutemos tanto como la llegada del San Juan. Tal vez en Semana Santa el tema de las comidas también, pero ahí la chipa es lo que se distingue. En cambio, el San Juan tiene más variedad. Bueno, hay cosas que no cambian, las charlas con amigos, la familia reunida, los momentos compartidos, y en cada uno de ellos siempre hay mate. Probá siempre Mate Selecta, una yerba compuesta con 5 hierbas naturales para disfrutar y cuidar de tu bienestar.

0: Un minuto ya de las 10 de la mañana, estamos abriendo nueva hora aquí en 107.7, haciendo 7 bits mientras ha ascendido algo la temperatura, ya casi estamos en los 12 grados, anunciaron una máxima de 14 para esta mañana y ya lo tenemos aquí en la mesa, ya lo tenemos en los micrófonos, ya lo tenemos en la señal de arroba radio guión bajo 7 a través de Twitch. Al señor Kevin Ledesma. Buen día, Kevin.
1: Buen día, Marce. Todo bien, todo tranquilo. ¿Ya esperando pasado mañana?
0: Esperando pasado mañana. Este feriado creo que de alguna manera alivianó el tema ansiedad. Si bien ya pasaron, a ver, 1, 2, 3, prácticamente es el cuarto día ya, en verdad, después del partido de Paraguay, quedaban por comentar cosas.
1: Sí.
0: Se jugó a lo Paraguay,
1: se ganó. Más allá de la irresponsabilidad de Miguel Almirón, porque hay que ser sincero, fue irresponsable por el desconocimiento de la regla, pero ganó. Y la gente...
0: Yo te doy un punto también en eso, es cierto, es terrible quedarte con uno menos, le dejas remando en dulce de leche a tus compañeros. En esa secuencia pasan muchas cosas.
1: Sí.
0: Es espectacular esa secuencia.
1: Sí, definitivamente.
0: Porque el árbitro pierde el reloj.
1: Sí.
0: Y sacado Galarza, o sea, sacado en el sentido de que no le importa nada.
1: Sí.
0: Levanta el reloj y no es que tipo, se te cayó, profe. No, se lo pone. Un Galarza con tarjeta amarilla.
1: Sí.
0: Un Galarza con tarjeta amarilla.
1: Y que fue justamente
0: no,
1: Galarza.
0: No, para todo el mundo pensó que era con IA. No.
1: No, es real.
0: El árbitro un desastre, se le caía todo al árbitro. Y vos también cuando ves la secuencia, vos lo ves a Galarza que levanta, porque se ve en la secuencia que muestra en la transmisión, sí. Levanta el reloj y vos decís, se va a ir a darle. Se pone el reloj ahí totalmente y después encima mira al banco tipo diciendo, a ver si se da cuenta.
1: Sí.
0: Y en esa secuencia, el 3, el que mete el cabezazo en la última parte casi nos empata el partido, cruza delante de todos así en cámara y lo agarra del cuello a Cáceres.
1: A Juan Cáceres.
0: Pero del cuello lo levanta así. Aparte de ya haber empujado a unos cuantos. Nada de eso vio el VAR.
1: No, nada.
0: Nada de eso vio.
1: Y vos sabés que lo del árbitro sí sabemos que es lamentable, ¿verdad? Pero hoy estaba escuchando un ex árbitro, Federico Ríos, ahora estaba escuchándolo esta mañana, y decía que él está ahí porque él se adecua mucho a lo que él es reglamentista.
0: Claro.
1: Él se adecua a lo del reglamento, que dice realmente el tipo te va a aplicar.
0: Uh-huh.
1: Y eso pasó con Almirón, lastimosamente.
0: Ahora, hay unos grises en ese reglamento para mí, porque cuando recién sale, cuando recién empezó esa polémica para armar esta reglamentación dentro de cosas, era si vos hacías esto.
1: Sí.
0: Si vos te tapabas, ese tipo de taparse la boca era primero. Después ya llevaron a hacer ese
1: gesto. El gesto de taparse la nariz. Para
0: entonces, vos. Ahí yo voy a lo siguiente. El tema era que vos te tapes y lo insultes. Y más todavía si era un insulto racista.
1: Sí.
0: Ahí nace todo esto.
1: Sí, lo de la ley Prestiani Vinicius.
0: Totalmente. Entonces, si por ejemplo yo agarro y le digo algo al tipo sin taparme la boca... ¿Dónde entra esa regla ahí? ¿Entendés?
1: Ahí en ese basurero que está ahí.
0: Entro en el gris en el cual ahora yo te puedo decir todo lo que yo quiera sin taparme la boca.
1: Sí.
0: ¿Entendés? Ni no tengo que hacer esto y no tengo que hacer esto. Te puedo decir cualquier barbaridad sin taparme la boca. Y vos vas a decir, ¿por qué me echas? Si el tema era taparse la boca. Y después de taparse la boca, sin darte cuenta, te contaba un ejemplo de que no taparse la boca significa que lo estás insultando.
1: Claro.
0: Le doy mi voto de fe a Almirón, que es un tipo que parece que no tiene maldad. En el que le pudo haber dicho al turco, o sea, ¿qué le pudo haber dicho? Tipo, dale si que vamos a jugar, ¿para qué se tira? ¿Para qué hacemos quilombo? O sea, no sé qué le pudo. Él no declaró tampoco.
1: No va a declarar tampoco.
0: No, y obviamente, pero también, ¿qué le pudo haber dicho? Como, ahora, si solo el gesto este significa que te tienen que echar,
1: no.
0: Lo tenían que echar a Messi cuando metió el primer gol contra Argelia.
1: Contra Argelia, sí.
0: Porque en el festejo, él le habla a su compañero. Y se tapa la boca.
1: Por ahí parece que entra la parte de que si vos tapas para hablar con un compañero no pasa nada.
0: Bueno, ahí vamos a lo otro. Si yo me tapo la boca, si se acerca... me causa gracia porque hay una marca que está auspiciando el Mundial y que toda la promoción, los tipos están haciendo esto.
1: La marca que decís, claro, la cerveza.
0: Todas las provincias están así los tipos.
1: Sí.
0: Entonces hacían ese chiste y decían, es culpa de esa marca, es que le está pagando por hacer eso. Pero, ¿qué pasa? Supongamos que yo, como decís, soy Messi.
1: Sí.
2: Por fin le metimos gol a esto muerto.
0: ¿Entendés?
1: Sí. Sí, te entiendo.
0: Pero no está nadie controlando eso, ¿entendés? O sea, yo me puedo tapar, hablo con mi compañero y le decís, se le ganamos a los turcos de mierda a esto, ¿entendés?
1: Sí.
0: ¿Y qué haces ahí? No, tampoco no entra. Nada. Es un gris horrible. Ahora, tarjeta roja. Me parece un montón, me parece un montón. Mucho. Y después otras pequeñas cositas que de vuelta se vuelven a ver. No tengo nada contra Argentina, pero justo contra Argentina pasan las cosas. La parte que sin querer lo pisa Messi al argelino. Sí. Ayer en el partido, el primer penal que le cobran. ¿Lo toca? ¿Se cobran todos esos penales? No. Lautaro Martínez, en una jugada que se va a ayudar en defensa, le mete una patada a este Posh, creo que es, el que tenía el protector acá.
1: Sí.
0: Nada. Pero ni amarilla, pero la patada que le mete de atrás sin pelota. Siga, pelota lateral y... No. Entonces vos decís, no hay una regla. ¿Dónde está
1: la uniformidad de criterio?
0: ¿Entendés? Y ahí choca un poquitito, pero sabemos que hay selecciones que corren con ventaja. Eso se sabe, ¿no? Sí. El que niegue eso... Bueno, pero era un paréntesis que quería hacer en cuanto al tema de la sanción de Almirón, que estoy seguro que el tipo se debe estar lamentando muchísimo.
1: Sí, solamente un partido por ahora.
0: Hasta ahora no, tampoco se...
1: No, acá hay una cuestión muy particular que pasa en el fútbol paraguayo, Marcelo.
0: Sí.
1: Torneo local, roja directa de 2 partidos.
0: Sí.
1: Automático.
0: Sí. Pero eso está... Reglamentado. Sí.
1: Tarjeta roja, 2 partidos. Si sos capitán, 1 más 3.
0: Okay.
1: Torneo local.
0: Ok.
1: Otra competición, llámese Copa Libertadores, Copa Sudamericana, eliminatoria, mundial.
0: Pero solo por Conmebol, estamos hablando ya de todos.
1: Todos.
0: Ok.
1: Roja directa, 1 partido.
0: Un partido. Ok.
1: A no ser que sea una patada.
0: Claro. Y que te sacaste la remera, le encaraste al árbitro y nada.
1: Ahí
0: hiciste un quilombo grande.
1: Sí.
0: Pero Almirón, de vuelta te digo, no, es por defenderlo. Está la regla, se equivocó, perfecto, sancionalo. Pero dejarte con uno menos por eso. Porque aparte, ¿cómo viene el salvadoreño? Que te digo, estaba muy mal. Pobre tipo, no puedo decir, porque en verdad ya se sabía que era un gran babulaque. Sí. Ya había tenido otros problemas.
1: Sí.
0: Entonces, la forma en que viene, dice, number time, cover his mouth, the decision is red card. Es tipo, a los leones. Calmate,
1: no, horrible,
0: hermano.
1: Horrible.
0: Calmate. Entonces, provoca a la gente.
1: Sí,
0: provoca,
1: definitivamente. O sea,
0: era complicado el momento, en verdad. Ahora, otra cosa que creo que se le bajó un poco el precio fue, cierto, ganamos 1-0. Pero parece que le bajamos muchísimo el precio a Turquía. Le ganamos a Turquía. O sea, es un equipo importante. 2 de esos tipos valen más que toda nuestra selección.
1: Sí.
0: 2 de esos tipos.
1: Sí.
0: 2. Uno es Arda Güler y el otro es Yılmaz.
1: Sí, era de Karanoglu.
0: Es Karanoglu. Bueno, y sumale Yılmaz si querés.
1: Dale, 3. Vamos 3.
0: Y entregarle el ¿cómo se llama? La región occidental.
1: Sí.
0: O sea, mucha plata. O sea, ahí estamos hablando de una selección económicamente poderosa dentro de todo.
1: Segundo orden.
0: Por el valor, yo me refiero.
1: Por el valor.
0: Ahora, los futbolísticos siempre se le quejan a ellos de que tocan y no pueden hacer un gol. Eso siempre se le quejaron. ¿No bombardearon, no cacotearon el rancho? Sí. Pero era Paraguay. Y yo escuchaba, una de las cosas que me gustó de vuelta a escuchar era que decían, lo peor que le pudo pasar a Turquía es que Paraguay le haga un gol rápido.
1: Sí.
0: Porque ahora no le haces un gol ni de casualidad, decía.
1: Sí, cierto.
0: Y era así. Era todo lo favorable. Ahora, cuando nos hacen primero el gol a nosotros, ya demostramos también que pudimos devolver la cachetada. Se lo hicimos a Argentina, se lo hicimos a Venezuela, a Colombia. O sea, le hicimos a unos cuantos equipos esa movida, vamos a decir. Con Brasil, no. Brasil ganamos 1-0. Entonces, creo que es el estilo. O sea, si a mí me decís, che, el resto de la eliminatoria así, o sea, el resto del mundial así, te firmo. Y que nos digan el campeón mundial más horrible. Te firmo.
1: Campeón del mundo es campeón del mundo.
0: Campeón del mundo, campeón del mundo. Si gana, como yo le dije, 0-0 no existe. Tienen que echar toda la pelota.
1: Sí.
0: 1-0 y ya está, ¿entendés? Y creo que de vuelta es el ADN paraguayo.
1: Sí, el que volvió.
0: En la figura se notaba. Cuando empezamos a jugar contra Estados Unidos, era un 4-2-4 y ahí había muchos espacios. Y el otro día, ¿sabes qué? Vamos a los 4-4-2 y se acabó.
1: Sí.
0: Y Enciso bajando a ayudar. Enciso de vuelta hizo un gran partido.
1: Un muy buen partido.
0: Enciso. Está en el Power Ranking, está número 1.
1: Sí, 7.9 está el...
0: 7.9
1: por encima de Olise.
0: Sí.
1: Por encima de Brahim Díaz.
0: Bueno, Messi jugó ayer recién.
1: Messi jugó ayer.
0: Probablemente haya escalado de vuelta. Pero está catalogado dentro de uno de los mejores porque... sigue recibiendo crítica Julio Enciso.
1: Sí, de bueno, Enciso tiene que ir más juego. Más juego, sí, sí. Menos pelota Yara, más trabajo en equipo, menos redes sociales.
0: Sigue recibiendo.
1: Siempre
0: va a ser así.
1: Sí.
0: Creo que de a poco va a ir encontrando también su lugar dentro de esta selección. Entonces, ¿cuándo vamos a ver lo del Mirón?
1: Lo del Mirón entre hoy y mañana
0: vamos a ver la decisión. Sí.
1: El reemplazo, Mauricio Magalhães.
0: Ya está anunciado.
1: Está ahí.
0: Es tipo Vox Populi nomás que están diciendo quién
1: Vox
0: podría ser.
1: Vox Populi, lo de Mauricio Magalhães y lo de Gabriel Ábalos. En lugar
0: Gabriel
1: de Isidro Aos, Pita.
0: En lugar de Pita. A mí me gustó Pita. Si bien no nos dio una faceta ofensiva en la presión, él es el primero en llegar en la presión del gol.
1: Sí, suele jugar en Bragantino. Sí,
0: él es el primero en llegar en la presión y después me parece que se ahoga. En un momento se ahoga porque cuando hace una recuperación, hay una pelota que él quiere dar en la salida y le queda corta.
1: Sí.
0: Ese te falta aire, ¿no? Hay que de chuchupá, porque no lo veo chuchupá a Isidro Pita, ¿verdad? Y le faltó aire. Yo lo vi como ahogado porque hay una salida y deja corta la pelota en el pase. Él quiere dar el pase para abrir la jugada hacia Galarza y sí, le queda corta la pelota. Y ahí yo creo que Alfaro se dio cuenta, este se quedó sin
1: nafta.
0: Sin nafta, en verdad. Entonces, Ábalos me gusta Ábalos. O sea, creo que de los que llevamos, el propio Tony también, yo le sigo dando la derecha. Yo no le saco el haber sido convocado y estar en esa selección. Sigue siendo un delantero de mucha calidad.
1: El tema es que Tony no ha jugado mucho en el semestre.
0: Eso le estaba faltando. Le estaban faltando minutos. Gabriel Ábalos venía jugando, Alex Arce también, Pita también. Entonces era natural que los cambios puedan ser tranquilamente ellos por Tony Sanabria. El otro jugador que se había mencionado y que para mí es el reemplazante natural en el proceso de la selección es Hugo Caballero. Creo que tiene... Gustavo Caballero, que es el reemplazante natural, me parece, en la selección para el Mirón.
1: Sí.
0: Por las características que tiene... Es jovencito, es rápido, hace las diagonales que antes tenía el Mirón, esas diagonales que antes tenía, sí, para después tú cambiarte de palo.
1: Sí, Gustavo Caballero, que ya está entrenando normal, el que no lo está haciendo de manera normal es Ramón Sosa.
0: Ramón sigue lesionado,
1: uh-huh, sí. Uh-huh. Pero hoy se define, hoy a las 5 de la tarde hablan dos jugadores en zona mixta.
0: Ah, ok.
1: A las 5 de la tarde, horario
0: ahí
1: nuestro.
0: Creo que hubo un detalle también, pero lo entiendo por unas cuestiones, vamos a decirle, la parte de los negocios que tiene también la APF, comercial, y que tiene que redituar aprovechando después de tantos años volver a un mundial. Paraguay creo que fue una de las selecciones que más tarde viajó. O sea, nosotros tuvimos, ¿cuánto? Una semana.
1: Una semana antes. Está la segunda semana.
0: Y la mayoría estuvo casi 3 semanas.
1: Sí.
0: Y los viajes afectan a los jugadores.
1: Sí, la ventaja es que Paraguay juega en una región muy cercana.
0: Muy cerca.
1: Los Ángeles.
0: Pero me refiero a que, por ejemplo, Portugal, su último partido amistoso ya jugó en Estados Unidos.
1: Sí. Pero ese fue más por el apoyo de la
0: gente. Y también porque le sirvió
1: por
0: también
1: los
0: negocios ahí.
1: Ahora, si Paraguay termina segundo, va a Dallas. Ajá. Uh-huh. Sí, pero hoy va a tener como mejor tercero.
0: Dallas sigue en el oeste. Seguimos en el oeste. O sea, sí, nosotros estamos ahora en Los Ángeles. California,
1: San Francisco, California.
0: California. Y Dallas está por ahí nomás también.
1: Hacia el centro.
0: O sea, no es que tenemos que cruzar Estados Unidos.
1: No
0: cruzamos al lado oeste.
1: Si se cruza, va a ser, si para hoy termina como mejor tercero, jugaría en Boston.
0: Y ahí tiene que cruzar todo. Ahí tiene que volver a cruzar todo. Hasta Massachusetts de vuelta. Entonces se complica ahí el tema de los viajes, que es lo que tratan de evitar todos.
1: Sí, por eso se juega en regiones. Uh-huh. Por eso se juega en regiones este Mundial. Copa América 2028, cortito, Marce.
0: Sí.
1: Se está definiendo. Uh-huh. Ecuador está como posible candidato, pero lo que sucedió 2 años atrás en los Estados Unidos la hace complicada. Uh-huh. Ecuador.
0: Okay.
1: Fue muy exitosa a nivel económico.
0: ¿Y entonces podría cambiarse de vuelta?
1: Podría volver a ser Estados Unidos, ya con el sistema que se venía manejando. Uh-huh. Los 10 de CONMEBOL más los 6 mejores de CONCACAF, que se dividen en el mejor de la Copa Oro, el mejor de la Liga de Naciones.
0: Eso tiene que ser dentro de dos años.
1: Y los 4 van por ranking de CONCACAF.
0: Ah, okay.
1: A través de repechaje, que eso se define más adelante. Después, lo de...
0: Los récords de Messi. Mira que hay varios jugadores que están en esta Copa del Mundo que están ahí. Ayer también. Empecemos por Messi. Hoy es su cumpleaños.
1: No, 24.
0: Mañana es el cumpleaños, sí, que estaría cumpliendo los 39 años.
1: Sí.
0: Sí. Él tiene en total con los dos marcó ayer.
1: Dos marcó ayer.
0: Tiene 18.
1: Tiene 18.
0: 18
1: el
0: goles.
1: Máximo goleador histórico en la historia de la Copa del Mundo. Que eso va a terminar siendo Mbappé, si no es en este mundial, es en el siguiente. El futbolista con mayor cantidad de partidos disputados en una Copa del Mundo. Okay. 28.
0: Ok.
1: El futbolista con la mayor cantidad de victorias en una Copa del Mundo, 18.
0: Esto es, inclusive entraron a récord Guinness. Esto que
1: sí,
0: estamos. Que
1: entró
0: estamos
1: a récord Guinness. Sí, y es la página de Guinness.
0: De Guinness.
1: Después, el futbolista con la mayor cantidad de minutos jugados en una Copa del Mundo, 2.489 minutos.
0: Algo que no se le destaca mucho a Messi, o sea, que la gente no remarca tanto, él completa los partidos, la mayoría de los partidos, muy pocos partidos me acuerdo que Messi haya salido.
1: No, muy pocos.
0: Muy pocos sale. Poco. Aparte creo que no le gusta.
1: No le gusta salir.
0: No quiere salir de ninguna manera. Pero bueno, entonces, está él con 18. Sí. Ayer también marcó Kylian.
1: Mbappé dos goles, va a 16.
0: Ok. Lo alcanza Miroslav, el récord de
1: Miroslav. Iguala.
0: Lo iguala.
1: Lo va a superar, indefectiblemente lo va a superar. Probable. Ayer la noticia es que metió Dembélé por primera vez en una Copa del Mundo.
0: Dembélé.
1: Después de dos Copas.
0: Se estrenó como goleador.
1: Después, ayer metió un doblete Haaland. Uh-huh. La tabla de goleadores es así. Messi 5, Mbappé y Haaland con 4.
0: Ah, ok.
1: Ayer,
0: ¿cómo está Harry Kane en esa lista?
1: Harry Kane tiene
0: una buena cantidad de goles, ¿eh?
1: Metió doblete,
0: pero también, te digo, en la lista, por ejemplo, general, esta no es la primera Copa Mundial de Harry Kane.
1: No, el segundo.
0: Es la segunda.
1: Sí.
0: Bueno, y él, que tiene una buena cantidad de goles también, es otro que se va sumando y que es una de las favoritas. O sea, Inglaterra dicen que va a seguir bien largo, todavía dentro de este torneo, es uno de los candidatos, por así decirlo, de los favoritos. Entonces yo creo que es otro que puede empezar a meterse en esa lista.
1: Sí, 10 goles. 10 goles Harry Kane, 6 goles en Rusia, 2 goles en Qatar y 2 goles ahora en
0: Miami. De vuelta, sigue siendo un montón. 10 goles es mucho y alcanzar 14, 15 por ahí para este tipo de jugadores en una Copa Mundial se puede dar. Los grupos que le tocaron también.
1: También.
0: Bueno, hacemos un bloquecito más o liquidamos ya acá. ¿Qué te parece?
1: Vamos a tener un par de músicas
0: y liquidamos. Dale. Los invitamos a seguir disfrutando de 7 Bits.
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0: 25 de las 10 de la mañana. Estamos haciendo 7 bits en el aire de la 107.7. 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Muy bien, don Kevin, más del Mundial, partidos para hoy. ¿Qué tenemos para hoy para enfrentar?
1: Hoy del Mundial, porque sí. Hoy termina la segunda fecha de la fase de grupos. Uh-huh. Hoy juega Colombia, por ejemplo, contra Uzbekistán, pero primero juega Portugal a las 2 de la tarde.
0: Portugal a las 2 de la tarde con Uzbekistán, Portugal, el grupo K.
1: El grupo K, sí, justamente acá, justamente vamos a... Sí, Portugal-Uzbekistán, 2 de la tarde.
0: Ok.
1: Inglaterra gana a las 5.
0: Lindo partido. No está mal gana, ¿eh? No. Y veremos, como te dije, Harry Kane, me parece que va a sumar más goles.
1: Sí, después Panamá-Croacia a las 8 de la noche.
0: Que tiene que ganar Croacia si quiere mantenerse. No es mal equipo Croacia, le tocó arrancar contra Inglaterra.
1: Sí, y Colombia ante República Democrática del Congo a las 11 de la noche.
0: Y va a estar reñido ese. ¿Qué querés que te diga? Colombia, obviamente, es uno de los favoritos, pero tanto República del Congo, Curazao y Cabo Verde...
1: Son las revelaciones,
0: sí. En verdad. Entraron a suplir a unas cuantas que decepcionaron, empezando por los turcos, que son una decepción. No tendrían que invitarlos nunca más, no tendrían que jugar más ningún tipo de torneo. Pero sí, son las revelaciones, en verdad, de otros equipos que de repente...
1: No está Nigeria.
0: No, te digo, Qatar, por ejemplo, no está haciendo un buen mundial. Después, a ver, ¿cuál es otro? Haití no estuvo mal. Irak también, le costó a Irak. Le está costando horrores a Irak el tema del mundial.
1: Porque justo le tocó Francia.
0: No, también, Noruega. Sí. Convengamos que sí, también le tocaron algunos complicados, en verdad. Bueno, entonces, aquí los favoritos para estos partidos. Hoy a las 11 de la noche, Colombia, República del Congo.
1: Sí.
0: Sería Colombia el favorito.
1: Colombia, sí. Ese.
0: Croacia, Panamá, el favorito sería Croacia. Inglaterra gana, basta. Va a estar reñido.
1: Caminando.
0: Ahora, este Portugal-Uzbekistán, de vuelta, tiene que de alguna manera lavarse ya la cara a Portugal.
1: Sí. Sí, porque la otra vez fue terrible contra la República Democrática del Congo. Le convirtieron un gol en el área chica.
0: Sí, sí.
1: La área chica le convirtió Congo. Pero Portugal, caminando.
0: Sí, verdad que no están. Parece que no están con... Yo, de vuelta, al que más con más energía lo veo es a Cristiano, tratando de convertirse con eso. Volviendo un poco con la albirroja, acá ya hay una parte más cholula, te voy a decir.
1: Sí.
0: Que a Larsa le hicieron un mural. No sé si te enteraste, en Ciudad del Este.
1: ¿Cómo?
0: En Ciudad del Este le hicieron un mural a Galarza. O sea, a ese nivel estamos. Entonces, se volvió en uno de los referentes. Un jugador que, si bien en la semana habíamos mencionado lo del pecado podrido que habían por acá, en algún lado. Propiamente viendo las reacciones de los argentinos, ellos mismos quedaban sorprendidos con el desempeño de Galarza.
1: Sí, que no va a ser tenido en cuenta en River, que de hecho fue tapa de Olé. Uh-huh. Fue tapa de Olé el día siguiente, el sábado a la mañana. Y hay que ver dónde va a jugar Galarza. ¿Está siendo considerado?
0: Automáticamente, ¿sabes dónde me fui a mirar información cuando terminó el partido? En la página de Boca.
1: En la página de...
0: Aparece Arruabarrena diciendo que... Sí. O sea, obviamente no Arruabarrena, en verdad, sino que gente diciendo a Arruabarrena le podría gustar.
1: Sí, sí.
0: Porque son así ellos. Ellos tienen esa picardía, ese folclore dentro del folclore del fútbol que tienen los argentinos. Automáticamente un jugador que desecha al contrario había pasado con Amarero. Con Amarero.
1: Definitivamente sí fue así.
0: Había pasado y con Galarza también. ¿Tenemos qué? ¿Tenemos el mural? Acá en Twitch podemos ver el mural. Entonces lo voy a poner acá para que... Ahí está,
1: qué lindo.
0: Le hicieron
1: está muy bueno el mural.
0: El león. Y obviamente se convirtió en un referente hasta para los chicos. Me fijé que entre los chicos y todo lo tienen a Galarza. Incluso había visto un meme que decía... No sé si conoces la serie de Bear, que está en El Oso. El actor que actúa, que es una serie bastante exitosa en los Estados Unidos, que es sobre cocina, el actor tiene algo de Matías Galarza, y en uno de los memes decían: juega bien al fútbol y poco se habla de lo bien que actúa. Y porque es parecido al actor de, de, del oso, que sí. Estuvo en una biopic también, creo que hizo, de Bruce Springsteen, el tipo. Ah, y no. Es medio parecido a Matías Galarza. Bueno, saliendo del Mundial un poco, para darle el último toque también y tocar algo más del deporte.
1: Sí.
0: Hubo traspasos en la NBA y el que sorprendió a todos, y creo que es la noticia de este martes, es que el griego Giannis
1: Antetokounmpo
0: ya no va a estar en Milwaukee.
1: No, se va a Miami Heat. Él y Bobby Portis van a ir a Miami, y a cambio de eso, Milwaukee recibe a Tyler Herro, a Kel Elward, a Jaime Vázquez Jr., a Kasparas Jakusionis.
0: Te juro que me sorprendió la decisión de Milwaukee. Bueno, obviamente a estos los van a liberar y tienen poco margen salarial, entonces le permite a Milwaukee volver a utilizar la billetera.
1: Sí, y aparte, tres primeras rondas.
0: Eso vale.
1: El número 13 de 2026, 2031 y 2033. Un pick swap.
0: Un cambio de elección. Alguien elige antes que vos puedes cambiar con él.
1: En 2030. Y una
0: apuesta
1: opción
0: al futuro.
1: De segunda ronda en 2023.
0: Apuesta al futuro directamente ya Milwaukee, que ya no tenía buena relación con Giannis, a pesar de haber ganado un campeonato después de tantos años.
1: Sí, más de 50 años. Lo mismo pasó con los Knicks.
0: Con los Knicks había pasado lo mismo. Y un ex Knick que también hizo una buena campaña con Minnesota, que lo mandaron para Brooklyn, que es Julius Randle.
1: Se va a Brooklyn Nets. Que era Nueva Jersey.
0: Antes eran los Nets. El clásico de la NBA conocido era New Jersey Nets, y ahora son los Brooklyn Nets. Y ahí va a parar Julius Randle. O sea, se queda otra vez cerca de Nueva York. Como que se vaya
1: de un barrio a otro.
0: Era de Cerro y pasó a Nacional. Más o menos así es lo que ocurre con la NBA, que siempre es muy atractiva. ¿Algún otro punto que nos haya quedado? ¿Algo que esperar? El jueves nos visitas de vuelta.
1: El jueves estoy.
0: Entonces, ahí vamos a tener más clara
1: la película. Y también lo de Félix Pérez, que ganó ayer.
0: Ah, es cierto. El básquet nacional está teniendo su parte definitoria. Sí. ¿San José ya está en la final?
1: Olimpia.
0: Olimpia es el que está en la final.
1: San José Félix Pérez. El San jueves José, se fue al quinto partido.
0: Ahí ayer se define. Ganó
1: Félix Pérez, sí.
0: Y acá están jugando a mejor de 5.
1: Mejor de 5 partidos.
0: Ah, ok. Tenés que ganar 3. El mejor de 5.
1: El mejor de 5.
0: Sí. Félix Pérez y San Antonio, iba a decir. San José.
1: Félix Pérez, San José, el quinto juego. Olimpia ya está esperando. Olimpia que barrió la serie contra Colonia Holt. Entonces se define una de eso. Y en femenino, Olimpia Félix Pérez.
0: Sí. Dos de los más tradicionales últimamente. Se están transmitiendo los partidos por plataformas digitales.
1: Sí, se está transmitiendo a través de la tribu.
0: Así que pueden ver esos partidos también. Hay que tratar de promocionar, por más que todavía se sientan amateur, es nuestra representación profesional de estos deportes, que en los que fueron los panamericanos y representaciones olímpicas tienen otra importancia.
1: Claro, definitivamente. Y es el futuro, porque si yo llego a contar lo de Casete en Brasil, lo que pasa en los Estados Unidos, lo de Argentina.
0: Es diferente, es muy diferente. Bueno, aunque muchísimas gracias. Nos reencontramos entonces el día jueves para hablar más y mucho, en verdad, sobre nuestra querida Albirroja, que ese día va a enfrentar a las 11 de la noche al... Ah, sí, tenemos audio. A ver, ¿qué tenemos que escuchar?
2: ¿Qué tal? Estoy confundido. Che, Kevin, ¿vos no verás que así es el bloque deportivo? Porque Marce te comió el bloque.
0: No,
2: pero espectacular el resumen de Marce.
0: No. ¿Por qué así?
2: Pero Kevin, imponete en a Kevin.
0: ¿Qué pasa? Porque no escuchaste. No, espera, no escucha, dice él.
1: Ahí.
0: ¿Ahora?
2: Le estoy confundido. Che, Kevin, ¿vos no verás que así es el bloque deportivo? Porque Marce te comió el bloque.
0: No.
2: Pero Kevin, imponete en a Kevin.
0: Sin celos tiene que ser.
2: Jaque.
0: Tiene que ser sin celos, en verdad. Y te voy a decir algo que es muy simpático y que ocurre también. Un montón de audio, cuando hablamos de deporte, me llega un montón de audio que me dicen, cuando comentás, mandanos saludos, me dicen.
1: Sí.
0: Me confunden con Burgos. Sí, muchísimo. Me dice, soy el comentarista, mandan a saludos y no sé qué, y todo aquello. No, me confunde muchísimo con Burgos. Genial, capo, loco, burdo, socio, sí. Pero me confunde muchísimo también con él. Sí, y es cierto, de repente es cierto, me dejo llevar también. Yo no, y de repente cruzamos. Pero es la manera en que queremos, sí, compartirlo, charlando de algo que nos apasiona, en verdad, que es el deporte. El jueves lo vamos a tener al señor Kane y vamos a cronometrar, que hable más él también. Vamos a cronometrar eso. 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

15 para alcanzar las 11 de la mañana. Estamos haciendo 7 bits en el aire de la 107.7. Gracias a los que están también prendidos a través de nuestra emisión en Twitch, arroba radio-7, Arce Clarita, Austin Jr., Carlos Ayala 1995, Nar Ríos 1109, JBR-bajo, Marcelo Chepe Y, Mesa Daniel 14, Sofo B, D-bajo Mazorca. Gracias, absolutamente a todos los que están prendidos ahí. Algunos escuchando desde la oficina nos cuentan que en algunos lugares no hay ambiente de San Juan, dice. Aún nada, nos dice Arce Clarita. No hay clima, pero no pierdo la esperanza de que nos sorprendan con algún vellú o pastel mandio. Absolutamente, en algún momento tiene que llegar, ¿eh? Si llegan las comidas típicas, San Juan dice que sí. Ahí es cuando dice que sí, verdaderamente. Muy difícil decirle que no a alguna de las comidas típicas. Quiero extenderme un poco acerca de lo que les comentaba de el mural en homenaje al jugador de la Albirroja, Matías Galarza. La emoción por el debut mundialista de Paraguay llegó también a las paredes en Ciudad del Este, tras la victoria albirroja ante Turquía con gol de Matías Galarza. Apareció un mural con la imagen del jugador y el infaltable León Guaraní, como homenaje al momento que vive la selección paraguaya en este Mundial 2026. La obra fue pintada en la muralla de una casa ubicada sobre la avenida Campo. Esto está cerca de la avenida Choferes del Chaco, en el área 3. Para los que están escuchando en Ciudad del Este, bueno, ahí pueden ver ese mural. El autor del mural es el artista Marcus Iglesias, quien contó que la emoción generada por la albirroja lo inspiró a buscar un lugar en la ciudad para representar la alegría de la hinchada paraguaya. Una vez elegido el sitio, habló con el dueño de la casa, muy bien, pidió permiso, le mostró la idea y recibió la autorización para intervenir en la muralla. También participó el artista Ariel González y entre ambos lograron terminar la obra en tan solo un día. El lugar elegido tiene bastante circulación por los locales gastronómicos ubicados en esa zona, por lo que el mural también apunta a convertirse en un nuevo punto para fotos de los hinchas. Iglesias destacó que la gente suele buscar espacios donde retratar los momentos de celebración y esta obra aparece justamente en medio del entusiasmo mundialista. El artista ya había trabajado en otro homenaje a la albirroja que lo había pintado.

0: Caliente, exactamente, pero parece que alguien quiere llevar a otro nivel esto. La noticia dice: mi marido no quiere que se use agua caliente para ahorrar electricidad. Delia lleva 10 años con su marido, pero en los últimos meses la convivencia se volvió cada vez más difícil por la obsesión de ahorrar electricidad. Todo empezó cuando en verano llegó una factura más alta de lo normal y desde entonces comenzó a controlar la cuenta de la electricidad, la luz, cada enchufe, cada aparato de la casa. Si fuera por él, viviríamos a oscuras como antes, contaba ella, cansada de la situación que al principio le parecía simpática, pero que con el tiempo se volvió insoportable. La mujer relató que su marido apaga las luces si ella sale un minuto, por ejemplo, de un lugar en el que estaba, ya sea la cocina, el dormitorio, donde sea. Le cuestiona si realmente necesita usar ventiladores mientras está, por ejemplo, haciendo tareas como doblar la ropa. Hasta dicen que llega al plagueo si deja cargando el celular durante la noche. Medio pesadito, en verdad, el marido en ese punto. Con el frío, el problema empeoró. Si me baño más de 5 minutos con agua caliente, ya está en la puerta diciendo que va a venir mucho la luz. La discusión más fuerte fue la semana pasada, cuando llegó cansada de trabajar y hacer tareas también en la casa. Quiso ducharse y descubrió que salía agua fría. Al preguntarse si se descompuso el calefón, él le respondió que lo había desenchufado para que no consumiera energía. Ahí dice que ya no aguantó, explotó. No el calefón, sino que la señora, no solamente por el calefón, sino que por todas las veces que se sintió controlada dentro de su propia casa, es lo que relataba Delia, que recordemos, lleva 10 años casada. La respuesta profesional fue clara: ahorrar puede ser necesario, en este caso por el tema de la electricidad, pero una cosa es ordenar la economía familiar y otra muy distinta es vivir con malestar por una fijación de un solo gasto. La recomendación fue hablarlo con calma, revisar juntos los consumos reales de cada electrodoméstico y acordar reglas entre los dos. Yo creo que ese tema no se puede negociar. Si hace frío, te puedo bañar con agua fría. Cuesta muchísimo, en verdad. Incluso hay gente que cuando hace calor tampoco prefiere el agua fría. Prefieren igual algo un poquito tibio, por lo menos. Incluso algunos se bañan cuando hace calor también con agua caliente. Bueno, si hoy van a hacer la prueba esa entonces por San Juan, debería ser con agua caliente, ¿no? Porque si no, después se van a complicar con el tema de las enfermedades que habíamos mencionado. Recordemos, ya entramos en el invierno. Ocurrió el domingo. El domingo arrancó el invierno oficialmente para esta zona del hemisferio. 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

0: haciendo su I don't know why, yo no sé por qué, yo no sé por qué en verdad no estamos ya disfrutando de unas comidas típicas de San Juan, si ya estábamos más que listos, teníamos que haberle enchufado el tema de las comidas típicas. Si bien acá ya hubo la media mañana, cerca de las 11 aquí ocurre la media mañana entre todo el equipo, algunos que vienen más fit, comen huevo duro, muy bien, está muy bien. Yo les clavé un sopazo, pero super light, super, super light. Van a acomodar las cámaras, sí, está muy bien, está muy bien. Para los que nos están siguiendo a través de @radio-7. Estábamos sin monitor de retorno, por eso es que yo estaba practicando mi memoria para ver si tenía el WhatsApp correctamente, el 0986-710-177, y por supuesto, está ahí. Bueno, algunos dicen estira el chillano trenzado con mandioca. Muy bien, también. El chillano trenzado es también del San Juan, absolutamente. Con o sin limón. Hay gente que no le gusta cuando le ponen limón, ni siquiera en el asado, por ejemplo. Aceptaría yo con limón sin ningún problema. Bueno, entre otras noticias y otras efemérides que tenemos el día de hoy, tenemos que hablar del acuerdo que abrió el camino a Itaipú, que está cumpliendo 60 años. 22 de junio se cumplieron 60 años de las firmas del Acta de Iguazú, el acuerdo histórico entre Paraguay y Brasil que sentó las bases para el aprovechamiento en conjunto de los recursos hidroeléctricos del río Paraná. El documento, conocido originalmente como Acta de Foz de Iguazú, fue firmado en 1966 por los entonces cancilleres Raúl Sapena Pastor, por parte de Paraguay, y Yuraci de Magalhães, de Brasil. La declaración conjunta nació después de una serie de reuniones bilaterales en la ciudad brasileña de Foz de Iguazú, en un contexto de diferencias limítrofes entre ambos países. Uno de los puntos centrales fue estudiar el potencial económico de los recursos hidráulicos compartidos en la zona del Salto del Guairá, también conocido como Salto Grande de las Siete Caídas. Un paso que luego se convertiría en el punto de partida del proyecto hidroeléctrico binacional. 7 años después, en 1973, Paraguay y Brasil firmaron el Tratado de Itaipú, incorporando en su preámbulo los principios establecidos en aquella acta. Luego, el 17 de mayo de 1974, fue creada la entidad binacional Itaipú, encargada de administrar la construcción de la represa, cuyas obras comenzaron oficialmente en enero de 1975. 6 décadas después, aquel acuerdo sigue siendo recordado como el inicio diplomático de una de las obras energéticas más importantes de la región. Así que 60 años de la firma, se cumplieron de la firma del Acta de Iguazú. Siguiendo con otras noticias en las que todos están muy atentos también, recordemos, Paraguay juega este jueves a las 11 de la noche ante la selección de Australia, y la pregunta ha aparecido: ¿amerita un feriado el día viernes si ocurre una victoria de Paraguay? Los empresarios nos van a liquidar si se llega a dar otro feriado. Creo que ya va a ser el 5º feriado del mes de junio. Junio en 2 semanas metió 5 feriados más o menos. Bueno, ¿qué decía el presidente? Que tiene el poder o la potestad para hacer eso. Bueno, el presidente Santiago Peña fue consultado el día de ayer sobre la posibilidad de decretar feriado este día viernes si Paraguay clasifica a la próxima fase del Mundial. La respuesta fue clara. Dijo que por ahora cree que no da para declarar asueto. Peña habló al término del acto realizado en el Archivo Nacional por la conmemoración de la Jura de la Constitución Nacional, motivo por el cual se había realizado el día de ayer, fue feriado aquí en nuestro país. Caía sábado el feriado, pero se lo trasladó al día lunes. Explicó que el partido del jueves arranca a las 23 y terminaría ya en la madrugada del viernes, por lo que habrá festejo o poco descanso, pero aún así no ve justificado aún el tema del feriado. Es lo que les dije, le está sobrando un día a la semana laboral, tranquilamente, si no existía el viernes. Pero no, el viernes es el día más difícil. Yo creo que es, te digo, si haces una votación de cuál es tu día favorito de la semana, gana viernes. Yo estoy seguro que gana viernes como el día favorito. Claro, va a ser como un domingo también. No, es complejo. Porque aparte son varios los resultados que le favorecen a Paraguay. No es solamente ganando, empatando también le favorece. Si bien dependemos de otras cuestiones, igual tiene posibilidad de clasificar como mejor tercero. Entonces yo creo que puede ser potente. Si es que ocurre una victoria, yo creo que va a ser potente. Empate te deja un poquitito ahí más tranqui, pero una victoria yo creo que involuntariamente va a aparecer un jueves al día siguiente, y se puede llegar a complicar. Pero por el momento ya dijeron que no va a ser, que el presidente dijo que no amerita todavía esa situación. Nosotros estamos alcanzando 15 minutos de las 11 de la mañana. 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

0: 26 de las 11 de la mañana. Estamos haciendo 7 bits en el aire de la 107.7. Vamos a ir de vuelta hasta el este del país. ¿Por qué? Porque se realizó el operativo Patrulla Gigante. ¿En qué consistía este operativo? Bueno, ¿qué es lo que consiguieron? Mejor dicho, sacaron de circulación a 40 motos con roncadores. Esto fue en el este del país. La Policía Nacional, la Fiscalía y otras instituciones realizaron este fin de semana el operativo Patrulla Gigante en Ciudad del Este sobre la avenida San José, tras reiteradas denuncias vecinales por ruidos molestos y juntadas nocturnas. El procedimiento terminó en la incautación de 40 motocicletas por distintas faltas administrativas. Los controles se concentraron en puntos de alta concurrencia, cerca de locales gastronómicos y de entretenimiento, donde suelen reunirse motociclistas con escapes modificados. Vecinos del sector venían reclamando, primero por la música a todo volumen, el consumo de bebidas alcohólicas en la vía pública y maniobras peligrosas que, según denunciaron, se extendían hasta altas horas de la madrugada y ponían en riesgo también a otros conductores. Reitero, esto fue en el este del país, el operativo Patrulla Gigante, que culminó con 40 motos que fueron sacadas de circulación por contar principalmente con roncadores, pero que estaban con faltas administrativas, entiéndase habilitación, registro para conducir y todo lo demás. Entonces, no sé, esto también se podría dar aquí en Asunción, sí, habiendo muchos problemas con el tema de las motos. ¿Cuáles son las ciudades que tienen más circulación de motos acá en nuestra zona, vamos a decirle? San Lorenzo tiene bastante. Moto hay muchísima gente. La zona de San Lorenzo, Capiatá, Luque también. Luque tiene. Luque todavía... hace rato que no circuló por la zona donde estaban instalados los lomiteros, por ejemplo, ahí donde está el de las residentas, el monumento a las residentas. Ahí hay una serie de lomiteros todavía. Ahí también había congregación a veces de motociclistas. Y que agarran la autopista después, obviamente. Y la zona de Villa Elisa, Cuatro Mojones también tiene bastante vehículos. Espero que todavía, creo yo que no se registran este tipo de denuncias, pero sí, generalmente donde hay lugares gastronómicos, tipo se hace ¿cómo le dicen? En Villarrica le llaman voltear, por ejemplo, en el que están ahí, en esa zona nomás se mueven con la moto, así, están ahí todo el tiempo. Con otro sonido más importante, no el que acabo de hacer yo, pero que suelen voltear, vamos a decirle, con la moto. Y ahí es donde los vecinos se quejan, porque de un lado puede estar la lomitería, puede ser una pizzería, lo que sea, pero se congregan en un punto. Bodegas también suelen tener ese tipo de concurrencia. En las estaciones de servicio creo que ya se suspendió. Estaciones de servicio ya no se puede hacer ese tipo de aglomeraciones. Antes era distintos puntos como eso. Acá recordemos la zona de el Cerro Lambaré. Había una estación de servicio donde se congregaban, obviamente, y tenían toda la avenida Perón para desplazarse también. Pero, bueno, en Costanera tampoco creo que hubo ese tipo de inconvenientes. En ninguna de las costaneras, por el tema de los motociclistas, se controla mucho. Eso es cierto. Hay muchísimo más control. Entonces, creo que se calmaron un poquito también. Bueno, les había mencionado hace un rato la serie The Bear, El Oso. Esta serie de televisión es estadounidense, le pertenece a FX, está desarrollada a través de Hulu. Y el actor que yo les mencioné, que tiene un parecido, que apareció en unos memes con respecto a Matías Galarza, es Jeremy Allen White. Él también había interpretado en la biopic de Bruce Springsteen a Bruce Springsteen. Bueno, en esta serie él interpreta a Carmi Versato, que es un chef galardonado que regresa a su ciudad natal, que es Chicago, para administrar una cocina que es bastante, bastante caótica. Esta serie ya tiene 4 temporadas. La serie fue renovada para una quinta y última temporada en el mes de julio. Y que después de haberse renovado en el 2025, ahora, dentro de unos días, hoy estamos 23, dentro de 2 días sale la quinta temporada de The Bear, El Oso. Acá nosotros podemos verlo a través de Disney Plus. En Disney Plus se puede ver esta serie, que lo tiene como protagonista. Es una serie muy, muy galardonada. Recibió elogios de la crítica en cuanto a las actuaciones. Es una serie de alguna manera también difícil de ver, por las tomas, por los movimientos, por el tema. Es todo muy caótico. Tratan de trasladar lo que es todo el caos que ocurre en una cocina profesional. altos niveles de estrés que manejan también en las cocinas, por así decirlo. Bueno, y de ahí es el actor que yo les había dicho que tiene una semejanza con Matías Galarza, el tema de los rulos, la forma de la nariz y todas esas cosas. En la serie El Oso recibió numerosos galardones, entre ellos 21 premios Emmy, estando en horario estelar, incluido la de mejor serie de comedia. Tiene toques de comedia, pero tiene muchísimo drama también. 5 premios Globo de Oro, incluido mejor serie de televisión, musical o comedia. Les reitero, narra la historia de Carmi Versato, un talentoso chef de alta cocina que hereda una cocina familiar, una sandwichería familiar, pero él trata de convertirla en un restaurante y ahí va armando como una familia dentro de los que trabajan en esa cocina. Para los que tengan esa plata, ahí está, él es Jeremy Allen White. Tiene un algo, no es idéntico, obviamente, pero habían hecho un meme en el que decía, además de jugar bien al fútbol, no se olviden que actúa muy bien en El Oso, decían por Matías Galarza. Él es Jeremy Allen White. Muy bien, ya estamos en 32 minutos de las 11 de la mañana. Una vez más, ha pasado volando. Cuando volvemos de dos canciones, ya vamos a estar en el mes de diciembre. Ya volvemos.
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mediodía. Estamos haciendo 7 bits justamente hasta las 12. Luego se llega el equipo de Pasión Estudio, obviamente muy, muy enfocados y metidos en lo que es el Mundial de Fútbol y obviamente también las noticias del fútbol local. La temperatura actual ha alcanzado los 14 grados, que era la máxima que habían anunciado para esta mañana. Cielo parcialmente nublado en los inicios de esta mañana, pero que se ha despejado totalmente, al menos desde la ventana que tenemos aquí en el barrio Vista Alegre. Se ve azul, celeste, no sé cómo quieren decirlo, pero está despejado. Yo al menos no veo ninguna sola nube. La tarde tendría una máxima de 16 grados, va a continuar fresco, vientos del sector sur que en este momento están soplando a 18 kilómetros por hora. Por la noche volvería a descender y bastante. Entrada a la noche tendríamos 14 grados y descendería hasta los 7 grados de fresco a frío. Cielo despejado, los vientos se van a mantener en el sector sur. Y repasamos también qué dice meteorología para el pronóstico extendido para mañana miércoles 24 de junio, día de San Juan. 5 de mínima, 16 de máxima. Frío a fresco, cielo despejado, vientos del sureste irían variando. Para el jueves anuncian una mínima de 4 grados y una máxima de 18. Van a continuar los vientos del sector sureste. 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En la producción estuvo el señor Santiago Franco, en los controles Maximiliano Chester, en la puesta en el aire en nuestra versión digital. Está Cande Riveros. Le iba a cambiar otra vez el apellido a Cande, pero ella está en esos controles. Yo soy Marce Pérez, te invito a que sigas prendido a 107.7.

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4: Hola, hola. ¿Qué tal? ¿Cómo están? Buenas tardes, un saludo a la gente de Radio 7, estamos por la 107.7, por supuesto también a través del streaming, un programa más de Pasión Estudio. Este programa, bueno, hoy martes, dos días más para una nueva presentación de la selección nacional, buscando su clasificación a la siguiente etapa del Mundial, este Mundial que sigue avanzando. Están apareciendo las figuras ratificando que por algo son los mejores jugadores del mundo. Ayer, dos goles de Messi, dos goles de Mbappé, dos goles de Haaland. Hoy juega Inglaterra, ¿verdad? Hoy juega Inglaterra, tengo entendido. Vamos a ver cómo le va a Harry Kane, que es otro de los candidatos a ser el goleador de este Mundial. Se están batiendo varios récords. Bueno, ya se sabe que Messi es el máximo goleador en los Mundiales, por supuesto. Vamos a estar hablando largo y tendido de los principales temas y obviamente la selección nacional. Hola, Ara, ¿qué tal? ¿Cómo te va?
5: Buenas tardes, Marce. Buenas tardes también a los oyentes de Radio 7 y a la gente del chat. Contenta de estar una vez más acá con los ánimos siempre bien elevados también por lo que nos dejó la Albirroja el fin de semana. Hoy también juega Portugal, Cristiano Ronaldo. Vamos a ver qué tal le va al equipo después de esa polémica que tuvieron en la semana con lo que dijo João Neves y demás.
4: Sí, yo creo que un triunfo de Portugal y una buena actuación de Cristiano Ronaldo, bueno, cambia absolutamente todo el panorama. Resulta que Portugal en su primer partido no respondió a las expectativas, no pudo ganar. Cristiano prácticamente no tocó la pelota, pero bueno, de las figuras da la impresión de que es el que todavía está en deuda.
5: Sí.
4: Porque bueno, recién hablábamos de lo que es hasta ahora el Mundial de Messi. 5 goles hizo Argentina, los 5 hizo Messi. El Mundial de Mbappé, impresionante. Obviamente es una lucha entre ellos a ver quién queda como máximo goleador, con clara ventaja para Mbappé por el tema de la edad.
5: Sí.
4: Obviamente ahora Messi tiene ventaja de un par de goles, pero Mbappé tiene por lo menos un par de mundiales más como mínimo.
5: Realmente, Marcelo, disculpa que te interrumpa, esta pelea entre ambos va a estar durísima, porque yo el día de ayer estaba hablando con mi papá y dije que Mbappé podía superar en este Mundial incluso a Messi.
4: Sí, lo que pasa es que Messi
5: sigue marcando. Sí.
4: Si ya lo hubiese superado si Messi no marcaba tantos goles. El problema es que Messi, repito, hizo 5 goles de Argentina y los 5 tantos marcó él y encima falló un penal.
5: Así es.
4: Encima
5: Pateó fuera penal.
4: Ese es un punto que después quiero tocar. Bueno, un saludo a la gente del chat, Antonio, ahí la gente, buenas. Un punto que quiero tocar cuando hablemos más después de la selección argentina y de Messi. El déficit que tiene Messi en cuanto a los penales, su porcentaje de efectividad no es tan elevado, teniendo en cuenta su condición de mejor jugador del mundo y para muchos el mejor de la historia. Sí. Pero su porcentaje de efectividad no es tan alto como debería ser, teniendo en cuenta las condiciones técnicas que tiene. De hecho, en los mundiales él falló 3 penales. Son 3 penales. O sea, creo que pateó 7, ¿verdad? y falló tres.
5: Hace mucho ya va a ser el máximo goleador de...
4: Claro, y imagínate si hubiese convertido absolutamente... Hola, Pinky. Hubiese convertido todo. Pero bueno, enseguida vamos a seguir ampliando ese tema de Messi. Quiero empezar, por supuesto, como corresponde, con la selección nacional. Voy a ir tirando un par de consultas. Para que después la gente... ¿A dónde tiene que escribirnos la gente? O sea, enviar el audio.
5: Sí, nos pueden enviar el audio al 0986-1521-80. Vamos a estar obviamente escuchándolos a todos, den sus opiniones del equipo, quién debe ingresar, quién no debe salir del equipo. Vamos a estar debatiendo acá todos juntos. Repito, 0986-1521-80.
4: Dos consultas. Voy a tirar. Nosotros, por supuesto, también vamos a opinar, Ara. Precisamente ahí el decano se está adelantando a lo que voy a preguntar. Una tiene que ver con el equipo para el jueves. Nosotros jugamos el jueves a las 23 horas de nuestro país ante Australia. Bueno, ganando somos segundos, empatando somos terceros y seguramente vamos a clasificar con 4 puntos. Si perdemos la cosa se complica, habrá que esperar. Vamos a terminar terceros si perdemos, pero habrá que esperar cómo terminan los otros terceros para ver si clasificamos o no en caso de derrota. Bueno, a lo que iba, las dos consultas que voy a realizar. Gracias, Infran, dice, Messi es el jugador con más penales fallados en la Copa del Mundo. El máximo goleador en la historia del Mundial también es el que más falló. Ahora dice, sí, es increíble. Y de hecho, no solamente en mundiales, a lo largo de su carrera tiene muchos penales fallados, muchos penales fallados. Su porcentaje no es tan alto como debería ser. Voy a las consultas para que la gente pueda opinar y nosotros también. La primera tiene que ver con el equipo para el jueves. Se habla, Ara, oyentes, gente del chat, compañeros, se menciona de dos modificaciones para el partido de el jueves ante Australia. Una es obligada, Almirón está suspendido.
5: Sí.
4: En consecuencia, no puede jugar. ¿Quién debería reemplazarlo? Allí prácticamente hay unanimidad en un nombre. Mauricio. Prácticamente con el que hablas, 90, 95%, tiene que jugar Mauricio por Almirón. Casi que no hay dudas allí. Así es. Salvo que las dudas tenga el entrenador, ¿verdad? Que nunca sabemos. Y la otra pasa nuevamente por el centro delantero. ¿Quién va a jugar como centro delantero? El primer partido lo hizo Tony, el segundo partido lo hizo Pita. Ninguno de los dos respondió. Esa es la realidad. Dicen que en la última práctica ingresó Ábalos.
5: Así es, Marcio.
4: Que Gabriel Ábalos tiene mayores posibilidades de ser el 9 titular. Entonces, una de las consultas es para que vos puedas dejar tu opinión. ¿Quién te gustaría que juegue por Almirón y quién te gustaría que sea el 9 de Paraguay? Pita, Ábalos, Arce, Tony Sanabria, jugar con 9 falso, no sé, Enciso, qué sé yo, después no sé a quién poner, porque tampoco tenemos mucho. Eso por un lado. Y la otra consulta es un poco más... alguien ha pensado en Arce y dice, bueno, está en el equipo. Y la otra consulta tiene que ver con qué rival te gustaría. Vamos a suponer que clasificamos, ¿verdad? Obviamente. Sí. ¿Qué rival te gustaría en 16avos? Y vamos a hablar de los rivales más probables. Más probables. Obviamente, si vos podés elegir los más flojitos del grupo de Bélgica, elegí, no sé, Irán, qué sé yo, ¿verdad? Pero lo más probable es que sea Bélgica o Egipto. Da la impresión de que uno va a salir primero y el otro va a salir segundo. Entonces, si nosotros salimos segundo, tenemos que elegir Egipto o Bélgica. ¿Cuál de los dos te gustaría? ¿Cuál de los dos te gustaría? Y si salimos terceros, allí las opciones son Alemania, Francia o Noruega, porque tienen que definir el primer lugar. Noruega ganó, pero son dos selecciones fuertes. Y prácticamente, salvo una sorpresa en el otro grupo, es Portugal o Colombia. Esos son los candidatos a ganar ese grupo. Entonces, no, claro, uno va a elegir el rival Madrid, pero Escocia no va a ganar su grupo, el de Canadá. Sí, no va a ganar Escocia su grupo.
5: Tercero capaz.
4: Entonces vos tenés que ir viendo, si salís tercero te va a tocar un primero fuerte. Fuerte porque, repito, Alemania creo que ya ganó el grupo. Es muy difícil que no que el grupo, el de Bélgica y el de Egipto no gane una de esas dos selecciones. El grupo, pero allí nos toca el segundo. Me parece que Colombia o Portugal va a ser el líder de su grupo. Y lo otro falta definir entre Francia y Noruega, con Francia como gran favorito. Ayer vi otra vez el partido.
5: Sí, lo que juega Francia es una locura.
4: Te asusta.
5: Sí.
4: La verdad, te asusta. No sé si tanto el juego como equipo, las individualidades que tiene. Cualquiera que toma la pelota, vos decís, te puede hacer un desastre. Tienen a Mbappé, tienen a Dembélé, tienen a Olise.
5: Quieto.
4: Después tiene suplente de la Gran 7, ¿no? Un cuadrazo. Que venga el que quiera, pero si me das a elegir, dame Bélgica. A mí me parece que Bélgica puede ser un buen rival para Paraguay. Vamos a repetir lo que dijimos ayer. Tiene buenos jugadores en cuanto a nombres. No sé, ayer nombramos 3-4, Lukaku, De Bruyne, Courtois, Doku, que no sé si Doku al final está o no está, porque parece que iba a ser papá y se había ido, no sé finalmente cómo se solucionó esa cuestión. Repito, por individualidades, Bélgica tiene muchos nombres, no tiene equipo, y Bélgica siempre es la misma cosa, siempre, cada vez que empieza un mundial... Cuidado con Bélgica, después no pasa absolutamente nada con Bélgica. Marcelo, hablo en caso de que Paraguay salga segundo. Escocia es para el segundo del grupo G, pues yo creo que es difícil que pueda salir segundo.
5: Vamos a mirar eso, todas las posiciones.
4: Veo un poco el grupo.
5: A ver qué tal está.
4: No tenemos.
5: De...
4: ¿De Portugal?
5: De Portugal,
4: sí. Sí, claro, no, es que de ahí sale. Si nosotros salimos segundos, y ahí lo explica bien el decano, vamos a jugar contra el segundo de ese grupo, el grupo G. En estos
5: grupo G.
4: Sí.
5: El grupo G sería, sí, Egipto, Irán, Bélgica o Nueva Zelanda.
4: Ah, no.
5: Y el grupo Escocia está...
4: No, Escocia no nos toca.
5: No. Si salimos tercero, nos puede tocar el primero del grupo...
4: Espera. Para no confundir. Si salimos segundos, nos toca ese grupo que recién dijiste, que es el grupo de Portugal.
5: No. Egipto, Irán, Bélgica y Nueva Zelanda.
4: Bueno, exacto. Entonces, ese grupo en estos momentos, Egipto es el líder.
5: El líder con 4 puntos, Irán le sigue con 2, Bélgica con 2 y Nueva Zelanda con 1.
4: Claro, en este momento sería Irán. Pero uno cree que Bélgica va a ganar en la última fecha y Egipto va a ganar en la última fecha. Entonces,
5: y es lo que se cree, ¿verdad?
4: Claro, es lo que se cree, siendo lógico. Sí. Entonces, Egipto ganaría el grupo y Bélgica sería segundo. Y si nosotros salimos segundo, sería Bélgica el rival. Después, si salimos terceros, uno es Alemania seguro, que nos toca. Después,
5: sí.
4: El otro va a ser Francia o...
5: El día sábado juega Nueva Zelanda ante Bélgica, Egipto e Irán también el día sábado.
4: Sí, por eso. Uno se supone que Bélgica le debería ganar a Nueva Zelanda y Egipto debería ganarle a Irán, ¿verdad?
5: Sí.
4: Pues, a lo mejor nos toca Irán, ¿verdad? Ojalá, qué sé yo. Ojo que juegan bien también. Pero bueno, habrá que esperar que primero qué pasa con nosotros y qué sucede en los otros encuentros.
5: Primero tenemos que ganar el jueves y después pensar en lo que podrían ser nuestros rivales.
4: Claro, ¿no?
5: Porque sin esa victoria nosotros no tenemos que pensar en absolutamente nada.
4: Yo creo que lo que tenemos que hacer es ganar. Si no ganamos, por lo menos empatar. Porque si vos empatás, es muy difícil que te quedes fuera con 4 puntos. Es muy difícil. Vas a entrar como mejor tercero.
5: Sí.
4: Pero si perdés, Paraguay se queda con 3. Y allí sí la cosa puede complicarse y hay que empezar a calcular y ver todos los otros grupos para ver si nos metemos como mejores terceros. Bélgica es un cabaret como siempre, dice. Ojo con Irán. No, tranquilo muchachos. Tranquilos. Ese es el panorama. La selección vuelve a entrenar hoy a las 17. Es a puertas cerradas. Hoy a las 13 hablan dos jugadores.
5: Sí, Marcelo.
4: En zona mixta de la concentración. No tengo todavía los nombres de los jugadores que van a brindar declaraciones. Creo que no se dieron a conocer los nombres todavía.
5: Pero del día de hoy hablan.
4: Sí, y bueno, y a esperar a ver qué dicen. En cuanto al plantel, hay un jugador que no está al 100% y no trabaja a la par de sus compañeros, que es Ramón Sosa. Por eso es preocupante lo de Ramón Sosa, porque a lo mejor para este partido, teniendo en cuenta, yo no sé si quien más, quien menos, algo habrá visto de Australia, son fuertes, son grandes.
5: Sí, son muy grandes.
4: Son fuertes, son grandes. Y por allí nosotros podríamos hacerle daño con los rápidos, con Enciso y con Ramón Sosa, por ejemplo.
5: Sí.
4: Pero Ramón no está disponible.
5: También está Gustavo Caballero, que ya está en su plenitud.
4: Puede ser una buena alternativa. Puede ser, después a lo mejor, puede ser un riesgo poner a un sin experiencia, ¿verdad?
5: Porque, sí, también.
4: Porque todavía no jugó en este Mundial. Pero puede ser una buena alternativa en caso de que el técnico, no creo que lo haga, decida jugar sin un 9 de referencia. Yo creo que va a poner, y me parece que va a ser Ábalos, por lo que acabo de mencionar, son grandes los australianos. Y alguien me puede decir, bueno, Marcelo, si son grandes, ¿por qué no poner unos chiquititos que le complique? Sí, claro, el chiquitito le va a complicar porque son escurridizos y son rápidos. El tema es que nosotros también tenemos que defender a los grandotes. ¿Se entiende? Y cuando venga un centro, Ábalos te da una mano. Por ejemplo, en los córner. Te va a ayudar.
5: Y tiene que poner básicamente tu poderío aéreo.
4: Y te va a ayudar también en eso. Así que me parece que Ábalos tiene muchas posibilidades de arrancar. A mí lo que me llamaba la atención es que al final llevó 4-9 y hasta ahora no encuentra el... ¿Cuál es el titular?
5: 4-9 llevó.
4: 4-9 llevó. Porque si hacemos memoria, ahora y corregime, el primer partido arranca Tony.
5: Sí.
4: Y en ese partido ingresa Alex Arce.
5: Ingresó unos minutos.
4: Pero fue Alex Arce la primera opción.
5: Alex Arce.
4: Bueno, en el segundo partido ingresa Pita de titular.
5: Sí.
4: Y en ese segundo partido el que tiene minuto es Ábalos. Ábalos ingresó algunos minutos ante el elenco de Turquía. Así que habrá que ver qué hace el día jueves con respecto al equipo titular el director técnico Gustavo Alfaro. Yo creo que el resto no va a variar. El arquero va a ser Orlando Gil, el lateral por derecha Cáceres, los centrales son Gustavo Gómez, Omar Alderete.
5: Ahí es difícil que cambie.
4: No, el equipo va a ser Junior, sí. Alonso, después tenés los mediocampistas que son fijos, sobre todo ahora con lo que hizo Galarza, Diego Gómez, Cubas. Uno cree que va a ser Mauricio, poniendo bien el equipo. Bueno, la verdad, habrá que ver realmente cómo lo arma. Pero Mauricio seguramente por derecha, Diego Gómez, Cubas y Galarza por izquierda, Enciso y el 9, Gabriel Ábalos. Me parece que de allí el equipo no va a sufrir muchas modificaciones. Creo que Gustavo Caballero, si está disponible, puede ser una buena alternativa para los cambios. En la parte antes, el que vive de su gol, creo que se refiere a Robert Morales. Creo.
5: No. Era la pantera por Tony, antes de que vive por el gol de la chilena que le hizo a Argentina. A eso se refiere.
4: Ah, bueno. Quedar tercero y esperar que termine de jugar el resto de los partidos, va a ser desesperante. Va a ser desesperante si somos terceros con 3 puntos. Yo creo que si somos terceros con 4, por allí sí puede ser desesperante para saber más bien el rival. Pero es casi seguro que vas a entrar con 4 puntos. Desesperante va a ser si te quedas con 3.
5: Sí.
4: Ver todos los otros resultados, y acá no conviene un empate, acá no conviene que te ganen por un gol, y acá no conviene que te ganen por 3 goles. Y eso sí que va a ser una locura. Así que lo que hay que hacer es, en lo posible, ganar, y de última, si no se puede ganar, tratar de conseguir por lo menos el puntito que nos va a garantizar prácticamente la clasificación. De Australia, ¿qué decir? Y yo lo que vi es un equipo fuerte, es un equipo ordenado, es un equipo que tiene 5 defensores, juega con 5 líneas de 5. Juegan bien. Todavía tienen algunas cosas que corregir, son ingenuos en ciertos aspectos del juego, pero para nada de subestimar. Sobre todo yo vi el segundo tiempo ante, o sea, vi todo el partido ante Estados Unidos. En el primer tiempo fueron superados por Estados Unidos, pero en la segunda etapa, ya con el marcador adverso, adelantaron sus líneas y le crearon peligro a Estados Unidos, e incluso pudieron haber hecho algún que otro gol para ponerle incertidumbre al resultado. Terminaron perdiendo 2-0, habían ganado 2-0 a Turquía, y de este modo tienen saldo cero, por eso están por encima de nosotros, pues nosotros tenemos saldo negativo, y por eso el empate a nosotros no nos conviene en cuanto a la posibilidad de quedar en el segundo
5: lugar. Tenemos que ganar. Tenemos que ganar para estar por lo menos un poquitito más tranquilos. Y déjame te cuento una cosita, Marce.
4: Adelante.
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4: Bien, enseguida vamos a repasar los resultados de ayer, los partidos para hoy, la tabla de goleadores históricos del Mundial. Tenemos todavía mucho material para compartir con todos ustedes. Hola Tim, ¿qué tal? ¿Cómo te va? Ara, dice, tu voz es muy sexy, dice.
5: Hola, viste Remedio, ¿cómo andamos? Tanto tiempo.
4: Quiero tocar un tema que nos toca muy de cerca y tiene que ver con lo sucedido con el colega Jorge Chipi Vera. Creo que es de público conocimiento, todos, absolutamente todos, saben lo que sucedió con él. Si algo nos faltaba, ¿verdad? Porque con la selección se aplicaron todas las reglas nuevas habidas y por haber, y ahora incluso nos pasa con un colega, con un periodista, que así como están las cosas, se queda fuera del Mundial. Esa es la realidad. Yo leí muchas opiniones. Enseguida vamos a preparar el material, por favor, Rodi, de Chipi, su descargo, su pedido de disculpas, explicando lo sucedido. La FIFA lo sancionó. No puede cubrir el Mundial. Sí, hay distintas opiniones, interpretaciones. Yo voy a decir la mía, después Ara seguramente va a dar su interpretación. La gente del chat también puede dejar su mensaje, no sé, a favor de Chipi o a favor de la gente que lo sancionó, no sé, cada uno tiene su opinión en relación a esta situación. Lo primero que yo voy a decir en relación a este tema es lo siguiente. Conozco a Chipi, trabajé con él, tuve la oportunidad de trabajar con él hace muchísimos años, cuando él tuvo que armar un equipo deportivo en la 970, estoy hablando hace muchísimos años atrás, y me llamó por teléfono para ver si yo estaba, que querían contar conmigo, y él me llamó. Bueno, en esa ocasión yo preferí seguir donde estaba y rechacé el ofrecimiento de Chipi, ni no hablamos de número ni de nada. Después trabajé con él en Tigo Sports, allí hacíamos Rock and Roll TV, Y también trabajé en Ñandutí cuando a Chipi lo designaron para armar un equipo en reemplazo de Marcelo Burgos, que decidió dejar Ñandutí. Entonces el Ñandutí contrató a Chipi, Chipi decidió armar un equipo para un programa al mediodía, y el equipo lo conformábamos con Robert Singer, JJ Gómez, Chipi Vera y yo. Nosotros cuatro estábamos en la mesa. Bueno, ¿por qué hago este preámbulo? Porque lo conozco bien, sé qué clase de persona es. La gran mayoría sabe qué clase de periodista es Chipi Vera. Notable. ¿Que se excedió? Me da la impresión de que sí. Se excedió y él lo reconoce. Él lo reconoce en su pedido de disculpas. Se equivocó, y sí, se equivocó. Se dejó llevar por lo que veíamos que estaba pasando en ese momento y utilizó términos inadecuados. Y sí, también, si querés.
5: Era algo que nos estaba pasando a todos.
4: Sí, lo entendés, y claro que lo entendés, ¿a quién no le ha pasado? Un montón de veces que dijimos términos que no correspondían, pero que en el momento, por la calentura y por un montón de situaciones, te puede pasar. No es que no te puede pasar, te puede pasar independientemente a la experiencia de Chipi, que siendo todavía joven, tiene mucha experiencia en los medios. Así que lo que yo quiero decir es que está bien que lo sancionen, si correspondía, que creo que sí, a lo mejor correspondía, pero me parece exagerada la medida, la decisión. Le están privando el trabajo, le están dejando sin la posibilidad de seguir cubriendo el acontecimiento más importante que se da cada 4 años. Se equivocó, cometió un error. Sí, ¿quién no cometió un error? Pidió disculpas. Bueno, sancionenlo tipo jugador, un partido. O sea, que este partido no, esperá, vamos a analizar. Pero no, me parece que la sanción es muy fuerte, demasiada fuerte, y no sé si correspondía o no correspondía, pero no sé, en todo caso tener en cuenta los antecedentes. Si vos me decís que es reincidente y que ya, no, eso no ocurrió. Entonces, es la impresión que a mí particularmente me da. Después, escuché todo tipo de opiniones, no, y está bien, pues no se puede utilizar eso. Claro que no se puede utilizar, claro que se excedió. A mí me da la impresión, y que me merecía una sanción, y seguramente sí. Solo que a mí me parece muy fuerte, muy exagerada. No puede trabajar en lo que resta del Mundial. No es que no puede transmitir el partido, no puede hacer nada.
5: Nada frente al Mundial.
4: Nada que tenga que ver con el Mundial. Y entonces, me repito, es lo que a mí me parece. Yo sé que hay gente que dice, no, está bien, no, utilizó términos muy fuertes. Sí, las expresiones fueron muy fuertes, y yo creo que él se dio cuenta después, seguramente cuando vio el video de lo que él dijo. Pero en fin, ¿vos qué opinás, Ara?
5: Y bueno, realmente, Marce, para mí, a mi punto de vista, el fútbol hoy en día ya es muy, muy sensible. En cancha ya no se puede hacer ni decir nada. Perfecto, están escritas las reglas, ¿verdad? Pero son reglas que ponen gracias a la sensibilidad de un jugador, ¿entendés? O sea, sabemos por qué se puso esta regla de no poder taparse la boca para poder hablar. A mí me parece lamentable, horrible que existan estas cosas, ¿verdad? Porque para mí saca totalmente lo que es el folclore del fútbol. Respecto a lo de Chipi, me parece súper injusto que le hayan borrado totalmente de lo que es el Mundial, ¿verdad? Él también sufrió, pasó muchas cosas con la selección, no clasificaciones, muchas eliminatorias, y hoy en día básicamente estaba ahí cumpliendo no solo con su trabajo, ¿verdad?, sino que cumpliendo también con un sueño personal que tenía él, que tenían todos los que están ahí hoy, para poder ayudar, para poder hacer la cobertura de lo que es la selección paraguaya. Coincido contigo, ¿verdad? Para mí no era necesaria la eliminación o total de Chipi Vera, pero sí era sancionarlo, qué sé yo, 1 o 2 partidos. Y más nada, se dejó llevar, y bueno, dijo lo que todos pensábamos en ese momento, ¿verdad? Era un momento de nervios, donde básicamente Paraguay dependía de ese partido para poder seguir vivos en el Mundial. Y bueno, cuando se le expulsó al Mirón, todos pensamos lo mismo que él, y que se nos venía el partido para abajo, pero por suerte no fue así. Y bueno, realmente es una lástima y una pena que un gran periodista como lo es Chipi, que siempre está ahí atento a todas las informaciones y a sus buenos relatos también, que emociona a mayor parte del país, ya no pueda continuar con esta cobertura. Pero bueno, son cosas que escapan de las posibilidades de él y de ellos poder revertir. Lastimosamente, como dije, hoy en día el fútbol está muy sensible y ya no se puede más. Ya no se puede más hacer nada, decir nada, ni en el público, ni nada. Está muy sensible el fútbol, Marce. Como dice la gente, homosexualizado.
4: Enseguida vamos a repasar lo que decía Chipi en su pedido de disculpas. Esperame un ratito. Antes, Tim dice, y les trató Oño de ladrón a los organizadores de ese evento. Para mí está bien la sanción. Anderson dice, pasión te espera, Chipi. Jucul dijo todo lo que dije en el sofá. Anderson, Vinicio, Judascay dice, bueno, sí, no, el tema genera todo tipo de opiniones a favor, en contra. Yo vi que recibió mucho apoyo Chipi, también críticas, obviamente. Pero vamos a ver y escuchar lo que decía el colega Jorge Chipi Vera después de esta situación que le toca pasar, que está fuera del Mundial, por lo que dijo respecto al árbitro y autoridades de la FIFA en el partido Paraguay-Turquía.
2: Hola, ¿cómo están? Quiero tomarme unos minutos para dirigirme a quienes me acompañan cada día. Hoy no estuve en el programa de radio que conduzco habitualmente y se debe a lo siguiente. Durante la transmisión del partido entre Paraguay y Turquía tuve un exabrupto. En medio de la frustración por la expulsión de un jugador de mi país y de la sensación de que estaban perjudicando a mi selección, utilicé expresiones ofensivas e inaceptables contra el árbitro, la FIFA y sus autoridades. Como consecuencia de ello, FIFA ha decidido cancelar mi acreditación para esta Copa del Mundo. En los hechos, esto significa que ya no podré formar parte de la cobertura de ABC en este Mundial, ni dentro de los estadios, ni fuera de ellos. La sanción abarca cualquier tipo de participación o cobertura relacionada con el Mundial en las plataformas del medio para el cual trabajo. No estoy aquí para buscar excusas. Cuestionar un reglamento o discrepar con una decisión arbitral nunca justifica perder el control de la manera en que yo lo hice. Tampoco estoy aquí para trasladar responsabilidades. Lo que dije estuvo mal y me corresponde asumirlo. Asumir mi error no significa necesariamente compartir todo lo que ocurrió después. Sin embargo, entiendo que este no es el momento de debatir sobre las consecuencias, sino de hacerme cargo de mis actos. En las últimas horas, también he enviado una carta a FIFA expresando mis disculpas sinceras por lo ocurrido. Me hubiera gustado tener la oportunidad de hacerlo personalmente y explicar de primera mano, con respeto y honestidad, lo que sucedió aquella noche. Es cierto que cada persona podrá tener su propia opinión sobre la sanción aplicada. Algunos creerán que fue justa, otros que pudo haber sido excesiva y desproporcionada. Pero hoy no quiero centrarme en eso. Quiero centrarme en mi responsabilidad como comunicador y como persona. Por eso quiero pedir disculpas a la audiencia de ABC Cardinal, de ABC TV y de todas nuestras plataformas, que deposita su confianza en nuestro trabajo cada día. Les fallé en algo fundamental: mantener la compostura y el respeto que exige esta profesión. Quiero pedir disculpas también a mis compañeros de trabajo, a quienes compartieron conmigo este sueño de cubrir un mundial y que de una u otra manera terminan afectados por una situación que generé yo. Sé que a partir de ahora seguirán trabajando con más fuerza para sacar adelante esta cobertura que venimos soñando y planificando desde hace meses. Mi gratitud y mi respeto para cada uno de ellos. También quiero pedir disculpas a las empresas y marcas que apostaron por este proyecto y que acompañaron con confianza esta cobertura. Sé que esta situación también le genera una incomodidad que nunca debió existir y lamento profundamente haber contribuido a ello. A las autoridades de FIFA y a todas las personas que pudieron haberse sentido ofendidas por mis expresiones, les ofrezco mis más sinceras disculpas. Y sobre todo, quiero pedir perdón a mi familia y a quienes me quieren. No fui un buen ejemplo durante esos segundos. Llevo muchos años ejerciendo esta profesión con pasión, compromiso y amor por el deporte. Ese recorrido no me exime de cometer errores, pero sí me obliga a reconocerlos cuando ocurren. Acepto esta situación con humildad, aprenderé de ella y cuando sea posible y oportuno seguiré trabajando para honrar la confianza de quienes me acompañan desde hace tantos años. Al mismo tiempo, confío en que todas las circunstancias de este episodio puedan ser valoradas con serenidad, equilibrio y sentido de justicia. Gracias a todos los que se tomaron el tiempo de escucharme. Un abrazo, Chipi Vera.
4: Bueno, ahí está lo que decía Chipi, explicando su situación. Allí siguen a través del chat las diferentes opiniones, a dice, favor, en contra.
5: Claro, como todo el país, pero a diferencia de que él estaba en plena transmisión y en vivo, dice Anderson, ya no puede trabajar en los medios, pero sí puede hacer streaming, tipo reacciones. Dice. Libertad de expresión, dale. Después, yo pensé que solamente ya no iba a relatar los partidos ni los programas, ya... Ni en los programas ya puede estar fuerte, dice.
4: Nada, no puede aparecer prácticamente.
5: Nada que tenga que ver con el Mundial.
4: Nada que tenga que ver con el Mundial, sí, no, es fuertísima la sanción, durísima. Por eso yo comencé hablando del tema que me parecía exagerada la medida. Bueno, seguramente los que tomaron la decisión tendrán sus argumentos. Una pena realmente. Lo que sí es que a lo mejor... esta situación que está pasando el colega Chipi Vera, con quien me solidarizo, le envío un abrazo, pueda servir para tener cierto cuidado. En este caso es en una transmisión, ¿verdad?
5: Sí.
4: Utilizó términos fuertes, hay que decir la verdad, y él sabe que se equivocó y lo reconoce en el video que acabamos de ver. Pero también se utilizan términos totalmente fuera de lugar en redes sociales. Y alguien te puede decir, no, pero esto es una red social. No, no, está bien, pero vos sos responsable de lo que escribís y decís. No podés acusar por acusar utilizando cualquier tipo de palabras contra una persona sin ningún tipo de pruebas. Sin ningún tipo de pruebas. Nosotros acá... tenemos una forma de ser que decimos, deja nomás que diga lo que quiera.
5: Sí.
4: ¿A quién le importa lo que dice fulano? Por lo general, la gran mayoría reacciona de esa manera. En otros lugares, te inician acciones legales. Te amenazan con alguna que otra demanda si no te rectificas de los términos que empleaste o utilizaste en redes sociales. No, está bien, hay discusión allí sobre libertad de expresión y un montón de cosas. Los términos fueron fuertes. Eso
5: sí,
4: no hay,
5: sí.
4: Eso, yo creo que la sanción es muy exagerada, es muy dura. A lo mejor, y estoy seguro que sí, que le correspondía una determinación, pero no esta, no esta. Es como, por ejemplo, si yo, por ejemplo, estoy de acuerdo con la expulsión de Almirón. Yo creo que Almirón fue ingenuo, se olvidó de la nueva regla, y el árbitro lo echó bien. No me gustó la actuación del árbitro, ya lo dijimos ayer. Pero lo echaron bien. Ahora, si por esta expulsión Almirón le dan 5 partidos por utilizar, voy a decir, no, estamos todos locos. ¿Cómo le dan 5 partidos? Está bien, ya
5: no
4: lo echaron.
5: Arreglan, sí,
4: dale un partido de suspensión. Yo digo, está bien echado Almirón. ¿Corresponde una sanción? Corresponde una sanción. Un partido. Ahora, si vos le das 3, 4, una locura. Y lo mismo acá. ¿Se equivocó Chipi? Se equivocó. ¿Utilizó frases o palabras muy fuertes? Sin lugar a dudas. ¿Admitió el error? Sí. No sé qué más tiene que hacer, pero por poco no lo mandan de vuelta también.
5: Sí, yo sí, creo sí que eso si justamente
4: la,
5: iba a decir.
4: Yo creo que si la FIFA podía hacer eso, le dice, che, fuera, te vas de acá. Yo creo que la FIFA no puede hacer eso y no lo hubiese hecho. No lo hubiese hecho. ¿Se acuerdan cuando pasó con Suárez el tema del Mundial, el tema de la mordida?
5: Sí, sí.
4: Suárez le muerde a Chiellini, creo que era, y obviamente lo expulsan y lo sancionan. Y vos decís, sí, no, está bien, expulsado y lo sancionan. Pero a Suárez lo expulsaron del Mundial, no podía estar prácticamente en ningún lado. O sea, la sanción fue, pero tremenda. Y vos decís, ¿y no puede un jugador morder a otro? Claro que no puede. Claro que está bien sancionado. Claro. Ahora, fue demasiada la sanción y no sé cuántos partidos le dieron cuando eso.
5: Ahí dice Gonza, Marcelo, ¿pensás que a Mariano Klos le van a quitar su acreditación por decir lo que siente o a Messi por taparse la boca?
4: No, pero
5: y lo de Messi capaz sí porque es una regla nueva.
4: No.
5: Pero lo otro no sé.
4: No, pero esperá, está bien lo que pregunta, pero tiene una trampita la pregunta. Si es por decir lo que siente, no va a quedar nadie.
5: Sí,
4: nadie. El tema son los términos, las palabras utilizadas. Al árbitro lo criticamos todos.
5: Sí, todos.
4: Al árbitro, la verdad, si fuese por criticar, no quedaba ninguno. No podíamos transmitir ninguno. Porque la verdad que a nadie le gustó la actuación del árbitro. Sí, tal vez la gran mayoría o casi nadie utilizó esos términos que lastimosamente empleó Chippy, ¿verdad? Que es lo que le termina costando la sanción. Y lo de Messi por taparse la boca, no es que vos no te podés tapar la boca. Tenés que ver el contexto del partido.
5: Claro.
4: Si es que hay una controversia, si es que hay una discusión.
5: Un cruce.
4: Si yo me tapo la boca acá con Ares, estamos hablando como compañeros, no me van a suspender, no me van a sancionar. Es cuando hay una controversia.
5: Entre un jugador y otro
4: por la posibilidad de que sea algo racista, un algo insulto. Discriminativo, un insulto. Entonces, por eso lo terminan expulsando a Miguel Almirón. Argel, la regla hay que cambiar. Totalmente de acuerdo, hay que cambiar, no puede seguir vigente. De hecho, en algunos lugares ni se va a implementar eso, pero para este Mundial se implementó y Almirón fue ingenuo, pero lo dijo el técnico, nuestro técnico. ¿Por qué no le dijo de todo en guaraní? ¿Por qué no le dijo de todo en guaraní sin taparte la boca? ¿Quién te va a entender? Es más, en el partido de ayer de Argentina jugó con Austria. Hay una imagen donde Rodrigo de Paul le dice de todo al... Pero sin taparse la boca.
5: Sí.
4: Sin taparse la boca. Dice de todo a uno de Austria. Claro, ahí no te sancionan. En fin.
5: Queremos pedirle a los oyentes de Radio 7, de la 107.7, que nos manden sus audios. Queremos estar escuchándolo a todos. ¿Qué opinan respecto a lo que pasó con Chippy? Respecto a las reglas. Respecto a todo. Así que manden sus audios al 0986-1521-80. Repito una vez más, 0986-1521-80.
4: No, está bien, Franco Olimpero. Yo estoy de acuerdo contigo. Yo creo que ni siquiera lo insultó al Almirón. Pero estaba la regla. Cuando hay una controversia, uno te puede tapar la boca porque da a pensar de que te estás tapando precisamente para decirle algo ofensivo, algo discriminatorio. Y bueno... El jugador turco lo denunció, bueno, fueron al VAR, vieron todo, están las reglas y te guste o no, está bien expulsado. Espero que le den solamente un partido y que se aprenda de esta...
5: Está bien, no salió esa resolución.
4: Yo creo que le van a dar un partido, más de un partido no le pueden dar por esa o no deberían darle, pero a nosotros como nos está pasando absolutamente todo en este Mundial.
5: Inauguramos todas las reglas en este Mundial.
4: Sí, Almirón le sacaron una tarjeta amarilla
5: por simulación, después por taparse la boca, nos cobraron un córner en contra.
4: Todo
5: nos pasó.
4: Absolutamente todo. Dos mínimo por ser roja directa. No es tan así. Depende del motivo de la roja directa. Depende del motivo. Acá generalmente sí. Acá en nuestro fútbol. ¿Qué tenemos ahora?
5: Les cuento una cosita. 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
4: Ahí están preguntando por Curita. Tranquilo, no, muchacho, con el compañero. Le pueden avisar a Curita de que tiene que laburar, porque él piensa, Dios mío, o sea, asco le tiene al trabajo, dice Cuse. Curita no está hoy por una cuestión familiar.
5: Es así.
4: Una cuestión familiar. No voy a contar. No hace cosas que me pase de tipo. No vamos a entrar en detalle. Una cuestión personal. Después, si él cuando venga, si quiere contar, no hay ningún problema. Pero no nos avisó con tiempo el motivo de su ausencia hoy. Así que por una cuestión familiar, él no está presente hoy. Esperemos que pueda estar mañana. Le enviamos un abrazo grande a él y a toda su familia. ¿Podemos ver la placa de los partidos de ayer, los resultados, por favor, Rodi, para ir acá con la gente también compartiendo qué pasó ayer? Tuve la ocasión de ver casi todos los partidos de ayer.
5: Ya pasó lo que dijimos, que lo de Francia y Irak.
4: Sí, ya.
5: Una hora no se jugó.
4: Sí,
5: una hora y media.
4: Yo creo que fue más, sí, por eso. Sí. A ver, vamos
5: por el mal clima, porque esa, no, para mí eso es horrible.
4: Argentina le ganó 2-0 a Austria, dos goles de Messi, quien había fallado un penal con el partido 0-0. Francia ganó 3-0 a Irak.
5: Doblete de Mbappé y un gol de Dembélé.
4: Sí. El triunfo de Noruega, 3-2.
5: Ante Senegal.
4: Senegal, dos goles de Haaland. Y la victoria de Argelia, 2-1 sobre Jordania. Lo que cuenta ahora es real. Primer partido en el cual el partido se suspendió. Terminó la primera etapa. Alcanzó a terminar la primera etapa.
5: Terminó así.
4: Y el entretiempo duró una hora y media por ahí. Porque, bueno, vino el famoso anuncio meteorológico. Esto ya lo habíamos visto en
5: el Mundial de Clubes.
4: En el Mundial de Clubes, en la Copa América también, cuando sí, se jugó en Estados Unidos. Y, bueno, la alerta meteorológica, la gente que se iba del estadio y esperar que no caiga más ningún trueno y un montón de cosas. Y vos estás esperando que,
5: sí,
4: que puedan volver a jugar. Y lo simpático es que ya empezaba también el otro partido. Pues después se juntó con el partido entre Noruega y Senegal. Así que habrán tenido que elegir aquellos que estaban viendo Francia con Irak, ver Francia con Irak el segundo tiempo, ya ver Noruega con Senegal. ¿Qué pasa?
5: Dice Cuse acá en el chat, cámara 1 Marce, 2 Ara y 3 el ñoño de Pilsen, porfa, si no le extrañamos a Curita. Dice Gonza, posibles rivales de Paraguay si salimos segundos. Jugamos contra Egipto en Dallas. Si terminamos tercero, nos puede tocar alguno de los primeros del grupo E, que podría ser Alemania en Boston, el primero del grupo de Francia en New Jersey y el grupo K, Portugal o Colombia en Kansas.
4: Sí es así, Gonza.
5: Eso es si salimos terceros.
4: Sí, no, pero explica bien. Le dice, si salimos segundos, jugamos contra Egipto en Dallas. Sí. Yo creo que existen más posibilidades de jugar con Bélgica. Yo creo que Egipto va a ganar el grupo si gana su último partido. Y creo que Bélgica va a ganar su último partido y va a ser segundo. Si terminamos tercero, sí, va a estar complicado porque uno va a ser Alemania, el otro va a ser Francia. Francia,
5: Portugal o Colombia.
4: Sí, pero Francia puede ser Francia o Noruega, porque están empatados en puntos y definen el grupo.
5: Definen el grupo ellos.
4: En el grupo, claro, Noruega, claro, le podría ganar, es difícil. pero le podría ganar a Francia y quitarle.
5: Va a ser un lindo partido. Y si, en caso de empate, ¿cómo quedaría el grupo?
4: Y ahí tiene que ver el tema de la diferencia de gol. Me parece que está mejor Francia.
5: Diferencia de gol. Mira, Francia tiene 5 y Noruega tiene 4.
4: Sí, bueno, pero si empatan, no se mueve allí la diferencia de gol. Tiene mejor diferencia de gol.
5: Y Francia termina primero.
4: Sí.
5: Así
4: es. Dame a Colombia o Egipto. Sí, no, obviamente. Entre Colombia, Egipto, Alemania o Francia, no va a pensar mucho, ¿verdad?
5: A mí realmente me gustaría jugar ante Bélgica, en caso de clasificar, ¿verdad?
4: ¿Bélgica?
5: Bélgica, sí.
4: Sí, Bélgica es un equipo al que se le puede ganar, ya lo hablamos largo y tendido, y si se confirma que llega a ser nuestro rival, obviamente lo vamos a analizar mejor. Bueno, en cuanto a individualidades, flojos en cuanto a juego colectivo y me parece también en cuanto a lo anímico y mental.
5: Sí.
4: Cuando

0: Además, yo recuerdo que nosotros enfrentamos a Bélgica en el Mundial del 86. Fue un partidazo. Fue un partidazo. Terminó 2-2. Me estoy adelantando en el caso que nosotros seamos segundos y Bélgica también termine segundo en su grupo. 2-2 terminó ese partido. Los dos goles de Paraguay en el 86 en México hizo Roberto Cabañas. Si la memoria no me falla, las dos veces me parece que estábamos perdiendo. Y Bélgica tenía un cuadrazo con Jean-Marie Pfaff en el arco, con Gerrit, con Schulemann, con Sifo. Tenía un, también individualidades siempre tuvo. A tal punto que esa selección de Bélgica en ese mundial terminó, creo que en el cuarto lugar. Creo que perdieron el partido por el tercer puesto, pero perdieron en semifinales ante Argentina. Dos goles de Maradona. Argentina le ganó en semifinales a Bélgica para jugar la final ante Alemania. Y si la memoria no me falla, perdió Bélgica el partido por el tercer puesto y terminó en la cuarta ubicación.
1: Antes de cerrar por Radio 7, vamos a recordar a los oyentes los partidos que tenemos para el día de hoy. Tenemos realmente muy buenos partidos, Marce, oyentes de la Radio 7, también a la gente del chat.
0: Sí, voy a... antes, ahí hay gente que pregunta, Gonza, ¿no hay forma de que Paraguay salga primero? No hay forma, no hay forma, porque perdimos ante Estados Unidos. Si Estados Unidos tiene 6 puntos, nosotros tenemos 3.
1: Por diferencia deportiva, luego ya no.
0: Claro, si Estados Unidos pierde con Turquía, se va a quedar con 6. Si nosotros le ganamos a Australia, vamos a quedar con 6. Pero por más que nosotros le hagamos 10 goles a Australia, lo que se tiene en cuenta es el partido entre sí. Y nosotros perdimos. Ventaja deportiva.
1: Ventaja deportiva, digo.
0: Perdimos con Estados Unidos y no hay forma. Segundo o tercero, primero no.
1: Bien, voy con los partidos del día. A las 14 horas, Portugal-Uzbekistán. Que Portugal ya tiene equipo confirmado, que va con Diogo Costa, João Cancelo, Rubén Díaz, Renato Veiga, Nuno Méndez, Vitinha, João Neves, Bruno Fernández, João Félix, Pedro Neto y Cristiano Ronaldo. A las 14 horas, ya en breve, en una horita, Portugal ante Uzbekistán. A las 17 horas, Inglaterra ante Ghana. A las 20 horas, Panamá ante Croacia. Y el último partido del día sería Colombia ante Congo.
0: Yo quiero ver Colombia.
1: Esos son los partidos del día de hoy. Así es, Cristiano Ronaldo titular. Una vez más, como siempre, el GOAT tiene que estar presente.
0: ¿Puedes reiterar el equipo de Portugal?
1: Sí,
0: voy. Más despacito, porque la verdad que, y también lo habíamos hablado en programaciones anteriores, si analizas individualmente, yo creo que Francia es el equipo que asusta más en cuanto a nombres.
1: Sí.
0: Pero Portugal no se queda atrás, ¿eh?
1: No. Voy de nuevo.
0: Va de nuevo.
1: Diogo Costa.
0: Sí.
1: En el arco. Zona defensiva, João Cancelo, Rubén Díaz, Renato Veiga y Nuno Méndez.
0: Sí, sí.
1: Medio campo, Vitinha, João Neves y Bruno Fernández. Ese medio campo es una locura.
0: Tremendo el medio campo.
1: Y la zona de ataque sería João Félix, Pedro Neto y Cristiano Ronaldo.
0: Muy ofensivo el equipo. Muy ofensivo.
1: Sí. Portugal que va a buscar obviamente su primera victoria en este mundial.
0: Debería ganar, ¿verdad?
1: Debería de ganar.
0: Debería ganar. Pero del medio para arriba es casi, o sea, es que casi que le pelea, ayer, casi que le pelea a Francia. Mirá lo que te digo.
1: Ayer estaba viendo unas
0: estadísticas. No, jugó muy mal el primer partido Portugal, sin duda.
1: Unas estadísticas de lo que fueron la cantidad de pases y el mapa de pases de Portugal. Impresionante la cantidad de veces que mandan la pelota para atrás y no juegan al área. Y después...
0: Ese es un problema.
1: Ese es un problema. Y después culpan a Cristiano Ronaldo de que no hizo nada, pero pasen la pelota, muchachos. Vamos a ver si encuentro para poder pasar ahí en...
0: Ahí ya le quieren sacar a Cristiano Ronaldo. No, tranquilo, muchacho. ¿Cómo le va a sacar a Cristiano Ronaldo? El técnico anterior lo sacó. En el mundial anterior yo me acuerdo que lo sacaron.
1: Sí, lo sacaron.
0: El mundial anterior lo sacaron. En este está siendo titular al menos hasta ahora. En el mundial anterior empezó como titular y se armó una polémica. Lo sacaron en un partido. ¿Y saben qué pasó? El que le reemplazó hizo como 2 o 3 goles en ese partido.
1: Sí,
0: Gonzalo Ramos parece que era. Sí, sí. No es maleta. Lo que pasa es que el tiempo no perdona. No sé, Messi, no sé cómo. Hay unas declaraciones que habrás leído ahora, la gente del chat.

0: también de Ronaldo Nazario, el fenómeno. El brasileño declaró, es increíble lo de Messi, porque tiene casi 39 años, cumple ahora dentro de un par de días, y sigue haciendo cosas increíbles. Yo, a esa edad, pesaba 120 kilos, decía el fenómeno Ronaldo, y ya tenía 4 años de retirado del fútbol. Y Messi sigue jugando a un altísimo nivel, siendo la principal figura de Argentina, una de las principales figuras del Mundial. Si no es hasta ahora la gran figura del Mundial. Eso, obviamente, recién empieza esto, hay que ver cómo termina la historia, pero hay varios que se están postulando para gran candidato a quedarse como mejor jugador del Mundial. Uno es Mbappé, el otro es Haaland, hay que ver qué pasa con Harry Kane, que es un buen jugador.
1: Y yo también habló de Cristiano Ronaldo.
0: Sí, lo defendió.
1: Sí, dijo, lógicamente Portugal no ha empezado de la forma que esperábamos, pero es que no hay partidos fáciles, como se está viendo en el torneo. Y claro, cuando no ganas hay críticas, hay que estar preparado. Lo que esperamos, lo que estamos en el mundo del fútbol, sabemos cómo funciona esto. Todo sucede más todavía cuando eres una referencia mundial como Cristiano. Él es diferente en todo, hasta en la edad que tiene para jugar un mundial. Eso es una decisión de Roberto Martínez. El entrenador sabe lo que Cristiano puede aportar con sus virtudes al equipo.
0: Sí, yo creo que hoy va a ser un gol como mínimo.
1: ¿Cristiano?
0: Sí, como mínimo. Creo que va a ser un gol Cristiano Ronaldo. Yo no soy fanático de Cristiano. Sí me parece un fenómeno. Pero yo nunca, al menos particularmente, lo puse en esa discusión. De hecho, no me gusta la discusión de Messi o Cristiano, Messi Maradona, Maradona o Pelé. Obviamente forma parte del juego periodístico y cada uno tiene su opinión con respecto a eso, pero yo creo que hay que disfrutar de estos fenómenos, porque son realmente fenómenos. El tipo tiene 41 años. El tipo ganó todos los títulos habido y por haber, salvo un mundial. Tranquilamente podría estar en su casa sentado en un sillón,
1: sí, viendo
0: por televisión y disfrutando todo lo que ganó a lo largo de su vida en la parte deportiva y en la parte económica. ¿Y qué lo hace estar donde está ahora jugando todavía? El hambre deportivo. Estos tipos juegan por la gloria. Vos le ves a Messi, y Messi no es solamente los goles que hace. En estos dos partidos que vimos de Argentina, en más de una ocasión lo vimos a Messi en zona defensiva peleando la pelota, cuando él tranquilamente se podría parar y que corran los otros, que a veces lo hace, obviamente por una cuestión de edad, pero y Cristiano la misma cosa. Cristiano no es que juega parado en la cancha, Cristiano se mata dentro del campo de juego también, buscando
1: la gloria. ¿Hace cuántos mundiales ya no hace goles Ronaldo? Y Ronaldo hizo al menos un gol en todos los mundiales que jugó. Ahora está buscando su gol en este mundial. Claro, o sea,
0: lo que pasa es que te preguntan el mata-mata. Los perros pues le buscan toda la vuelta.
1: Sí. Voy a seguir leyendo las declaraciones de Figo. Dijo, algunos de estos jugadores claramente no lo quieren en el equipo. Tal vez piensan que lo está frenando, pero olvidan de todo lo que ha hecho por este país. El joven Cristiano no necesitaba a nadie para marcar goles. Ganabas partidos solo. Cargó con Portugal durante años. Cristiano es Portugal. Merece respeto y el digno adiós de una leyenda. Eso es lo que dijo Figo. Cuando Cristiano recibió su primera convocatoria, respetaba a todos los jugadores mayores. Ahora tenemos chicos arrogantes, pero ¿qué han logrado de ellos? Nada. Él es la razón por la que incluso creemos que podemos ganar un mundial.
0: Bueno, me permitís porque tenemos que cerrar.
1: Sí. Adelante, Marce.
0: Tenemos que cerrar el programa con la gente de Radio 7, la 107.7. Así que un saludo para nuestra audiencia. Nosotros vamos a seguir aquí a través del streaming. Nos despedimos de Radio 7. Creo que ahora empieza el programa de Carmiña, ¿verdad? En Radio 7. Si es así, un saludo, Carmiña. Hace tiempo que no te veo. Y un gran abrazo.
1: Chao.
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¿Quién nos cortó el PDF, boludo? Espero que esté en el infierno, boludo. Ah, mierda, que me abrió una versión de PDF. Carajo, cómo odio el PDF. Creo que tenés que renunciarse. No voy a pedir disculpas. Marica.

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3: ¿Qué pasa acá? Mira, porque este no nos paga. Ya sacamos de acá. Muy buenas tardes, bienvenidos a Amistades Peligrosas. Ya esta semana corta, que si bien el viernes, ¿cómo va a costar, chicos? Se va cayendo. El partido de la albirroja de este jueves, 23 horas. Si bien no es a las 12, y como nos golpeó igual ese sábado. Para los que tenemos actividades. Sí, tenemos actividades igual. ¿Quién vaticinó el gol de Galarza? Y dije, está grabado. Está, sí. Muchas gracias. Lo dije yo. Y no voy a decir ahora nada. Esto tiene que ser un antes día, sí. Un antes día del partido, un día antes del partido. ¿Se acuerdan? Galarza. Sí, 1-0, ínfimo, pero 1-0. Ganó la albirroja. Sí. Así se ganó. Pero se ganó. Turquía. Armando las valijas. Galarza lo hizo Galarza. Para todos esos periodistas que mintieron, que dijeron que estaba mal del estómago. No era del estómago, pero a ese que dijeron que estaba desanimado, deprimido, así que incluso yo dije, qué gusto estar deprimido así. Dios mío, qué gol, el gol más rápido del mundial. ¿Quién diría, Paraguay, Galarza? Ahí para todo eso que dicen, Paraguay, ahí tenés. Desde el momento que Paraguay cantó todo el himno y Galarza dice, ¡va, Paraguay! Este está turbinado, luego yo dije. Y dicho y hecho, a los 60 y no sé cuántos segundos, ¡papú! Así fue su gol, así se escuchó. ¡Papú! Para vos, dijo Galarza. Tomá, guardá, chupá, dijo. Guardá y después chupá, así. Primero guardá y después chupá. Eso hizo, eso era Galarza. Y después ya era aguanta. Inédita la expulsión de Almirón. Porque ahora, si hablas así, te expulsan. Ley Vinicius, sí. Reglamento Vinicius. Y después se queja él que no se le aguanta. Después se queja que la gente dice cosas a él. Y bueno, vos te buscás, querido. ¿Qué? ¿Realmente qué reglamento? Yo les dije, ya vengo hablando hace un tiempo. Ahí está nuestro querido árbitro. Gran... ¿cómo se dice?
4: Vergüenza.
3: Gran ya. ¿Cómo se dice para el juego de Sky? Eso. Eso. Yo creo que ya ganó luego para el Judas Kai.
4: Sí, es que una vamos... basura lo que sos.
3: Bueno, cálmate un poco. Papá, ¿por qué me llamó Matías Galarza? Funda golazo en el mundial. No entendí. Yo. Bueno. Hay algunos memes que no entendí. Ay, the goat. Ya, ahora tampoco. Ya un gol mete y ya así lo somos nosotros. Pero bueno, nada para reclamarle a Galarza porque no es lo que metió un gol. De aquí para allá estuvo, chicos. Y muy a pesar mío, si bien ahí está, how peso, si me perden más. Va a suceder de nuevo. Hay como un efecto dominó que le dicen algunos. Después de mi expulsión del reality, Gran Hermano, hay como un efecto dominó de expulsiones de paraguayos. Siguió con Almirón. Hay un meme genial, los más expulsados, Almirón. Ahora ocurrió también con el periodista deportivo Chipi Vera, que fue expulsado, ¿verdad?, de los relatos de la FIFA. Le sacaron la credencial de prensa. No puede asistir más a ningún partido como periodista para relatar, sí puede seguramente asistir si compra su entrada, asumo, ¿verdad? Efecto dominó, Carmiña le llama, no sé, ya vamos a revertir esto. Tranquilos nomás, tranquilers. No, me culpen a mí de todo. ¿Por qué va a suceder de nuevo decía yo? El tema de Almirón. Muchos dicen, Dios mío, pero esta regla no tiene sentido, una estupidez. Y son las nuevas reglas de la FIFA tatuí. A mí no me pueden sacar ni una credencial, yo puedo decir lo que está tatuí la FIFA. Cuando yo ya arrancaba la semana pasada y antepasada diciendo, ¿qué es lo que son esas nuevas reglas? 5, 4, 3, 2, para su saque de costado, para el saque de meta, para... ¡Dios mío! ¡Dios mío! Turquía no puede entrar para jugar el árbitro. Che, este árbitro estaba más perdido que, no sé, que yo... jugando squash, no sé. Hay que llamarle a Bukele urgente que le lleve nomás ese árbitro. ¿Por qué digo va a suceder de nuevo? Atención, si bien necesito que alguien me explique también este tema de por qué está suspendido por 2 partidos Almirón. Yo sé que se está apelando desde la APF, tarjeta roja. Yo siempre tenía entendido que era suspendido por 1 partido. Pero aparentemente está suspendido por 2 partidos. No sé cuál es la resolución final, pero el grado, esto está publicado hace un día, ¿verdad? En X. Dice, the degree of the punishment Miguel Almirón will receive will be determined by the statement Matt Mulder will give to the FIFA. ¿Qué quiere decir esto? El grado del castigo que va a recibir Miguel Almirón va a ser determinado por la declaración de Mulder que le va a dar a la FIFA. Más va para Mulder, el turco que fue a yaguarearle al árbitro, a decirle, ¡árbitro! ¡Árbitro! ¡Me habló con la boca tapada! ¡Árbitro! ¡Var! ¡Var! Que si bien puede decir, le yaguareó lo que sea. Chicos, están por ahí los memes también, de que bueno, Almirón no estudió para el examen, lo que sea. Escuché una muy buen comentario de Salvador Icar diciendo la mala costumbre de taparse la boca para hablar. Sí, yo quiero entender por qué se tapan la boca para hablar. No entiendo tampoco, no sé si es para que no se les miren la jugada que van a hacer, lo que sea. ¿Es una mala costumbre? Sí, no sé desde cuándo se hace esto, tampoco entiendo. Pero ¿por qué, decía yo, va a suceder de nuevo? Es como un efecto dominó, gran hermano. ¿Se acuerdan que para que yo ingrese al repechaje dependía de Mavinga? Sí. Ahora depende de lo que declare el Mulder para que Miguel Almirón reciba su castigo, si va a estar suspendido por 1 o 2 partidos o qué es lo que se le va a dar al final. Va a suceder de nuevo la EU2, Migi. ¡Qué bárbaro! Muchos están diciendo que el Mundial se está volviendo una especie de reality show hasta más entretenido que Gran Hermano, que yo no sé ni si sigue o no, asumo que sigue porque esto iba a terminar, Gran Hermano Argentina, ahora donde yo estuve, iba a terminar después del Mundial y todo eso, pero demasiadas cosas están pasando inéditas, realmente. Y otra cosa también, qué rápido está pasando el Mundial y no da gusto. Tanto esperábamos para que arranque el Mundial y está pasando rápido otra vez. Y no da gusto, no da gusto que pase rápido. Ahora, Paraguay juega este jueves su tercer partido de grupo contra Australia. Que si bien dicen, cuidado con los australianos que son altos, que esto, que medio de pedo, nomás le ganaron a Turquía, ta, ta, ta, ta, ta, ta, ta, ta. Calma nomás. Ya no hay espacio para discutir espacio para discutir el arquero. Ya lo dije yo desde hace un tiempo, con lo poco que sé de fútbol, nunca se iba a cambiar el arquero. Desde el momento que se decidió tarde, pero se decidió, el director técnico Alfaro dijo, es Orlando Gil. Y va a seguir siendo Orlando Gil y no se va a cambiar el arquero, a no ser que se... Con lo que ocurrió el partido de ayer, que hubo cambio de arquero, que ni en su vida pensó el arquero de... ¿Cuál era el partido? Ayer como dos partidos en simultáneo otra vez. Terminé viendo a la tarde-noche después de que se haya aplazado por mal tiempo el de Francia contra Irak. Creo que fue el arquero de Irak el que tuvo cambio. Bueno, en fin. ¿Viste? Ese es el segundo arquero que dice, no, yo vengo de paseo. Jamás pensó que iba a entrar. Cuando creo que era el arquero de ayúdenme los oyentes, 0986710177, porque al mismo tiempo yo ponía el partido de Haaland contra Haaland, ya no es Noruega contra, me olvidé ya, bueno, contra ese otro equipo, me confundo, chicos, son muchos partidos y yo me miro todos, ¿entendés? Estoy mirando Senegal, muchas gracias. Sí. Y ya se me confunden todos. Bueno, imagínate, no, el tercer arquero. El tercer arquero se va de verdad, se va de paseo. No pude hacer mi investigación si en algún mundial llegó a jugar un tercer arquero. Estaría bueno investigar sobre eso. Porque el tercer arquero está como que se acomoda divino, se debe ir a. Y se sienta ahí en el banco de suplentes. Y el segundo arquero está también medio comodito hasta que, dale, ¿verdad? Y mira, un poco entró, ¿verdad? Bueno, en fin. Brillante cómo terminó el partido de Noruega cuando los jugadores se van y hacen el vikingo con los aficionados, por supuesto, con el público. Bueno, ya sabemos todo, ya vimos todos. 0986710177. Quiero decir tantas cosas y se me mezcla todo. Estamos también en Twitch como Radio-7. Hoy hay partidos, por supuesto. Vamos a repasar. Me preparo aquí, por supuesto, Santi, que ya volvió a sus vacaciones. ¿Qué tal tus vacaciones, Santi? Te faltaron. Ok, ¿te fuiste a algún lugar? ¿Qué hiciste? Y eso es lo que pasa. Te quedaste en tu casa a dormir. Entonces, no, es tanta vacaciones. ¿Podía decir que estabas enfermo nomás y ya está? ¿Vieses? Bueno. Vamos a dar estos tips de San Juan que realmente no va a escuchar nadie y nadie va a hacer caso, pero vamos a cuidar el estómago de ustedes porque hoy a un día de San Juan, claro, es mañana, a un día de San Juan donde nos encanta comer nuestras comidas típicas. La gastronomía paraguaya y sobre todo las comidas típicas de San Juan son las más ricas del mundo y no voy a discutir. Buenas, Carmen, dice Edward. Buenas, Edward. Sí, siempre está Pablito Pinto para todo, bailando con su tupoy y su... ¿cómo era? Tupoy y, bueno, con su... Ahí está con su birroja también. Pollera. ¿Pollera nomás? No, el tupoy es la pollera. Y la parte... la parte de arriba es el tupoy, claro, la pollera, bueno... No me acuerdo más. Yo tuve clases de danza paraguaya en el colegio, pero ya no me acuerdo más todo eso. Me acuerdo el naranja yepoí. Ese es lo que me acuerdo yo, la danza del naranja yepoí. ¿Usted no sabe eso? Sí, cuando te agarras con tu pareja y es como que estás estirando la naranja. ¡Ese! Naranja yepoí. Así se va. Sí, eso usted no sabe. Ese fue mi examen para mí de folclore. Sí. Bueno. Te vamos a dar cómo disfrutar San Juan haciendo el equilibrio. Tips que nunca nadie hace caso porque todos nos tomamos un panzazo, nos llevamos un panzazo. Yo igual ya me di mi gusto el sábado, me comí una empanada de mandioca y hasta ahí. Rompí mi regla este año. Hace años yo no como comidas de San Juan. Dije este año, una. Pero no comí mi payaguá mascada. Ese sí que ya no. Después, atención con esto, padres. Que ustedes dicen, padres, papás. Cuando nace tu hijo recién nacido, sí. Estoy redundante hoy. Y dicen, pero me hace un poco, es como pico 10 días nomás nos dan de permiso de paternidad. Y a las mamás 4 meses luego. Claro, la diferencia es que la mamá tiene que dar el tití, que esto, que aquello tiene que... Bueno, se está analizando, aparentemente se va a presentar en el Congreso, según la Comisión de Equidad y Género del Senado, que me entero que existe esta comisión. Bien. Un proyecto para dar 30 días de permiso de paternidad. ¿Qué opinan? ¿Bien? ¿Mal? Yo creo que me parece correcto. ¿Por qué? Porque la madre no puede hacer todo sola. La mamá tiene que dar el tití, sí. Pero demasiado poco, luego 10 días nomás para el papá. Y sí, después la mamá suerte, siempre la mamá tiene que hacer todo sola. Vamos a hablar un poquitito de esto porque no todo es mundial. Y, por supuesto, un resumen de los partidos del mundial, lo que ocurrió el fin de semana. Y lo que se juega, lo que ocurrió ayer también. Y lo que se juega hoy. Hoy, a partir de las... ¿Me explico? A las 14. Portugal, Uzbekistán. Acá dice a las 13. Me explico a las 14. A las 2 es. ¿Está mal tu horario? Bueno, yo tengo acá 14 horas, o sea que en pleno programa, el gran desaparecido hasta el momento, sí. ¿Qué está pasando con Portugal? Que se había hecho, no, Portugal ganó el Mundial, que esto, que ya se le farreaba a Cristiano Ronaldo. Nada. Esperemos que hoy se despierten. Bueno, y contra Uzbekistán, que no sé muy bien qué tal están ellos, pero veremos qué tal hoy. Bueno, hoy tenemos... Ya se me perdió lo acá. Muy bien estaba mi tema. Acá está. Portugal, Uzbekistán, 2 de la tarde. Inglaterra gana, 5 de la tarde. Y vos decís, ¿qué caigüe Inglaterra gana? Vos sabés que los partidos que yo digo, ¿qué caigüe? Y me pongo a ver, siempre son los más emocionantes. Siempre, lo que menos te espera da gusto. Miren todos los partidos del Mundial si pueden, porque dan gusto. Siempre sacas algo. También hoy Panamá-Croacia a las 8 y el último partido de hoy es... ¿Por qué pico se me fue el 11 de junio esto? Colombia-Congo, muchas gracias. Sería a las 10. 11, muchas gracias. Esto se me fue otra vez. Acá está. Colombia contra la República Democrática del Congo a las 11. Este es lo que va a estar lindo. Porque ahora entendí el señor que se queda a los 90 minutos, ya lo vieron, al señor tipo estatua, 90 minutos en representación a algún héroe del Congo que todavía no pude investigar quién es. Pero a los 90 minutos se queda ahí tipo estatua, brillante. Y la hinchada del Congo, que le quiere igualar un poco a la hinchada de Curazao, pero Curazao sigue siendo lo más divertido. Incluso cuando Curazao pierde contra Países Bajos, ¿qué hicieron los reyes de Países Bajos? Se fueron a festejar y a bailar con ellos al camarín, iba a decir, no, a los vestuarios. Demasiada onda. Ahí ya no sabes quién tiene más onda, si lo de Curazao o los reyes, Máxima y Guillermo. Guillermo Picora. Bueno, Máxima, que es la Argentina. Ahí uno dice, pero ¿y dónde está? ¿Se pierden? Pues yo creo que Máxima es la que cambió un poco el protocolo ese. Ahí está. El del Congo que se queda así los 90 minutos para la gente que está en Twitch. 90 minutos del partido se queda así como esa estatua en honor a... que justamente logró todo eso para la República Democrática del Congo. Sí. Ese es su homenaje a... que hizo... Si no se entiende muy bien es porque hay como un... De repente se entrecorta la radio. ¿Eh? No pide moneda. No. Moneda pide Tony Barrios con su foto así. La foto de Tony Barrios así era... ¿Tenés moneda? Más ya que me dan esto un corazón, no. ¿Tenés moneda? Basta ya de decirme que el corazón ahora es así. Corazón siempre fue así, dos manos. Muy de Araganes hacer corazón así, tipo los coreanos. Ese es de Araganes. Bueno, 09867, ahí está. Ese, Tony Barrios, ese no es corazón. Ese es tener moneda. Sí. No sé por qué él pide moneda, pero bueno. Volviéndolo al mirón. Era pico para tanto. Y se abre un debate gigante. Y las reglas son las reglas. Después está, ¿por qué pico? Si le iba a decir algo, si, yo no creo que Almirón le haya querido ofender al de Turquía. La mala costumbre de taparse la boca. sí. No le veo al Mirón queriendo decirle absolutamente nada a Mulder. ¿Mulder era? Sí, Mulder, de Turquía. Eso sí, nos dio memes, pero y recontra memes, de que su novela, que esto, que aquello. Y si le quería ofender, es cierto. Tiene la lengua guaraní para ofenderle. Y todos los paraguayos, si se quieren comunicar, tienen el guaraní para comunicar, si no necesitan taparse la boca. Basta de taparse la boca. El que cada vez que se tape la boca tiene que irse al faro y pegarle por la mano a todos. Basta de taparse la boca para hablar. Que quiero entender por qué se tapan la boca y hace cuánto existe esto de taparse la boca, la mala costumbre de taparse la boca, no me parece. Bueno, por otro lado, el nuevo expulsado ya, bienvenido al equipo, Chippy Vera, tras los... bueno, todo lo que dijo después de la expulsión de Almirón, que lo escuchamos en todas partes. Yo creo que esto tiene que ver porque se viralizó muchísimo en las redes. Por ahí habrá venido, pues, sino como la FIFA se iba a enterar también. Solamente yo creo que Infantino y la FIFA y esa comisión que por lo visto revisan lo que dicen los periodistas, que no sabía que había también una regla para periodistas y todo eso. Decidieron sacarle la credencial de prensa, hizo su comunicado, sus pedidos de disculpas muy largos, no lo pude ver, perdón, ya muy largo todo, pero me solidaricé con Chippy en el sentido de que uno más expulsado por sus dichos, si bien salvando las distancias, pero capaz se puso cómodo, no se dio cuenta, tenía un micrófono, una cámara y dijo lo que dijo por el tema de la situación. En fin, tampoco para todo el fútbol, lo que sea, bueno. Tiene que ser un poco más como Bielsa. ¿Qué hace Bielsa? Bielsa le liquida a la FIFA, a las reglas, protesta, pero como un caballero. Porque ¿qué hizo Bielsa? En la foto de este video que tenían que hacer todos para la presentación de cada selección, ¿el que hizo? ¿Miró para abajo? ¿No se prestó al show? Igual tiene las mejores fotos, incluso creo que hasta sería foto para un disco. Y así él protesta. Y por otro lado, cada vez que habla, no se dirige a nadie, pero dice factos. Entonces es como un poco más diplomático a la hora de hablar, entonces no se le puede tampoco sancionar ni decir nada. El que sigue enojado por lo visto es Alfaro, pero ya tirando también sin ser directo, dice las cosas, como por ejemplo ya la pausa de hidratación, Alfaro se refirió a la pausa comercial. Sí, porque Alfaro no era así, esa inteligencia emocional le está dejando un poco de lado, está enojadito todavía. Tengo yo una corazonada, un hunch de quién metería el gol el jueves, pero no lo voy a decir hasta mañana, así, porque no podemos adelantarnos a nada. Nuestro corresponsal que fue al Mundial, aparentemente, sí, Juan Colmán, creo que le agarró la migra y estamos viendo si es que lo sueltan o no, y porque va a tener que volver también otra vez caminando, no tiene pasaporte, no tiene visa y por eso no tenemos más contactos con él hasta que vuelva. Creo que vuelve el lunes, sí, vuelve. Ahora hay que ver cuando le suelta la migra, el ICE y todo eso. Pero bueno, lo logró y llegó. Lo importante es que llegó y que desafió todo tipo de cosas que uno diría, así no te puede ir así al Mundial. Ah, ¿no? Sí se puede. Me preguntan acá, ¿hoy vas a hablar de Mortero? Ya hablé de Mortero, ya conté el tema de Mortero por fin. ¿Te perdiste? Qué pena. Pero lo que sí es que, bueno, el resumen es que Mortero va a formar parte del documental de la FIFA que se hace todos los años por el Mundial, por ser una figura que ha llamado la atención. Otro mensaje de 0986-710-177. Nada más hermoso que pasar tiempo con tu bebé recién nacido. Esto envía seguramente un padre o una madre. Rodrigo, muy bien. Pero las leyes no son retroactivas, figura. Así que bueno, para tu próximo bebé, si se aprueba esta ley, vas a poder estar 90 días con él. Muy bien. A ver, ya apareció Rodrigo Gil. Hola.
5: Hola, Carmi, estaba borrando mis mensajes porque eran súper hate, súper tóxico contra el referee este Iván Bartón del partido Paraguay-Turquía. Estoy tratando de ser comprensivo. Y bueno, la pucha no tiene la culpa de él de ser negro, nani feo y resentido social.
3: No sé si la cuestión de su mal arbitraje sea por su aspecto físico. Estaba muy perdido el árbitro. Y algo que me llamó la atención, más allá de eso, Orlando Gil, nuestro arquero, tirado en el piso, diciéndole: señor, mi tobillo, ey, hola. Y el árbitro le dice: no, no, no, sigue, sigue. ¿Dónde se ha visto que un árbitro le diga que no a un jugador o arquero que está tirado en el piso, sobre todo un arquero? No, no, no, le dice, sí, eso es terrible. Yo asumo que, bueno, la FIFA también tomará algún tipo de sanción, determinación con respecto al pésimo arbitraje de este señor, pero, en fin. Ah, no, no, no, no empiece con los chistes acá. ¿Cómo sabe que Inglaterra gana? Bueno, un desastre realmente el arbitraje de este señor, que ya te daba risa. Ya te daba risa, ya Panzoni en tiempo completo. Encima que agregaba 7 minutos, 10 minutos, 15 minutos se jugaba y seguía al otro, seguía al otro. Ya salió la sanción para el Mirón, me envían acá. A ver, FIFA dio a conocer información de Jorge Izquierdo. Muy bien, excelente periodista. A veces dice: FIFA dio a conocer la sanción para Miguel Almirón, lo suspenderán por un partido. Muy bien, aplauso. Solo un partido. El jugador estará habilitado eventualmente para la siguiente ronda, 16avos de final. Muy bien, muchas gracias entonces al turco que habrá hablado a su favor. Y queremos saber qué le dijo. Nos va a contar Pico Almirón qué fue lo que le dijo. Yo de chusma quiero saber eso. Y no puede ser que todos los periodistas deportivos que estén allá, que tengan ese contacto con los jugadores, en el entrenamiento, nadie está averiguando qué es lo que le dijo cuando se tapó la boca. Averígüenme, pues. Le voy a preguntar a Jorge Izquierdo, que es el que está justamente. Voy a mandar un audio a Jorge Izquierdo ahora. Porque él es el que está justamente en los. No son ensayos. ¿Cómo se dice? Se entiende igual. En los entrenamientos. Acá está. Jorge Izquierdo. Jorge Izquierdo, querido, ¿cómo estás? Te saluda Carmiña Masi. Carmiña Masi, digo bien, en vivo. Para Radio 7 acabo de leer, me envía acá un oyente a través de tu cuenta de X, que ya se dio a conocer la sanción para Miguel Almirón de la FIFA, que solamente va a ser suspendido por un partido. Esto es seguramente a raíz de la declaración que dio el turco. Pero lo que queremos saber, y asumo como periodista vos también querés saber, es qué fue lo que le dijo Almirón. ¿Alguien puede averiguar, vos que tenés contactos con los jugadores que vas a los entrenamientos, podés averiguar qué fue lo que le dijo? Todos queremos saber eso. Ya no queremos saber ni quién va a estar como titular. ¿Qué le dijo Almirón cuando se tapó la boca? Te agradezco. Muchas gracias. Adiós. Ya hice mi pregunta pertinente. Me van a decir que no quieren saber qué le dijo Almirón. Todos queremos saber qué le dijo. Encima como si fuese que el turco le iba a entender en español o en... no sé. Los turcos hablan turco. ¿Sí? Sí, bueno. Y un último mensaje. Rápidamente, hola Carmi, mi voto de confianza para Mauricio para el gol, dicen acá. Nadie te preguntó igual. A full estamos buscando quién te preguntó. Muchas cosas vamos a hablar el día de hoy, como siempre, como todos los días, aquí en Amistades Peligrosas, que seguimos siendo seducida y abandonada hasta que Juan Colmán vuelva de sus vacaciones y ahora no sé cómo va a volver porque le agarró la migra en Estados Unidos. 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Estén atentos porque si van a arrancar con sus comidas típicas de San Juan, vamos a darles esos consejos que nadie va a tomar. Consejos que no vas a tener en cuenta para tu comida de San Juan. Y pueden seguir enviando sus mensajes al 0986-710-177. También tiren sus candidatos. Ahí está. Candidatos para el Judas Kai. No tiren todos el árbitro de Paraguay y Turquía. No sé, sean un poco más amplios. Porque eso también da gusto jugar. Judas Kai de Radio 7. No, no de Radio 7. de este programa. Judascai, Amistades Peligrosas, juguemos también. ¿Quién es tu candidato para el Judascai? Que si bien ya vi que están vendiendo de la cara del árbitro y todo eso, muy bueno está. Yo hace años no me voy a un San Juan. ¿Qué ganas, pero de un San Juan tradicional? Donde se queme el Judascai, donde haya pelota tatá, donde hay, donde se juegue ese... ¿Cómo es? Paila... Paila... Y todas esas cosas que daban gusto. La cárcel también era de San Juan, o sea, es Kermés. Bueno, donde haya todo eso. Y como les dije, muchas cosas que vamos a seguir comentando hoy en vivo hasta las 16. No se olviden, nuevo horario de Amistades Peligrosas, de 13 a 16. Y un beso a Mar Deporte, Marcelo Martín Arrué, que me dijeron que me mandó saludos en el programa anterior, que no escuché, lastimosamente, pero sí me hicieron llegar sus saludos. Ahora sí, con el equipo completo de Cruella, con Ferfer en controles, con Santi, que llegó de sus vacaciones, ya volvió, pero quiere más vacaciones. Y quien les hable, arrancamos Amistades Peligrosas hasta las 14 horas por radio. No, 14 horas. ¿Y por qué no hasta las 14? ¿Hasta las 16? ¿Hasta las 16 quieren? Bueno, hasta las 16 por Radio 7, 107.7.

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0: ¡Qué temazo! Sonando aquí en Radio 7, 107.7, Amistades Peligrosas, Seducida y Abandonada, hasta que vuelva Juan Colmán. Me hace acordar de una amiga en el colegio que, sin saber mucho inglés, le dedica a su chongo, estamos hablando de 16 años, y las que sabíamos inglés le miramos: ¿vos sabés lo que estás dedicando? Y sí, no sé qué, señor Monda. Estás dedicando que te estás tocando cada vez que pensás en él. 16 años, Dios mío, pegale por la boca, porque la música dice: me toco cada vez que pienso en vos, para los que no sabían. When I think about you, I touch myself. Cada vez que pienso en vos, me toco. I touch myself. I touch myself. Ahí está. I touch myself. Me toco. Honestamente, me toco. Pero bueno, no está mal. Es súper honesto y hasta es... No es meter los cuernos. Cada vez que usted quiera ser infiel, tóquese. Tóquese. Sí. Nada mejor que una... Perdón por el francés, una buena paja antes que unos cuernos. Sí. Es el mensaje de Amistades Peligrosas. Y hablando de seguridad... 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Se pueden sumar ya a nuestro Twitch, que es radio-7 en Twitch, que estamos en vivo para que nos vean y nos escuchen. Y también en nuestro WhatsApp 0986-710-177. Mañana de San Juan, para el que no sabe, la fiesta de San Juan Bautista. En realidad se conmemora el día de San Juan Bautista. Para los que no saben quién es San Juan Bautista, fue el que bautizó a Jesús y murió decapitado. Sí, pero acá se convirtió en una fiesta de gula. Sí, este es el país donde la fiesta de un santo se convierte en un pecado capital. Porque sí, convertimos en gula. ¿Qué hacemos? Comemos, nos olvidamos totalmente que San Juan fue quien bautizó a Jesús y después lastimosamente murió decapitado. Y sí, hay que recordar un poquitito de historia para el que no sabe, pero y encima volvimos en una fiesta de gula. Sí, y para que vos, guloso, sí, porque te gusta la gula, te gusta comer en San Juan, te voy a dar tips que no me vas a hacer caso, pero de repente, cuando tengas ese punga o cuando tengas ese... te empieza a quemar tu estómago y empieces a tener esa acidez y ¡ay! ¿Por qué no hice caso? Bueno, ¿cómo disfrutar de la fiesta de San Juan con equilibrio? Sí, sí, cosas que no existen. ¿Quién disfruta con equilibrio? Nadie. Pero sí, vamos a ver la forma. Esperen que... mis informantes desde Estados Unidos se están manifestando. Ok. Cierro paréntesis. Bueno, volvemos con... ay, esa foto que me pones, Cruella. Vos me querés matar. Sí, estoy como para morir decapitada cual San Juan Bautista para comerme todo eso. Empanada de mandioca, pastel mandío, paya guamascada. Igual, vos sabés que yo, menos mal, tengo el estómago bastante chico, por suerte. Uno de cada uno, ya estoy. Ponele dos, pero con dos ya me siento mal. Dame un paya guamascada. No, dos paya guamascada, pero paya guamascada es mi debilidad. Es mi debilidad. Maldigo el día que probé la payagua mascada o el payagua. ¿Cómo se dice? El payagua, la payagua. No, creo que no tiene artículo. El payagua mascada. Maldigo el día que probé el payagua mascada. Porque el aspecto, pues, es medio raro. Vos ves y es una cosa redonda que decís, esto no puede ser rico. Así, un color oscuro, con muchas cosas mezcladas, y yo nunca me animé a probar por el simple aspecto, hasta que me dije, pruebe, Dios me libre, me guarde, me ampare, me envíe al infierno, me salve y me lleve al cielo y me vuelva a enviar al infierno. De qué cosa rica, maravillosa, y le estoy dando antojo a todo el mundo, yo sé, pero maldigo ese día. Yo quiero vivir en una pileta de payagua mascada o en una cama de payagua mascada y morder así, morder la payagua mascada. Pero bueno, no solamente tenemos la payagua mascada, tenemos la chipa con agujero, que yo le digo que nunca me voy a acordar el nombre de la chipa con agujero. Esa payagua mascada me ha sido chuchi, ya es cruela. Chipa asador, muchas gracias. O tiene otro nombre también, cabure, ahí está. Siempre le digo chipa con agujero porque no me he de acordar nunca. Y esa es una chipa que se vende cerca de la iglesia, que me molestan las campanas, pero me voy y paro igual ahí. Hola, señora, ¿tu chipa con agujero a cuánto? 5.000 o algo así. De dame 3. Sí, ya no paro más hace mucho, pero lo hacía antes. Ahora trato de cuidarme. Ahí está. Para nuestra audiencia internacional, vayan conociendo, ustedes que dicen chipa, hay muchos argentinos que nos miran por Twitch. No es chipa, es chipa. Esta es la chipa de las más ricas. Ese agujero, por ejemplo, si pues no tiene relleno, ay, eso sí, no metan butifarra adentro de nuestra chipa cabure. Eso sí, chicos, ya es mucho. Ahí está. Es mucho ya. La chipa cabure para mí se disfruta sola. Porque sí, cuando le pones butifarra, son 5 o 6 días que estás erutando la butifarra y te sube, te baja. No, a mí no me gusta el desmechado. Menos mal no me gusta el desmechado, no. La chipa se disfruta sola. Sola. Bueno, y mientras me muestran de esto, yo no puedo hablar de los tips para que nadie me va a hacer caso. Bueno, primero que nada, lo importante es no llegar con hambre extrema. ¿Quién lo que se va a un San Juan sin hambre? Chicos, si te va a un San Juan, directamente le voy a decir, yo no voy a almorzar hoy, no voy a merendar, así voy a llegar y me voy a reventar en el San Juan. Pero recuerden, son tips para que disfrutes con equilibrio y sin culpa. Así que almorza, trata de merendar por lo menos un café y no llegues con hambre extrema. Durante el día, hace, como dije, tus comidas habituales, con más control, moderación. Entonces, sabes que puedes probar absolutamente todo, pero sin compromiso. Que ayuda también comer despacio y prestar señales, prestar atención a las señales de saciedad, ¿cierto? Cuando uno come muy rápido, vos decís, pues esto no me llena, claro, porque no le estás dando tiempo también a tu cerebro a que procese todo eso. Si vos comes despacio, masticás, disfrutás, ahí podés llegar a tener una saciedad, pero no hacemos tampoco eso. Porque de repente comemos por costumbre, hay mucha comida y que ahí está. Cuando ves así, 5 mbejú, y en serio con un mbejú te llenas, chicos. El mbejú es bastante, te llena ese almidón con queso, no hay forma que uno pueda comer más de 2 mbejú. Y no me vengan a decir si yo te voy a comer, podés, pero ya, ¿para qué te vas a sentir mal? Con un mbejú estamos, pero no. Después, podés compartir para no excederte. Exacto. Sale un bellú. ¿Por qué dije así? Bellú. Bellú. Que me di cuenta que yo quiero que... Ya voy a mezclar todo ahora. Avisa ya. Yo quiero aprender a decir bonjour, como dice Mbappé. Y parece que hay que decir bonjour. Es bonjour, pero en francés. El bonjour de... es bonjour. No me den, no hagan caso en este caso. Sale el bonjour cuando te pasan así calentito. Compartid un bonjour. Y ya está. Ahí no te vas a exceder. Y algo clave. Una comida no define tu alimentación ni tus resultados. Si en San Juan comiste más de lo habitual, al día siguiente no tenés que castigarte en el gimnasio. Porque eso también pasa. No, te vas al gimnasio y estás, te subís a la cinta, que esto, que el cardio. No vas a bajar al día siguiente cuando te excediste de calorías. Seguí nomás tu vida, tu rutina normal. Equilibra tu dieta, eso sí, porque hay que saber algo. 70% alimentación, 30% es gimnasio y ejercicio. Entonces lo mejor es retomar tu rutina normal. No compenses con nada extremo ni ayunos prolongados, porque la clave es disfrutar las tradiciones sin perder tu equilibrio, para que tus metas no se frenen en las fiestas. Al final, una cagada son mis tips, pero bueno, más o menos era eso, para que se vayan disfrutando. Creo que ya arrancaron los San Juan el fin de semana y van a continuar hoy, mañana seguramente. Y algo que yo sí aplico, y no quiero que nadie me venga a decir no sé qué y se enojen, existe la comida típica en, no quiero decir fit, porque la palabra fit lo parece que está así como está mal, pero bajas calorías de verdad. Y es muy rica, porque podés comer más mellú, más chipa, ¿verdad? Y sabes que no te da acidez. Y eso es lo que es rico. Y de verdad existe, hasta el payaguá mascada baja calorías. Voy a decir baja calorías porque no sé si es fit, no sé cuál es la palabra. Capaz se usa otro tipo de almidón, otro tipo de harina, lo que sea. Pero es delicioso. Y no tenés ese que te quema acá. No tenés que andar buscando esa pastilla, que eso no se toma. Porque si vos ya te preparás luego tomando ese con la O. Ome. Eso no se toma más hace años. Eso está contraindicado. Te lo dice la hija de una gastroenteróloga. Pero bueno, al final te van a reventar todos hoy, mañana. Y después me van a decir el... Ahora un poco, oye... El jueves me van a decir, ay, porque no te hice caso, encima vivo a Paraguay, hoy tenemos que tomar cerveza. Y sí, te quiero ver tomando cerveza con tu acidez, tu punga, tu... No, mal van a estar. Cálmense nomás, o guárdense como para disfrutar un poquitito, en vez del asado del jueves, comida típica con cerveza. Yo no sé si es una combinación. Coman lo que quieran. ¿Quién soy yo para juzgarle? Peores cosas metí en mi boca. Así que hagan lo que quieran, coman lo que quieran. Finalmente es el estómago, la boca y la vida de ustedes. Quiero saber también a quienes proponen de Judas Kai. Yo estoy muy enojada también, porque hace muchos años ya no soy candidata a Judas Kai. Antes, todos los años me ponían de candidata. Sí, ya sabemos que el árbitro del... Parece un Oompa Loompa. Pero el Oompa Loompa de la nueva película de Charlie and the Chocolate Factory, la que fue con Johnny Depp. No de la original. La original es viejísima, que es la que yo... Y a mí no me gustó la de Johnny Depp, porque no pierde un poco la esencia. Y si leyeron el libro de Charlie and the Chocolate Factory... Menos les va a gustar la película, pero dudo también que lean el libro. Perdón por no tenerles muy, muy leídos, ¿verdad? Llega un mensaje al 0986710177. Ahí está, nuestro Judas Kai, a quien le vamos a poner el nombre. Yo voto por Juan Colmán. Juan Colmán, primer candidato al Judas Kai, por irse directamente de vacaciones, que sus vacaciones al final se convirtieron en irse de corresponsal al Mundial. Sin pasaporte, sin visa, y encima llegó cual coyote y termina otra vez arrestado por la migra, y ahora no sabemos si vuelve o no. es mi primer candidato al Judas Kai, Juan Colmán. Ustedes elijan a quien quieran, 0986-710-177, o si no, a nuestro Twitch, radio-7. Tenemos un mensaje, ya.
1: Bellú, payagua, pastel mandi, butifarra, go comé, todo lo que quieras. Después, cuando tomas, cuando comas todo eso, la mitad de un vaso.
0: Empuja.
1: Un cuarto de agua, en realidad sería. 200 ml de agua, una cucharadita de bicarbonato de sodio, disuelve bien y toma ese. Terminó, santo remedio.
0: Señor.
1: Perdón para tu mamá que es gastroenteróloga, pero a mí al menos me funciona
0: eso. ¿Qué bicarbonato?
1: Y cómo. Como quiero siempre.
0: Para. ¿Por qué bicarbonato de sodio? Bicarbonato de sodio no. Eso es lo que te va a quemar todo el estómago. Bueno, si te funciona, querido, tener un estómago de hierro, no le pidas perdón a mi mamá, ¿verdad? Pero bueno, cada uno con su receta. Yo pensé que iba a decir empujar con cerveza, pero empujar con agua, 200 ml. Tiene la medida exacta y no me tiraste otra. ¿Quién querés que sea tu Judas Kai? Ahí está, Juan Colmán. Voto por Juan Colmán. Muy bien. Voto por Dani da Rosa también, que ahora le vi por acá. Sí, Dani da Rosa. Sí, porque acá nadie se va a animar a votar por él. Entonces me hago cargo yo. Sí. Me hago cargo yo. Voto por Dani da Rosa, Judas Kai, pues son todos unos cagones. Pero yo, como, porque soy su pariente y soy su prima. Me hago cargo y sé que todos ustedes quieren votar por ella, voto yo. Unos 10 votos por ella tiene. Sí. No está lo escuchando. Acá también vota por Juan Colmán. Muy bien. Y lo de Dani da Rosa ya es interno, así que sí. Ganó ya. Muy bien. a ver. Me envían acá. ¿Qué me enviaste, Sandy? ¿Y no escuchaste, Pico Cerrote, que ya dije eso? ¿Y sí? Ya. Sí. Sí. Está F5 para Santi, nuestro productor, porque ya hace rato ya contamos que sí, suspensión por un día. Pero acá está un poco más completo, porque ya había leído el tuit de un periodista que justamente había informado. Ahora, quiero saber si la decisión tuvo que ver efectivamente con la declaración del turco, porque se suponía que dependía de la declaración del turco para tomar la decisión. A ver, dice, la sanción deberá cumplirse, esto con respecto a la tarjeta, para que se entienda, porque si no, no se entiende lo que estoy diciendo, tarjeta roja de Almirón por taparse la boca al hablarle al turco, que es la nueva regla de la FIFA con respecto al partido, al último partido de Paraguay. Insólita regla, insólita tarjeta roja, nadie podía creer, porque mira que se están perdonando varias tarjetas, no solamente amarillas sino rojas, pero esto fue insólito realmente que se nos haya ido así Almirón. Y la sanción es suspensión por un solo partido, que yo igual quiero saber por qué eran dos partidos. Siempre se entendió que tarjeta roja era suspensión de un solo partido, no sabía que también ahora más tatuí se volvió en la FIFA y que eran dos partidos había sido. En fin, se sanciona a Miguel Almirón con un partido de suspensión, se confirmó el día de hoy con esta resolución. Obviamente es una baja muy importante, sensible, partido bastante clave contra Australia, que es nuestro tercer partido de grupo, pero esto decidió la comisión disciplinaria de la FIFA sancionarlo por un partido, como dije, el comunicado, vamos a ir adelantando. Sanciona la conducta antideportiva, pero andate a la... ¿Cómo pico conducta antideportiva? Tampoco se tapó la boca para hablarle, porque no sabemos ni... Bueno, casi me sal... casi chipivera aire, ver, chipivere, bueno, se entiende ya. La sanción deberá cumplirse en el próximo encuentro de la selección contra Australia, partido La FIFA también informó que la decisión adoptada por su comisión es definitiva y no está sujeta a apelación, cerrando cualquier posibilidad de revisión del castigo. Resolución de la FIFA, y acá está lo que dice: The FIFA Disciplinary Committee has imposed the following sanction, Paraguay, One match suspended for a breach of article tanto, unsupporting behavior towards an opponent or a person ordered than a match official of the FIFA disciplinary code. Pero qué estupidez, man. Yo digo, no, Vinicius no tiene vergüenza de esto. Porque hablaron muchos, volviendo nomás con esto, perdón, ¿verdad? Hablaron muchos futbolistas, exfutbolistas en realidad, y creo que también habló el capitán de Australia, si no me equivoco, o alguien de Australia habló, que es nuestro próximo oponente. Zlatan habló, si bien también había fake news de Zlatan y todo eso, pero nadie pico se fue a preguntarle a Vinicius qué opina de esto. Ya sé que ellos no están así caminando por ahí, se les puede agarrar o lo que sea, pero estaría bueno preguntarle a Vinicius, porque muchos cuando se muchos dicen que está bien la sanción. ¿Por qué? Porque es parte de la nueva regla, y si vos no estás cumpliendo la nueva regla, bueno, sanción, fin. Y te guste o no, chicos, es la nueva regla de la FIFA, y lastimosamente es tarjeta roja. Te guste o no, y sí, puede ser, mataron el fútbol, es una exageración, es una exageración, es demasiado, ok. Después, por otro lado, cada vez que un exfutbolista, porque están Zlatan, Roque Santa Cruz, están muchos exfutbolistas grandes, astros del fútbol, de los mundiales de antes, como comentaristas, y hablaron, porque esto obviamente recorrió el mundo y está en todas partes, incluso se hizo viral hoy la publicidad de una cerveza nacional que habían hecho justamente antes de lo de Almirón. La publicidad era tapándose la boca y todo eso, y esto también está recorriendo, así que un aplauso para esa cerveza nacional que lo vio venir, ponele. Pero cada vez que un futbolista se refiere a la suspensión de Almirón, dice, no, lo que pasa es que la ley Vinicius, te dicen. Todos te hablan de la ley Vinicius o regla Vinicius, lo que sea. Entonces yo nomás me imagino, ¿será que Vinicius no tiene vergüenza de esto dentro de todo? Porque o ni se imaginó que iba a ocurrir, o está feliz. Porque es como para decir, ¿qué show de Xuxa es ese? Porque si le pasa a él, le puede pasar. Y pito catalán, si te pasa a vos, Vinicius, o a alguien de Brasil. Ahí sí van a saltar todos. ¡Qué show de suya ese! ¡Qué show de suya ese! Pero bueno, quiero saber qué le dijo Almirón. ¿Será que su esposa sabe? No me va a contar. Es un gran misterio, hey. ¿Por qué pico tan misterioso lo que le dijo Almirón al turco? Y sí, ya, así empieza todo, porque bueno. Y discúlpenme, pero si le ofenden a Vinicius, donde él juega, que hoy juega en, bueno, que juega en Inglaterra, en el Real Madrid, ¿ya se cambió otra vez? Sí, bueno, en el Real Madrid, y vos te la buscás también, pero no es una cuestión de que estoy justificando. Chicos, es parte del fútbol, perdón. Es parte del fútbol, es parte del show del fútbol. Y no me vengan a decir, no, pero está mal, pero el fútbol no puede ser así. Y siempre fue así. Y bánquense. Y te bancás lo que te dicen los hinchas del equipo contrario. Y tenés un poquitito de inteligencia emocional. O te vas y le contestás. Ayer se veían imágenes de justamente los austriacos. Haciéndole, qué sé yo, gritándole cosas a Messi. ¿Y qué hacía Messi? Le miraba y y le hacía montoncito. Es lo Messi, pues ya sabemos que la ofensa más grande de Messi es bobo. Pero bueno, cada uno con lo suyo. Después tenés miles y miles de formas de reaccionar. Vimos en su momento el cabezazo de Zinedine Zidane a Materazzi, muchas gracias, sí. Eran otras épocas. Cuando le mordió Suárez a no sé quién. Gracias, a Chitini. Y suspendido no sé cuánto tiempo. Eso ya es mucho, pero ay, decirle, tu hermana que te parió, si me coge. Chicos, ese. no sé, las cosas que se habrán dicho en la época. Hace poco también, el día de lo de Almirón, se empezó a viralizar otra vez cuando Chilaver lo escupió a este, a Roberto Carlos, gracias, Roberto Carlos, el brasilero. Pero le... en la cara. Y nada, ya, ya fue encima cuando estaban saliendo del... se estaban yendo a los vestuarios. Uf, qué ganas de escupir hacia alguien, ¿verdad? Y qué vas a decir? Chilaver es lo más grande que tuvimos como arquero, como capitán. Una persona que imponía liderazgo, que nos sigue faltando, un Chilaver, sí. Sigo intentando hablar con él también, sí. Ayer por lo menos ya se comunicó conmigo, pero también no me respondió. Es como que cada tres días, cada una semana parece que vamos a hablar con Chilaver, pero ya va a llegar el momento que lo vamos a tener a Chilaver aquí en Amistades Peligrosas. Pero eso fue el fútbol, que es lo que tanto también se van a estar... Y perdón a los maricones, porque es la palabra que me sale. Mariconeando. Ay, ay, me se tapó la boca por decirme. Por favor, no, señor árbitro, se tapó la boca y no sé lo que me dijo. Var. Váyanse, pero váyanse a llorarle a su abuela. De verdad. Ya. ¿Qué es lo que están jugando? ¿Muñeca? Ay, Dios mío, exclamó la feminista. Me estoy yendo a la mierda, ¿verdad? Pero necesito que se entienda nomás esto. ¿Qué es lo que están jugando? ¿Fútbol o están jugando quién es más sensible? La gran puta, perdón por puta, pero a las putas también, le, no sé. Música, ya volvemos. Ya.
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1: Atención con esto, porque mañana no solamente es 24 de junio, día de San Juan. San Juan Bautista, sí. El que bautizó a Jesús, sí. Que murió decapitado, sí. Y que en este país se vuelve una fiesta de gula. Un día de gula. Convertimos el día de un santo en un día de uno de los siete pecados capitales. Pero, dejando eso de lado, hay algo que se olvidaron algunos y capaz otros no, que los tienen ya chequeado en su calendario. Yo no sé si la gente todavía tiene calendario en las casas, que van así contando tis, tis, tis, tis, tis, tis. Mañana, 24 de junio, sería el día de la predicción viral que surgió a partir de la vidente brasileña, donde ella aseguraba que iba a haber una interrupción en el partido de Brasil y Escocia en Miami con una abducción. Abducción de, para el que no recuerda, Vinicius Junior y Neymar. ¿Será esto la consecuencia de? Y podemos empezar a hilar teorías conspirativas. Expulsión de Almirón a raíz de Ley Vinicius. Controversia. Aliens. Fanáticos del fútbol. Ya no sé, ¿verdad? Pero abducción de Vinicius por el tema de su ley controversial que entró a la FIFA y que efectivamente se puso en marcha y terminó expulsado un jugador, no importa que sea nuestra selección, pero un jugador terminó expulsado, que si bien ahora ya salió cuál va a ser su sanción, solamente un partido suspendido, que es el jueves, partido crucial, sí o no, bueno, último partido del grupo, sí. Esta premonición que se viralizó en todas las plataformas digitales, y les voy a recordar de qué se trata lo que va a ocurrir mañana. El partido de mañana de Brasil es a las 7 de la tarde. Brasil-Escocia en Miami, 24 de junio. Este lo venimos hablando desde antes que arranque el Mundial porque está evidente. Brasileña hace un video de que tuvo un sueño, una premonición, y ella, entre lágrimas, muy afectada, cuenta de qué se trata. Esta vidente alerta sobre la posibilidad de que alienígenas interrumpirían el encuentro de su selección nacional brasileira con Escocia en Miami. Y decía, vi muchos gritos, mucho llanto, muchas lágrimas y sufrimiento. Acá lo que a mí me da rabia, porque yo digo, ¿por qué lo que siempre le pintan como malo a los aliens? Justamente que vi Hail Mary el fin de semana, la película de Ryan Gosling, donde por primera vez no le pintan malos a los aliens, ¿verdad? Recomiendo la película, aunque no sé por qué hay personas que dijeron que salieron llorando del cine. No sé si era para llorar, ¿verdad? Bueno, volvemos a lo que ocurriría mañana. Estén atentos al partido Brasil-Escocia-Miami, 7 de la tarde, hora local. Lo que decía esta vidente, que tuvo un sueño premonitorio, entre otras cosas. Genchi. Ah, no, voy a decir en español. Gente. Tengo que contarles que soñé con alienígenas invadiendo la cancha en Miami. Y vi a los jugadores ser abducidos por la primera nave que llegó. Yo estaba dentro de esa nave cuando se levantaba. La nave principal llegaba. una nave mucho más grande y abducía a miles de personas del estadio. Ah, no solo a Vinicius y a Neymar. Se lleva más gente. Ay, qué gusto, porque es lo que no estoy ahí yo para ver eso. Bueno, vi muchos gritos, muchos llantos, muchas lágrimas, sufrimiento. Tengo que decirles que estoy muy aterrada porque es la segunda vez que veo esto. Me están diciendo que va a pasar este 24 de junio algo muy malo en este partido, en ese estadio, en Miami, en los Estados Unidos. Comentaba consternada, con lágrimas en los ojos, lo que ella visibilizó en su sueño. Y esta es una nota que salió el... Yo estoy nada más que rememorando. Esto salió el 13 de junio, que fue cuando se viraliza esta noticia, ¿verdad? O, bueno, esta visión que tuvo la brasilera. Y dice, el miércoles 24 de junio justamente está programado que Brasil se enfrente a Escocia en Miami. Encuentro correspondiente a la tercera y última fecha de la fase de grupos y para el cual se espera una gran convocatoria al tratarse de dos selecciones que más hinchas acompañarán a su equipo en sus primeros compromisos en el certamen. Y encima, Escocia, que luego de 28 años o un poco más, si no me equivoco, vuelve al Mundial después de mucho tiempo y está haciendo un buen recorrido. Bien o mal. ¿Será que esto va a ocurrir? ¿Qué dicen aquí en Twitch? Esperemos que los aliens secuestren, no es secuestrar, no secuestran, abducen. No te confundas de palabras, ya es mi vecino tóxico. Temática de San Juan, no hay, preguntan acá, ya tiramos, ¿cuál es tu, tira tu candidato para Judas Kai? Acá, dos votos para Juan Colmán, y los aliens nos harán el favor si le llevan a Vinicius, dice, bueno. No sé yo. ¿Y si pasa? ¿Y si pasa? Que si bien yo les hablé del proyecto Blue Beam también, que todo esto sería nada, una forma de que las grandes élites quieren justamente controlar y empezar a controlar el mundo con estas supuestas invasiones. Puede ocurrir, pero sería básicamente un show, un holograma o un show que formaría parte del plan Blue Bean de estas grandes élites para controlar el mundo, supuestamente, el pensamiento de la gente y el fin del Estado-gobierno para empezar a poder controlar el mundo. Teorías conspirativas. Que esto lo había dicho lo había escrito un periodista en el 98 y el libro salió en el 2018. Project Blue Beam se llama. 0986-710-177. Tenemos audios por acá. Adelante, abuela.
2: Hola, Carmi, nuevo oyente.
1: Hola.
2: Una buena técnica es prepararte un té de ajenjo, una tacita.
1: Ah, esto es lo de San Juan.
2: Antes de consumir las comidas típicas. Y vas a ver que va a digerir rapidísimo.
1: Esto es con respecto a los tips que estábamos dando para mañana no darse un panzazo. Pero yo ya dije, no exageren. Igual ya dije, valga la redundancia, cada uno al final hace lo que quiere. Los tips que di son básicamente al pedo, porque bueno, finalmente. En Estados Unidos todo puede pasar, son los reyes del show. Sí, porque yo dije, ¿qué pasa si forma parte de la activación de una marca? Y bien así, wow, hacen una nave espacial. De que se pueden crear naves espaciales, se pueden crear naves espaciales, hay mucha buena ingeniería. Baja una nave espacial, se arma un show de que wow, abducen a mucha gente. Hay actores entre los aficionados que empiezan a llorar, a sufrir. Y esta vidente formaba parte también de este show como para hacer la predicción. Y al final es todo show. El holograma también puede ser. Existe el holograma, sí. Pero la fecha sería mañana. Estén atentos. Porque hablamos tanto de esto y no olvidamos. O sea, yo me olvidé cuando era la fecha hasta que me pareció ahora que sería a mañana. Acá, por otro lado, dice, hola Carmi, mi voto para el candidato a Judas Kai es para el árbitro salvadoreño. Muy bien, sabíamos también. Igual dije, nos voten todos para el árbitro del partido pasado. Es muy obvio. Hay que... No, hay que otro Judas Kai o por acá, así tipo local. Local de la radio hay dos candidatos, Daniela Rosa y Juan Colmán. Daniela Rosa yo le tiré porque sé que nadie se anima a votar, entonces ya por los perros ya metí yo su voto. Sí. Por ser familiar de él y que no me pueda putear ni decir nada. Espero, por favor, de él. 0986-710-177. Mañana sería el día. Oh my God. Kios Aliens. O llevaría a un Neymar Jr. Pero Neymar no juega. O ya va a jugar. Sigue el pico lesionado. Porque cuando se le muestra está con su arito. Y cuando ya se le ve con su arito es porque no va a jugar. ¿Y para qué le fue para el mundial si no va a jugar finalmente? Y no se está pico haciendo oficio, algo. Se fue nomás a pasearse. Queremos verle tirarse a Neymar. No quiero jugar. Queremos ver que se tire. Que busque su falta. Se está yendo, agarra la pelota, viene, ni se le acerca a alguien, se tira ya. El maestro tirándose en los partidos de fútbol. Sí, ese es Neymar. Casi me cayó. Y lo de Vinicius, no sé. Puede que tenga que ver con esto, que los aliens no estén de acuerdo con su ley. Ley Vinicius no, dijeron. FIFA no. O escucharon. Todo lo que dijo Chipi Vera. Ah, no, vamos a llevarle a este. Todo puede tener que ver con todo porque esta es una predicción y no sabíamos de lo que iba a ocurrir antes del 24, que es mañana. Y mira, mira, mira, sí pasa. Entonces mi voto es para Chipi que se regaló y off del mundial. Dice, bueno. Otro audio, hola.
3: Y no hay algún capítulo de los Simpsons que hable del mundial, ¿o qué? Por ahí.
1: Debe haber. Debe haber, sí. Los Simpsons generalmente ya predijeron todo. Pero, ¿podés averiguar vos, Víctor? Porque yo no puedo hacer todo por vos. O sea, acá investigamos cosas, pero no investigamos tampoco cosas así. Tampoco es evidencia científica un capítulo de los Simpsons, ¿verdad? Pero, ¿y si pasa? ¿Qué pase? No. ¿Qué pase? No. Pero yo insisto, para mí los aliens no... O sea, de creer que existe vida fuera de este planeta, creo, siempre voy a ir por esta narrativa yo, porque el universo es tan grande, la galaxia es enorme, y no puede ser que seamos los únicos seres vivos viviendo en el planeta Tierra. Debe haber otro planeta con otros seres vivos. Por eso se hablan de extraterrestres. Y porque lo que tienen que ser malos, eso es lo que yo no creo, porque capaz ellos creen que nosotros somos los malos, o ellos tienen su Hollywood que hacen películas de los humanos y nos pintan a nosotros como los malos, qué sé yo, cosas así. Y esta película Hail Mary, ¿verdad?, que tiene que ver con que es la última que se estrenó de Ryan Gosling, que ahora bueno, ya hay en plataformas para ver, justo el alien es bonito. Bonito es. Rocky. Y por lo menos así tipo así. Y bueno, me hicieron un alien malo. Pero no, todavía no entiendo. Mezclando un poco todo. ¿Por qué hay gente que le emocionó tanto esa película? ¿Alguien me puede explicar? Pues ya sí, bueno, ¿en qué momento se llora? Terminó y. Buena película. Muy buena. O sea. No, muy buena. Buena película. Pochoclera, bastante larga. Larga. Pero y... Bueno. Otro por acá dice, propongo como Judas Kai a Mavinga, dice. Dios mío, suelten ya, chicos. Suéltenla. Suelten ya eso. Basta. Va a pegar la batalla de hinchadas. Por un lado, los escoceses que devoran la birra a toda la ciudad y los brasileros con sus macumbas, dice. La mayoría de, ¿cómo se dice?, de los hinchas de color oscuro, ¿verdad?, de color negro, ya le dicen macumbero. Impresionante, nunca lo ven blanco macumbero. No, prohibido luego ser blanco macumbero. Acá sí son negros, son macumberos. La otra vez, no sé a quién se le vio de cuál de estos países también, africanos, estaba tirando talco, chicos. Y justo metieron un gol, y justo ganar. Creo que era uno de los República del Congo, si no me equivoco. O Costa de Marfil, uno de estos. Ah, macumba. ¿Ustedes creen que no hay blancos que hacen macumba también? Todo lo enchufan a los africanos. Y encima hay también de color en, no sé si vieron, los franceses. Mostrame un rubio francés, no hay. En Alemania unos cuantos negros también hay. Ya la migración, chicos, se mezcló absolutamente todas las razas, todo, todo, todo. No sé qué es lo que tanto quieren enchufar, que ellos nomás hacen macumba. Los brasileños sí, porque bueno. Y los brasileños. Y hay Alisson Becker, el arquero de Brasil, rubio, ¿verdad? Ya se dejó, ya dijo, yo no me quiero más afeitar, me quiero más cortar el pelo. Pero ¿quién te dice que él no es macumbero también? Y que flor de macumba tiene ahí en su barco para que no le entre nada. Claro. ¿Usted quién? Y no me estoy reivindicando de tanto que me decían racista y todo eso, pero yo conozco mucha gente blanca que hace macumba. Sí, acá, de la farándula, eso también. Sí, que son todos devotos de San La Muerte. El blanco le va a contratar a un piel noche para el... una brinda. ¿Qué racista que son ustedes y qué? Ustedes lo que son los racistas. Después me dicen a mí racista por un chiste que hice. Hice un chiste nomás, de mal gusto, que no me di cuenta. Capaz no era para un público tan sensible. Pues ustedes lo que son los racistas. Dios mío. Bueno, eso nomás. No se olviden. Mañana es el día que llegan los aliens. Ah, Miami. Ay, Naki, quiero que pase esta. Bueno, repasemos. 3-0. Sigue Portugal, Uzbekistán. No, Kazajistán. ¿Cómo era? Uzbekistán, sí. No sé por qué quiero decir Kazajistán. Uzbekistán. ¿Cuántos goles metió Ronaldo? Yo vi uno. El tercero por lo menos sé que metió él. Y le anularon uno a Uzbekistán. Metió uno Ronaldo o dos. Dos luego, bien. Se despertó Cristiano Ronaldo. Vamos, vamos. Acá ya me dicen. Dos metió Ronaldo. Cristiano Rolando se ha despertado. Muy bien. Y si no te despertaba contra Uzbekistán, querido, estamos fritos, ¿verdad? Bueno, ayer ganó Argentina 2-0 ante Austria. No, ¿qué 2-0? 3-0. Dos figuras. Claro, me confundo porque Messi generalmente mete 3, sí. 2-0, todos goles de Messi. Francia, Irak, 3-0, dos goles de Kylian Mbappé. Se dice Mbappé, no, es Mbappé. Se pronuncia Mbappé. Mbayu. No, Mbayu. Mbayu. Mbayu. No me va a salir nunca. Y uno de Ousmane de Dembélé. De todos los apellidos franceses terminan en Mbé, Pepe, Tete. Solamente uno es Okumunmoku. Algo así. Pero todos son Mbé. Bueno. Este fue el partido que se interrumpió en medio tiempo. Casi 2 horas de interrupción por la tormenta eléctrica, electrónica. Dios mío, no iba a volver nunca, no iba a empezar nunca. Noruega 3-2 a Senegal. Mira que los senegaleses estuvieron ahí. Y Haaland es un Peckham Boy. Discúlpenme, yo sé que no existe Peckham Boy en fútbol, pero es un Peckham Boy. Él está nomás esperando que le pase la pelota, que está genial. Sos un... ¿cómo se dice? Sos un... el que chuta la pelota y mete. Goleador, delantero. Pero hace algo más, hermano. Corre un poquitito más. Haciendo, por ejemplo, referencia a... y salvando la distancia a Galarza. Galarza se fue. Metió un gol. Corría allá, corría acá. Que esto que estaban en todas partes, Dios mío, pues Haaland está ahí. Peckham Boy sin tratar de estar adelantado, ¿verdad? Sin hacer posición adelantada, porque Dios mío, ya sé que te pasan la pelota, ni acomodás. reventás el arco, pero también fallaste unos cuantos, pero... Ya, señor, bueno. Jordania 1, Argelia 2 también fue ayer. Este no vi, este ya... Ok, bueno, a ver. Y nos queda hoy Inglaterra versus Ghana, Panamá, Croacia y Colombia versus el Congo. Algo que quiero entender, porque este es un reclamo para los periodistas deportivos. 4-0 ahora, la gran pista de Cristiano. Gol en contra, mi vida, no, Uzbekistán. La gran bobadilla, raya, ya, ya. Ya anotó en 6 mundiales distintos Ronaldo un nuevo récord. Bueno, y Paraguay, si gana, esto es lo que quiero entender porque me confunden todavía. Si Paraguay gana el jueves contra Australia, ahí ya sabe quién es su próximo 16avos. Pero si pierde, tiene que esperar no sé cuántos días. Me confunden muchísimo. O sea, ¿cómo es lo que es el tema al final si Paraguay gana? Acá ya, porque acá ya empieza la confusión del Mundial. Cuando termina la ronda de grupos y tenés que empezar a mirar otra vez. Ahora sí tienen que sacar tu ¿cómo se llama? Tu fixture y no sé qué. Yo tenía un fixture genial de la BBC. No entiendo otra vez al final el fixture. Pero en teoría, si Paraguay gana es contra Colombia. Porque están que... No queremos jugar ni contra Alemania ni contra Francia. Porque lo que ya están... ¿Cómo lo que puedo entender, Arturo? ¿Cómo lo que es? De las, no entendemos nada. Claro, si es que no gana. O si gana. Ah. Y no pueden pico ganar nomás para que sea más fácil. Y una cosa más, antes de irnos a la pausa, que yo me di cuenta, no sé qué opina la gente, quiero escuchar ya la opinión de la gente. El partido contra Turquía era el 1-0. Era aguantar ya. ¿Soy yo? ¿O ustedes también le vieron asustados a Orlando Gil al final? ¿Verdad que él se...? Yo sé que capaz de verdad fue su lesión, todo que... ¡Árbitro! ¡Señor! ¡Señor! Y no le da bola al árbitro. Sigue, decía. Yo le vi muy asustado al punto que estaba... Parecía que querían que le saquen. Estaba asustado para mí Orlando Gil diciendo... ¡Ay, me van a meter un gol! Yo juro que decía, está asustado este chico. Está asustado porque tiene que aguantar porque los turcos seguían y seguían. Y obvio, 1-0 ni demasiado fácil empatar. Yo le vi muy cagado a Orlando Gil en los últimos minutos. Si bien, atajó, sí, hizo lo suyo. Pero nuestro arquero para mí fue Gustavo Gómez. Nada que reclamar. Gustavo Gómez fue nuestro arquero, chicos. Hasta se reventó la cabeza atajando. Yo creo que sigue viendo pajaritos. Él se le apagó un ratito la luz también. Impresionante lo de Gustavo Gómez. Y por fin, y ese es... You had one hope. Tú tenías una joda. Defender y defendiste. Ya está. Bien. Hiciste tu trabajo al fin. Defendiste. Está bien. Ahora, yo le vi muy asustado a Orlando Gil en los últimos minutos. Ese que rengueaba. Le parecía a mi gatito cuando le retas y empieza a renguear. Wow. Para que no le retes. Y no le va a cambiar tampoco el director técnico, a no ser que se le rota la pierna, ¿verdad? Se le rompa la pierna. Pero para mí, sí, ya sabemos, yo sé que es joven, pero estaba muy asustado. Falta un poquitito más de carácter a este chico. Y no tiene conversación con sus jugadores. No hablan a su papá, vos acá, uno acá. Y encima cuando arrancó el partido se reclamaban entre todos. Siempre hago al final yo todo lo que quería decir al comienzo. Pero así es este programa, chicos. Amistades peligrosas. Sigue abandonada. Y porque para qué voy a explicar también yo. Música, ya volvemos.
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0: Último bloque de Amistades Peligrosas y no me está gustando para nada este frío, debo decirlo. Y el que está disfrutando, que no se abrigue. Los que son team frío.
1: Ese team frío, ay, me encanta el frío.
0: Tipo el turco que se fue a decirle, ay, necesito por la boca para hablarme. No, les quiero ver abrigados. Toda esa gente que dice, me encanta el frío. Prohibido abrigarse. Salgan, remerita, short, zapatilla. Disfruten el frío. Ah, no, no, no, no, no, no, no, no, no, no. Al que le gusta el frío no se puede abrigar. Salgan con ropa de verano y tengan frío. Acá no, no, no, no. Ahí tu tía. No, no, no, no. Así como nosotros somos team verano y no usamos aire acondicionado. No. Nosotros team verano disfrutamos el calor, sudamos. Sudamos, sí. Que se nos pegue todo. Amamos el calor. No, no, no, no. Ustedes, team frío, no les quiero ver. Me llego a enterar que alguien acá en la radio. Mañana voy a hacer mi encuesta. Team frío, calor. Team frío, calor. Y si me dicen team frío, bueno, sacate tu buzo, sacate tu campera, remerita. ¿Tenés pantalón? No. Short, zapatilla. Sí, prohibido. Yo, por ejemplo, estoy con calefactor de pies acá. Tengo el pie congelado. Y cuando hace frío, la única forma de ¿cómo se dice? De abrigarte, o sea, de que te pase el frío es manos, pies y orejas tienen que estar cubiertos, ¿cómo se dice? Abrigados. Se puede hacer gorrito, que no lo traigo porque voy a aparecer un hongo. Si traigo gorrita y me pongo el auricular, de verdad mi cabeza va a aparecer un hongo. No voy a traer guantes tampoco porque me va a dar calor. Entonces, qué cosa fantástica este calefactor de pies que no se ve acá. Pero, ¡ay! Porque el campeón es una porquería otra vez. No sé por qué no traje mi bota. Y vine desabrigada porque yo vi que había sol y dije, ¡ay, pavadas! ¿Qué va a ser frío? No, señora, me dijo la Pachamama. Y dice que mañana va a ser más frío. ¡Ah, qué estupe! Cuando veo así, frío polar. Quiero decir también, qué exagerados son los medios de comunicación cuando ponen frío polar. Frío polar es, chicos, si estuviésemos en el polo, en los polos. Polo norte, polo sur. Polo norte, polo sur. Nosotros somos el medio de Sudamérica, donde así siempre está el pico de calor. Es el, no sé, ola polar, frío polar, pico. Para repasar nomás, odio hacer esto, pero bueno, ya que odiamos el frío y no quiero lo que empiecen a aparecer, me odia el frío. Acá dicen, acá en la ofi ya tengo pendiente arreglar el calentador porque los pies de mi compañera de trabajo se congelan. Yo sé que se ponga media, duerman con media. Yo, por ejemplo, cuando hace frío me acuesto con media, pero me saco para dormir. No voy a caer, yo no voy a caer en mi chiste. Mañana mínima 6 grados, máxima 17. Esto no es frío polar. Por favor, basta ya. O sea, al menos Asunción. A no ser que estén hablando así del interior del país, donde llegan a mínima de 0 grados, tampoco es frío polar. Frío polar es menos

0: gorrita. Mi bufanda me tapaba hasta la nariz, solamente los ojos se me veían. Pero para el frío, cuando estás de vacaciones, de alcohol. Porque al día siguiente estábamos con polleras escocesas. ¿Sí? Pollera menos 3 grados y nieve. Ni sentí. Es más, estaba arrastrada por el piso bailando. Sí se pasa. Y después para lo que resta de la semana también, mínima 7, mínima 8. Y máxima entre 19 y 20 grados. Este no es frío polar. Déjenme ya exagerar. ¡Frío polar! Y te muestran una persona tapada con su frazada, con su... ¡No! No es frío polar. Una camperita y ya está. Y así como estoy ahora yo con... 5. ¿Eh? 5-0. Ah, yo pensé 5 grados. 5-0 Portugal. Bien, se despertó Portugal. No, es tampoco wow, porque chicos, es contra Uzbekistán. Y decime era contra Francia. Wow. Pero bien por Portugal para que continúe. Porque si no, se nos iba ya, me parece. Y acuérdense que Portugal supuestamente tiene que ser el campeón del mundo. Frío polar. Hace frío. Sí, hace frío. Pero no es frío polar. A eso voy. Déjenme cerrar y terminar el programa. Carmi dice acá, me encanta escucharte hablar de fútbol. A Nati Sosa J me hizo pensar que las minas no deben opinar de fútbol. ¿Quién pico es Nati Sosa J? Pero al escucharte sí me encanta, sos divina, muchas gracias. Y Nati Sosa Jovellano. Y lo que pasa es que ella es por su papá seguramente. No sé, y ella pico no hace, bueno. Yo digo algo y después, ¿sabes lo que pasa? Si yo opino, le van a contar. Y qué pesada que es cuando me reclama. Insoportable es Nati Sosa Jovellano, porque te reclama todo. Y tengo entendido que ella está ahora en Nueva York y me va a reclamar desde Nueva York. Y ¿sabes qué? Me importa tres carajos Nati Sosa Jovellano y todo lo que haga. Así que bien por ella, y que siga siendo insoportable como es y haciendo un pésimo trabajo, porque bueno, el apellido, chicos. 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Ahí está. Hay que separar bien las sílabas, si no parece que soy pariente de Vinicius. No, verdad eso. 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Rafa Leão, último gol, dicen acá. Muy bien, está bien, Portugal se despertó. Quedan más partidos hoy y mañana, no se olviden, sería la invasión alien en el partido Brasil-Escocia. Y voy a investigar más sobre esto porque mañana todavía no va a ser en horario de este programa. 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No, que no se les vaya la onda mañana con San Juan, y sus pruebas de San Juan tienen que hacer a las 12 de la noche, no al mediodía, es a las 12 de la noche. Y ni me acuerdo más las pruebas de San Juan, porque en serio, ¿les parece pico que un santo que fue decapitado y que le bautizó a Jesús les va a conseguir novio? Déjense puede joder con esas boludeces. Hasta mañana, chao.
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0: Vida. Arrancamos un martes más de Ella Jura. ¿Cómo están, chinchines? Tun, tun, tun, tun, tun, tun, tun. ¿Qué día lo que es hoy? Hoy es... ¿qué tal está la gente que disfrutó del feriado y también la gente que no? O sea, la gente que trabajó en el feriado, ¿qué tal? También nos interesa saber qué tal están ustedes. Vamos arrancando un episodio más de Ella Jura. Yo soy Ara Santa Cruz y te voy a acompañar hasta las 6 de la tarde. Sí, hasta las 6 de la tarde. Yo soy tu compañía, tu merienda, mientras merendas, mientras tomas ese último café. Porque, por favor, suspendeme con el café después de las 6 de la tarde. Dale un descanso a tu corazón, a tus arterias. Por favor, te lo pido. Contame qué vas a merendar. Antojame 0986-710-177. Después de un fin de semana largo. Qué mucho que dormí. Oxigenada vine. Oxigenada, descansada. Rejuvenecí unos cuantos años y así, repire por acá. ¿Cómo está mi querido público de Twitch? Hola, ahí está César Ramírez. Dios mío, hola la más juradora, número uno. Banana con café negro se impone para la merienda, están diciendo en Twitch. Radio-7. Así nos encontrás en Twitch. Ahí vos podés vernos, podés escucharnos. No me gusta, Gina, cómo está mi blusa. Parece que, Dios mío, parece que tengo feroz joroba. No, no me gusta, así, así. Si estás viendo en Twitch, entendés qué es lo que pasa. Porque no me gusta mi blusa, Gina. Parece que tengo feroz mi hombro. Parezco Haaland, ¿entendés? Así. No. Hoy es martes, martes con M de musiquita y a seguir. Y estoy pensando en proponer un día de la semana que sea no fútbol. Un día que sea así, no fútbol. Entonces es tu, va a ser 107.7 de 4 a 6. Va a ser un espacio donde, no sé, qué sé yo, los martes hablamos de cualquier otra cosa, como para despejar y hacer un poco un detox en la cabeza, porque ya estamos a punto de volvernos todos locos y saturarnos, sobresaturarnos con el fútbol. ¿Qué opina la gente? Yo con varios colegas ya estuvimos hablando y ya es así. Lo siento, Ara. Espera que está censurado. Ah, el bicho metió dos goles y por ende rompió un récord por anotar en 6 mundiales consecutivos. Sí, así pio era. No era lo que yo leí, sí. Hola, Ara, hola. Con todo Ella Jura hoy martes con sabor al lunes. Arroz con leche hoy amerita tu capricorniana favorita. Arroz con leche con canela y así rayadito de naranja. ¡Ay, qué rico! Yo quiero, Rocío, yo quiero. Bueno, hoy tenemos martes de horóscopos. Sí, no se salvan del horóscopo, no se salvan. Así que hoy vamos a hablar del horóscopo. Mándenme ya sus signos y les voy a decir qué consejos le tira el tarot hoy a cada signo, ¿ok? Mándame al 0986-710-177 y esto arranca ya mismo con mis queridos compañeros. A.K.A. mi querido Balo. Y ahí mete su solo. Te juro, mi sueño es que Balo meta un solo así de la máquina y no sé cómo. Arturo Balo Florentina en controles. Paola Espínola en producción digital, Sandra García en coordinación general y Jorge Saldívar en gerencia de programación. 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Te acompañamos hasta las 6. ¡Ey! Por cierto, mañana San Juan, chicos. ¿Por qué nadie está hablando de San Juan? Pobre santo, ¿por qué lo olvidamos? ¿Eh? ¿Cuál es el santo del fútbol? Vamos a hacer nuestro pedido ya. Arranca ya, Jura. Vamos a escuchar muy buena música aquí en Radio 7.
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1: 35 minutos van pasando de las 4 de la tarde. Nosotros te vamos a acompañar con Ella Jura hasta las 6. Luego llega Fer Bogarín con Last Round. Hoy tenemos martes de horóscopo, o como lo llamarían mis oyentes varoniles, horóscopo, ¿sí? Este es su segmento favorito. Siempre me piden, siempre, por favor, ahora necesitamos que arranque ya el horóscopo, ¿sí? Y el horóscopo de hoy va a tratar un poco sobre el San Juan. Sí, es un especial por San Juan para ustedes, mis chinchines. Así que mándenme sus signos al 0986-710-177. O si no sabes cuál es tu signo, mándame tu fecha. Yo te voy a decir qué signo sos, porque hoy juramos ser tarotistas. Bienvenidos a Ella Jura. Mari Godoy me está presumiendo su merienda al WhatsApp, escuchando Radio 7 con esta galletita. Es esa que empieza con R. Sí. Esa es mi galletita favorita. Hay dos cosas que me gustan mucho en esta vida. No, tres ya. El mellú, tallarín verde de pollo y esa galletita. Umba. Esa misma. ¡Qué rico! Eso está comiendo ahora Mary Godoy de merienda. Ella nos escucha desde Itauguá. ¡Qué buena onda, Mary! Tenemos audio. Hola.
2: Hola, Carmilla. Neymar ya no está.
1: ¿Qué? Carmilla ya se fue. César. Carmiña ya se fue. Pero igual quiero escuchar tu audio, porque entró en mi horario, así que es mi audio.
2: Hola, Carmiña. Neymar ya no está en la lista de Brasil. Fue desembocado ya. Se le sacó por el tema de su lesión.
1: Mira. ¿Viste, Valo? Algo se aprende todos los días, pero ha aplazado nuestro llanto porque hoy es día de no fútbol. Hoy es día de detox. Hoy en Ella Jura hacemos un pido, un descanso, tiempo, profe, vamos a respirar. Porque sí o sí los lunes es de hablar de fútbol, claramente el fútbol del fin de semana. Entonces vamos a decidir que los martes va a ser de detox, ¿ok? La gente de Twitch nomás ya dice Lu Patiño, que se está uniendo también a Twitch. ¿Cómo estás, Lu Patiño? Amor y dinero, Tauro, please, dice. Aguante, Tauro. Por suerte vine temprano porque soy de Aries. Y mi novio también, dice Romy Moreno. Hola, Romy Moreno. ¿Cómo estás? Justamente también se va uniendo. Hola, Ara, ¿qué comida típica soy según mi signo? Me gusta ese. Vamos a hacer mañana. Mañana vamos a hacer un 2 por... ¿Qué? Ella jura tarotista 2.0, ¿ok? ¿Y sabes qué? ¿Sabes qué? Si los varones pueden hablar de fútbol 800.000 veces, boludo. Nosotros podemos hablar del horóscopo 80.000 veces también. ¿Cuál es el problema? Hoy en la noche hay que clavar al bananero. Hey, ¿cómo? Dios mío. Sí, o sea, sí, creo que es algo así. Pero después le voy a leer. ¿Qué fue eso? Tembló todo. Basta. O mañana, pregunta. Es hoy a las 12 de la noche o mañana. ¿Cómo es la onda? Paulita, ¿vos vas a hacer algún payé de San Juan? ¿No? Comida, sí. Yo ya pedí algo. Ya aviso, compañeros, acá el tridente. Sí, vale. Paulita, acá estamos. Espera. Sí. Bueno, arrancamos con Aries porque Romy Moreno es de Aries. Llegó temprano. Y su novio también es de Aries. Bueno, este es un consejo para ustedes dos, para el San Juan. Esta noche, bueno, es sencillo. Aries, deja de controlarlo todo. Ese es el simple, ese es el eterno mensaje del universo. Y no va a ser diferente para esta noche. Cuando empieces a escribir, Aries, eso que querés dejar atrás, Será un poco honesto, honesta de verdad una vez en la vida, ¿entendés? Porque hay veces que vos decís, yo quiero soltar algo, y al toque con tu cabeza te pone ahí enfrente a tus ojos qué es lo que vos querés soltar. Pero ¿qué pasa? No, vos mismo otra vez te discutís y decís, no, eso es lo que yo quiero soltar, me hace daño, pero es mi basura, mía, mío. Y no, sé honesto, sé honesta. Hay situaciones que no van a depender de vos. Y cuanto antes puedas soltar, más espacio vas a tener para que lleguen esas cosas nuevas. Porque las cosas nuevas a veces necesitan espacio, espacio libre, espacio limpio. Y estás ocupando eso que tanto que decís que vas a salir de ahí, está ocupando el lugar de eso que tiene que llegar. Ahí te lo dejo, mi querido Ariano. Espero que te sirva de algo este consejo. Amamos al bananero, pero al banano podés clavarle, dice César Ramírez, aclarándole a Romy Moreno lo que tiene que clavar esta noche. ¿Sabías que Messi es de Cáncer? ¿Cómo soy Elías? Dice, wow, también increíble los datos que estás tirando y las comparativas. Messi es de Cáncer como soy Elías. ¡Wow! ¿Y sabes también quién es de Cáncer? Cassin Handous, por ejemplo, sí. Por eso vamos a leer a Cáncer. Estamos ya en la season de Cáncer, ¿cierto? Discúlpenme los cancerígenos, ¿eh? La noche de San Juan llega justo cuando empieza tu temporada, mi querido Cáncer. Así que para vos tiene un significado todavía más especial. Yo te invito a que aproveches para cerrar las heridas emocionales, dejar atrás viejas historias y pedir desde el corazón. A vos que te encanta tener heridas y te encanta arrastrar las viejas historias, este es un buen momento para que de corazón, de verdad, digas, ya perdoné, suelto, ya le perdoné a esa persona. Dejo ser, así como Messi le va a perdonar a Flor Peña por la noticia fake que tiró. Bueno, lo mismo te invitamos a que vos también sueltes eso o le sueltas a esa persona que te hizo daño seguramente y vos ahí te estás torturando, Gina. Así que este año los nuevos comienzos tienen mucho más poder de lo que imaginas. Así que no tengas miedo a volver a empezar, mi querido Cáncer. 0986710177. Bien, aparece Jorge Tauro. Vamos con Tauro y después nos vamos a seguir escuchando buena música. Aguantame ahí. Tauro, esta noche te pide confiar más en los cambios. Ay, Tauro, a nosotros no nos gusta para nada los cambios. Encontramos algo estable, algo que está bien acomodado. Por más que no tiene, vos mirá y no tiene sentido, pero para vos está todo muy bien. Y ahí te querés quedar, mi querido Tauro. Muchas veces nos aferramos a situaciones simplemente porque son conocidas nomás. Incluso cuando ya no nos hace tan feliz. Mi ritual y tu ritual, mi querido Tauro, tiene que ser centrarnos en manifestar eso que realmente deseamos, no aquello que nos resulta cómodo. ¡Qué fuerte! Tauro, ¿qué es lo que vos realmente querés? ¿Qué es lo que vos realmente querés? Por más que te saque de esa comodidad, por más que te saque de quicio, por más que diga, hija de mil, qué nerviosa me va. Yo, por ejemplo, quiero estudiar algo o quiero reanudar mi carrera, porque yo estaba estudiando marketing, dice toda la carrera y me faltaba un examen que es el examen de grado. Nunca quise hacer, por terca. Y siempre digo, quiero volver, deseo volver, deseo terminar. ¿Pero qué implica eso? Salir de mi zona de confort. Salir del trabajo, irme a estudiar. Salir del trabajo, irme a la facultad. Llegar ahora, hacer las tareas. Todo lo que implica un nuevo cambio. Así que, Chaurio, tenemos los los cambios, dice Lu Patiño, la taurina rebelde del chat. qué suerte que yo no creo en el horóscopo, Elo. Así que ya sabes, mi querido Tauro, es tiempo de que elijas lo que te conviene antes de lo que te parece cómodo nada más. ¿Quieres saber qué te espera para esta noche de previa al San Juan según tu signo? Mándamelo al 0986710177. ¿No sabes qué signo sos, amor? Decime qué fechas naciste. Decime qué fecha naciste y te voy a decir, ¿ok? Nada en Bú, Tauro, Bú, Virgo, por ejemplo. Así no. Bueno, eso es. 0986-710-177. Nosotros vamos a escuchar muy buena música aquí en Radio 7.
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0: Estamos de vuelta. Pasan 9 minutitos de las 5 de la tarde. Nosotros te acompañamos hasta las 6 de la tarde con Ella Jura. Yo soy Ara Santa Cruz. Y después de mí viene Fer Bogarini, Ara Rivas con Last Round. Que Ara Rivas es la Ara millonaria. Sí, ella está en Los Ángeles o en Miami, por ahí. Es un paseo, claro. Y después está la Ara. La Ara. Hasta ahí vamos a dejar. Después está la Ara Santa. Estamos en este martes de Ella Jura Tarotista. Ya comimos nuestras comiditas típicas. Ya hay sonrisitas acá de nuevo. Volvió a nosotros el alma. Teníamos un poco de hambre y ahora podemos continuar con nuestra jornada de trabajo. ¡Vamos! Contame, ¿vos ya comiste, sí, tu comidita típica, eh? Ya estás haciendo la previa. ¿Cuál es tu onda? ¿Te gusta así comprar de un local súper lindo, chuchingui? ¿O sos de irte hacia los colegios, tipo la Full Experience San Juan 2.0? No, pero ¿te gusta la experiencia del San Juan en los colegios, en las iglesias? ¿O te gusta más ir a un restaurante, una cafetería y comprarte así los bocaditos? ¿O están también las personas que se ponen en las veredas a vender comidas típicas? Pega ese también, ese, porque está la señora que con mucho amor hizo el mbejú. Y sí o sí está rico. Contame un poco de qué forma te gustan las comidas típicas. 0986-710-177. En el bloque pasado estuvimos hablando de el especial horóscopo sanjuanino. No, hoy tenemos un especial de San Juan en el horóscopo. Y ya le leímos a Aries, ya le leímos a Tauro y ya le leímos a Cáncer. Acá dice, me encanta lo de Cáncer. Aguante los cancerinos. Anive pende rencoroso, dice. ¿A qué? Una cancerina mandándole al frente a otros. Decime vos, vamos por Virgo, porque César Ramírez es el más fiel de Twitch y siempre está presente. Entonces vamos con Virgo. Ay, chicos, me comí un payaguá y ahora tomé agua y me voy a morir. Dios mío, no era agua lo que tenía que tomar. Vamos con Virgo. Bueno, Virgo, para vos San Juan es una oportunidad perfecta para soltar también. Pero ¿qué vas a soltar vos, mi querido Virgo? Las preocupaciones. A vos que te encanta padecer de preocupaciones. ¿No tenés ninguna? Vas a inventar una. Llevas demasiado tiempo intentando controlar situaciones que no dependen de vos. O al menos no únicamente de vos. Y eso termina agotándote más de lo que vos te das cuenta. Tu ritual para San Juan de esta noche va a ser centrarte en escribir todos esos miedos, ojo, todos esos miedos o inquietudes que ocupan espacio en tu cabeza y déjale ir ya de una vez por todas a través del fuego. Vas a escribir todos tus miedos, Virgo. Tengo miedo a la electricidad, tengo miedo a perder mi trabajo, tengo miedo a que mi marido se vaya con mi vecina que está más buena, tengo miedo a todos tus miedos y tus frustraciones, y después vas a pasar por fuego. ¿Escuchaste? Vas a quemar esa hoja. La hoja nomás, Ina, no vaya a quemar todo. La hoja, y lejos, luego alejate de tu casa, andate a un patio, así a la calle, luego andate. No vas a hacer macanada. Después vas a escribir 3 deseos para los próximos meses. ¿Qué deseas, mi Virgo? ¿Qué deseas? Pero te vas a enfocar en emociones y en bienestar, nada de material. Esta noche va a venir a enseñarte que no necesitas tener todas las respuestas para poder avanzar. ¿Escuchaste, Virgo? Basta. Simplemente bandido, ¿cómo está mi oyente favorito?
1: Hola, hola, hola. Ahora, ¿qué tal? ¿Qué tal? ¿Vos podés leer mi signo, Leo? Gracias. Te saludo a la distancia, Simplemente Bandido. Un besito.
0: Un besito. Creo que es la primera vez que Simplemente Bandido me confiesa su signo. ¿Y cómo no se me pudo ocurrir que es un leonino? Si siempre nos manda audio, si siempre nos cuenta qué tal está. Ese es un leonino. Él siempre va a estar presente. A ver, leonino, ¿qué te espera esta noche de San Juan? Porque esta noche arranca. Esta noche arranca con los rituales. Y esta noche para Leo llega en un momento muy especial, porque estás vos recuperando confianza de nuevo. Capaz algo pasó al principio de año, pero ya a estas alturas vos ya estás con ganas de volver a apostar por vos mismo, Leo. ¿Sabés cuál va a ser tu ritual ideal? Consiste en escribir todo aquello que te hizo dudar de tu valor durante los últimos meses y vas a quemarlo con intención. Todo eso que vos te pasó por la cabeza y dijiste, no, yo soy luego, yo soy esto, yo no puedo luego, a mí no me sale luego, no, todo lo malo que te dijiste, que no te tenías fe, Leo. Vas a escribir y vas a quemarlo con intención. Nuevamente, reitero que tengan mucho cuidado con el fuego. No sean pirómanos. Gracias. Esta noche quiere recordarte que no necesitas demostrar nada. Nada, Simplemente Bandido, para merecer las cosas buenas que están por venir. No hace falta demostrar nada. A la hora de manifestar, Leo, céntrate en cómo querés sentirte más que en lo que querés conseguir. ¿Cómo querés sentirte más que en lo que querés conseguir? Cuanta más confianza pongas en vos, más puertas van a empezar a abrirse durante la segunda mitad del año. Confía en tu poder de brillo, mi querido Leo. Hola, hola, Arasani, Catuelo Rosco, por el mejor signo del zodiaco, Géminis. Van apareciendo los geminianos, no están resistiendo que su season se terminó. Bueno, Géminis, vos ya pasaste por un montón de cosas. Tu season luego ya vino así, burum, bum, bum, burum, bum, bum, burum, bum, bum, a darte unas cuantas lecciones. La energía de San Juan va a traerte muchísima claridad más que nada. Así que tenés que aprovechar, mi Géminis, para escribir, pero no escribir lo malo, sino tus deseos. Y no es quiero un auto, quiero una casa, quiero... No, con detalle. Quiero un auto tal marca, tal color, con la ni. Quiero tal cosa. Quiero tener salud, poder correr, poder irme tal cosa, levantarme sin que me duela mi espalda. Detallado, mi querido Gemini, ¿ok? Cuanto más específico sea sobre lo que vos querés en tu vida, más fácil será reconocer las oportunidades cuando aparezcan. Quiero un novio, dice Lu Patiño. Y Lu Patiño, el mismo consejo para vos, mi querida. Agarrá un papel y escribí qué clase de novio querés. ¿Cómo querés que sea tu novio? ¿Cómo querés que se vea? ¿Cómo querés que te trate? ¿Qué querés que te inspire? El día de mañana, cuando esta persona aparezca, vas a poder reconocer. ¡Punto! Vamos a seguir escuchando muy buena música. Mándenme sus signos ya nomás, 0986-710-177. ¿Qué te espera esta noche de San Juan según tu signo? Te leo al WhatsApp y también en Twitch. Esto es Ella Jura aquí en Radio 7.
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0: ¡Qué temazos que está tirando Balón este martes con sabor a lunes, pero al mismo tiempo un sabor de miércoles! Pero al final el jueves también jugamos, así que no sé. Este junio está rarísimo. Tan raro que ya le quiero llamar al señor presidente de la República, preguntarle cómo voy a hacer, porque este fin de semana no tenemos feriado. Hace 2 semanas que venimos con feriado largo y yo ya me acostumbré a este estilo de vida, señor presidente de la República. Yo ya me acostumbré a un fin de semana con 3 días libres. Ay, Dios mío, cómo pegaría que sea realidad. El señor presidente dice que no va a ser necesario que tengamos un feriado más si es que ganamos este partido del jueves, pero que si llegamos a octavos, sí. Ahí se puede dar, dice. Qué pesado, qué pesado. Ibas tan bien, mi querido presidente. Ay, ay, ay. Tengo mensajitos de WhatsApp. Dice, también quiero para mi novia. ¿Qué puedo hacer? No pido nada, no pido mucho. Solo que acepta a mi familia. Tiene esposa e hijos, dice. Muy fuerte, mi querido. Y bueno, vos tenés que poner ahí qué clase de mujer, aparte de que acepte, ¿verdad?, tu familia. ¿Cómo te gustaría? Porque una mujer que tenga la vara por el piso, por ejemplo, porque no va a ser una mujer que le pagues los viajes, la ropa, la vida, que le saques a cenar. ¿Cómo va a ser? ¿Qué tipo de mujer te gustaría para tu novia, mi querido? Y obviamente la señora esposa también tiene que aceptar esta nueva compañía, porque es una sociedad. Y todos los que conforman la sociedad tienen que estar al tanto, mi querido. Marcelo, hola Marcelo, hola Ara, pone menos música y habla más, da gusto escucharte. Un beso y éxitos. Marcelo Santa Cruz. ¿Cómo estás, Marcelo Santa Cruz? Pero él es Santa Cruz todo junto. Yo soy Araceli Santa Cruz separado. Muchísimas gracias. Lo tomo como un halago enorme lo que me decís, mi querido Marcelo. Ya sos el segundo oyente que me dice lo mismo. Aprecio muchísimo. No va a pasar. Ah. No voy a hablar más porque realmente estoy aprendiendo todos los días. Ella Jura no se llama Ella Jura porque nosotros juramos nomás todos los días. Ella Jura se llama así porque yo estoy jurando que soy una locutora de radio, ¿entendés? Estoy aprendiendo desde cero. Así que este es, ¿qué mes? Marzo, abril, mayo, junio. ¡Ay, mi tercer mes ya! Somos chiquiquiquis todavía. Falta mucho por crecer, pero de igual forma le agradezco a cada uno de mis queridos oyentes que me hacen saber que les gusta mi voz, que les gusta la compañía, que les gusta la música de Radio 7. Para mí eso es demasiado importante. Para mí ese es el norte. 0986710177. Hoy estamos con Martes de Horóscopo. Sí, sí, sí. Hoy es una noche especial. Es la previa del Día de San Juan. Y nosotros te queremos decir cómo prepararte o cuál puede ser tu ritual de esta noche tan especial. Ya leímos Cáncer, ya leímos Aries, ya leímos Tauro, ya leímos Géminis y ya leímos Leo. Ah, y Virgo también. Falta tu signo. Haceme saber. Quiero que me mandes right now al WhatsApp 0986710177. Hola, Ara hermosa, ¿qué contás para Piscis? Vamos al último signo del zodiaco, que es Piscis. Vamos, Piscis. ¿Valo eras de Piscis? Cáncer. Ah, cierto, cierto, cierto. Ay, ¿tu cumpleaños cuándo es, Valo? ¿O ya fue? El 29. El 29 de este mes. Ah, no sé. Ok. No, ahí se me cruzaron los datos en la cabeza, perdón. Vamos con Piscis. Atento. Radio-7. Estamos en Twitch por si quieras verle a la bruja Ara. Y también escribir en el chat. Piscis, la noche de San Juan suele sentarte especialmente bien porque conecta con tu lado más intuitivo. Piscis es muy, ¿cómo se le dice? Es muy espiritual, Piscis. Su intuición es muy fuerte. A veces no le hace caso, pero en serio tiene ese sexto poder bien activado. Tu ritual, ¿sabes cuál tiene que ser, Piscis? Centrarte en soltar esas emociones que llevas demasiado tiempo guardando. Yo sé, a vos no te cuesta para nada demostrar tus emociones. Incluso, no te importa que tus emociones le incomoden a otra persona. Tus emociones son tus emociones, carajo. Pero hay veces que vos decidís tragarte nomás algunas cositas en vez de reaccionar, en vez de decir. Hay personas que no te dan tanta confianza o seguridad como para expresarte al 100%, entonces decidís tragarte nomás, chupar la mandarina, como se dice por ahí. ¿Sabes qué? Escribí eso. Eso te va a ayudar de alguna forma a que puedas mirarle de frente a eso que te duele. Sí, escribí aquello que todavía te duele, que te preocupa o que te impide avanzar en la vida. Escribilo y así deja que el fuego haga su trabajo. Después, cuando escribas tus deseos, hacelo desde el corazón. No vaya a pensar tanto en lo material como en cómo querés sentirte. Esta noche tenés una energía muy poderosa, Piscis. Aprovecha para manifestar amor, paz interior, salud mental y nuevas ilusiones para los próximos meses. Así se prepara Piscis para el San Juan. Contame qué signo, contame qué signo sos. También quiero para mi novia que sepa coser, que sepa bordar, que sepa abrir la puerta para ir a jugar. ¡Qué fuerte eran las músicas de antes, Rarita. Un día tenemos que hacer un análisis así. Ahí viene el tren de chocolate. Todas las letras hay que analizar. ¿Qué es lo que querían decir los adultos? A ver, mis queridos chinchines. Ya tenemos Piscis. Yo creo que es el turno de Escorpio. Paulita se activa. Los escorpianos, que también son muy místicos, muy intuitivos, muy oscuros. La noche de San Juan le encanta a Escorpio porque Escorpio es re payecero. Ay, conecta muy bien con ustedes porque ustedes tienen una energía que habla de transformación, que habla de cierres y que habla de renacer más fuerte. Tu ritual, Escorpio, consiste en escribir todo eso que todavía te cuesta soltar. Puede ser una persona, una decepción o una etapa que ya terminó, pero que vos seguís dándole atención emocional. Cuando quemes ese papel, hacelo pensando en todo lo que querés construir a partir de ahora. Esta noche, Escorpio, tiene fuerza suficiente para ayudarte a cerrar una historia importante y empezar otra completamente diferente. ¡A la miércoles! Los escorpianos. ¡Ay, Dios mío, Rodrigo!
1: Hola, Ara. Acá Rodrigo Gil reportándose.
0: ¿Cómo
1: ¿Qué tenés
0: estás?
1: Para decir de los malditos Géminis como yo? Malditos sensibles. Esclavo de sus emociones.
0: Ay, geminiano. Creo que hace rato ya leí. Pero dice que la energía de San Juan va a traerte mucha claridad, mi querido Rodrigo. Te va a mostrar muchas cosas. Así que vos solamente tenés que aprovechar toda esta energía del señor San Juan para escribir tus deseos. Pero escribilos con mucho, mucho detalle. Dale claridad a tu deseo. ¿Qué carajo lo que vos querés? No vaya a decir quiero una media luna. ¿De dónde? ¿De qué forma? ¿Con qué relleno? Si querés pa sin gluten, ¿entendés? Todo detalla. Cuanto más específico sea sobre lo que querés de verdad atraer, cuando aparezca esa oportunidad, va a ser muy fácil para vos reconocer. Así que ese es el ejercicio, nuevamente reitero, para Géminis y esta energía de San Juan. Falta tu signo, contame, 0986710177. Ya leímos, a ver, te digo cuáles. Piscis, ya leímos Escorpio, ya leímos Virgo, Leo, Cáncer, Géminis, Tauro y Aries. Falta solamente Acuario, Capricornio y Sagitario. ¿Será que les interesa? Ah, y Libra también. ¿Será que les interesa a estos signos saber qué les espera esta noche? Tienen que escribir. Tienen que pedir. 0986-710-177. No están apareciendo mis acuarianos favoritos y me voy a enojar. Pueden aparecer también en Twitch Radio-7. Allí nos pueden ver, nos pueden escuchar y también pueden escribir en el chat. Nosotros nos vamos a escuchar más buena música aquí en Radio 7. Te acompañamos hasta las 6 de la tarde. Anda a disfrutar, reflexionar sobre el tarot y después contame qué tal.
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1: Qué churro ya es el LATAM. Perdón. Necesitaba hacer esa acotación para que usted continúe con su día. Me mira un poco mi flequillo. Dios mío. Desastre me hizo un reel de LATAM, Perdón, mi amor, si estás escuchando esto, sabes que el amor a LATAM es mutuo. A vos también, a mi novio también le encanta LATAM, así que es mutuo este amor hacia LATAM. ¡Qué churro! Dios mío, bueno, basta. Llegamos al último bloque de Ella Jura y necesito que los acuarianos, sagitarianos, capricornianos y libranos se manifiesten porque son los últimos signos. José querido, me mandaste un audio largo y borraste ya otra vez. José, ¿vos tenés novia? Porque si le haces lo mismo a tu novia, Dios mío.
2: Hola, Ara, ¿qué tal?
1: Hola, José.
2: Hashtag más, Ara menos música.
1: Creo
2: que la gente se va a aprender a eso.
1: Que era un podcast.
2: Hablando de letras medio densas. ¿Eh? La de Heidi nunca llegaste a leer, a analizar.
1: Heidi.
2: Otra letra muy densa es.
1: Estoy.
2: Y lo de tu voz, Ara, el tema es que la gente yo creo que quiere escucharte porque sale muy natural. Muy
1: ¿sí?
2: espontánea. De repente los locutores... educan su voz, entre comillas.
1: De alguna
2: y
1: forma.
2: Y a le sale ya muy, ¿cómo se dice? Muy artificial ya, muy... Hola, ¿qué tal? ¿Cómo estás? Y entonces ya no es más, no se siente más esa espontaneidad, esa naturalidad, digamos, que te sale a vos. No sé si ya a propósito o así nomás luego es. Y bueno, eso nomás.
1: Dios mío, José, tu audio me hizo la semana prácticamente. No sé a quién te estarás refiriendo, pero le remedaste muy bien, José. Vos sabés que a mí, para que yo tenga esta dicción, que no es la que a mí me gustaría tener, esta modulación, esta forma de hablar, tiene un trabajo atrás, porque a mí me cuesta muchísimo abrir la boca para hablar. Yo el año pasado hice un tallercito de expresión corporal y oratoria y era el segundo curso de oratoria que hice en mi vida. Y es con Arana Agostina, que le mando un saludo hermoso, que ella es, aparte de eso, de ser mi profe, también es mi amiga. Entonces siempre yo le mando mis trabajos, mis apariciones, y le digo, mira, Maína, le digo yo.

0: Mi amaina, ¿te gusta? ¿Te gusta?
1: Y voy creciendo poco a poco, pero esto siempre lo digo para mí y lo digo para mis colegas creadores. No cuesta nada ni capacitarse los perros, no cuesta nada ni buscar ser perfeccionarnos, ¿entendés? Así que muchísimas gracias, José, por tus palabras, por halagar mi voz. Lo valoro muchísimo. Yo tengo mis crisis de identidad con mi voz bastante. Como te digo, ya tomé 2 cursos de oratoria. A mí me sigue costando mucho abrir mi boca, ¿entendés? Modular bien la lengua. Y yo tengo que hacer varios ejercicios antes de entrar al aire. Yo tengo que hacer leer en voz alta, ponerme el lápiz en la boca, todo eso. Ahora estoy mejorando porque estoy leyendo. Y mira cómo se nota la diferencia, ¿verdad, Paulita? Porque la otra semana... así estaba hablando, Dios mío. Apareció Acuario, vamos leyendo rápido porque tenemos que irnos. Acuario, la energía de esta noche te va a invitar a abrirte a lo inesperado. A veces tenés tan claro cómo deberían ser las cosas que te cuesta dejar espacio para las sorpresas. Tu ritual para esta noche va a consistir en escribir aquellas situaciones que intentas controlar demasiado, Acuario, y vas a quemarlas con la intención de confiar más en la vida. Después vas a escribir tus deseos para los próximos meses sin pensar en límites ni autojuzgarte, porque eso también solemos hacer. Escribimos o queremos escribir y nos autojuzgamos. Juzgamos. Ya tiene fecha de vencimiento mi voz por día. Tipo, ay, no voy a escribir esto, qué patética. No voy a poner esto, qué boluda. No, escribí, respetate. Sí, escribí. La magia de San Juan puede ayudarte a atraer oportunidades que ahora mismo ni siquiera las imaginas, mi querido Acuario. Muchísimas gracias a todos los que se conectaron. ¿Qué pasó, simplemente, bandido?
2: Yo te cuento, Ara, y yo me hago cargo. El que tiene la voz fingida es Fer Bogarín.
1: ¡No!
2: Simplemente, bandido, se hace cargo de lo que está diciendo. Así que, decide, no le tengo miedo.
1: No, yo le voy. A mí me gusta, a mí personalmente me gusta mucho la voz de Fervo. O sea, la intención que le pone la voz, porque no es lo mismo hablar normal, que yo salga de acá y me ponga a hablar con Valo y hablemos yo normal. Que le ponga la intención, ¿entendés? La intención es lo que marca, creo yo, la diferencia. Hola, Ara, te escucho desde la ciudad de Itauguá. Me encanta el programa. Ella jura. It's fantastic. Saludos. Gracias, Cristina. Mi querida Cristi Ramírez, saludos para vos. Hoy 2 personas de Itauguá nos saludaron. ¡Qué genial! ¡Qué genial! Bueno, llegamos al final, chicos. Nos estamos pasando un minuto y me van a retar. Sí, me voy. Mañana, miércoles. Vamos a ver qué traemos mañana. Nos fuimos. Gracias, Valo, querido, en controles. Paulita Esteche en producción digital. Sandra en... Espera que vea. No, yo quiero decir de memoria, pero todavía 3 meses más recién tengo. Ahí está. Sandra García en coordinación general y Jorge Saldiva en gerencia de programación. Ella jura, fue presentado por Pausa Pilates y es auspiciado por Villa Morra Shopping y Gas. Nos vemos mañana de 4 a 6. Esto fue Ella Jura.
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1: Muy buenas tardes, gente. ¿Cómo están pasando? Arranca el mejor programa con el mejor horario, con el mejor equipo, con la voz más fingida. No, ¿qué fue eso? ¿Qué fue eso, señor Simplemente Bandido? Arrancamos esta edición martes. Un martes impostor, que parece más bien lunes, pero nosotros, por supuesto, estamos felices porque esta semana, además de que tenemos la obligación de clasificar, celebramos todavía que a la Albirroja le fue súper bien, entonces seguimos nosotros festejando, celebrando y por supuesto que la buena música no va a faltar esta tarde. Hoy es martes 23 de junio del año 2026. Se va ya se fue completamente el nuevo junio. Quiero saber en dónde te agarramos. Quiero saber si estás ahí metida en el tráfico, si estás saliendo del trabajo, si estás camino al gimnasio, porque con las temperaturas frescas, frías, igual se entrena. Claro que sí, constancia y disciplina. Esa es la actitud. Ya te podés comunicar con nosotros a través del WhatsApp 0986-710-177. Esta es la edición martes de Last Round, por supuesto, al aire de 107.7 para Asunción y todo el departamento central, allá en Itapúa, 93.3 Encarnación y todo el departamento de Itapúa. Así que ya les saludamos también. En los controles, acá en Asunción, le tenemos a Balotelli. Balotelli que ya está cada vez mejor posicionado, ya le entiende absolutamente todo. Ahora ya maneja de pe a pa. Sí. Bienvenido, querido Balotelli, también gracias por estar en los controles en Asunción. Allá en Encarnación, para todo el departamento de Itapúa, lo tenemos a Oscar Romero, que también está más que pendiente. También acá en Asunción le tenemos a la princesita tibetana. Sí, de haber emprendido en los quesos, se convirtió en una princesita tibetana, exactamente, está arrasando. Paola Esteche, encargada de que nos puedas ver y escuchar a través de Twitch, Radio-7. Coordinando todo, absolutamente todo, hasta esta hora de la tarde está ella, Sandra María García de Sanabria. Claro que sí, porque así está en su documento y así la vamos a presentar. El señor que todo lo ve y todo lo escucha, el señor Jorge Saldívar en la gerencia de programación y contenidos. Yo soy Fer Bogarín, a partir de ahora presentados por Bueno Bank, por Cine Villamorra y por Lovely Denim. Hoy tenemos un programón, tenemos mucha info, seguimos celebrando la victoria de la selección, así que y estamos modo San Juan. Hoy tenemos que hacer todas las pruebas. Yo vine con... Sí, quiero intentar. Esta noche se hacen todas las pruebas. Hoy no viene Yanni, viene mañana. Mañana viene Yanina Esteche, también nuestra tarotista, que le mandamos también un beso. Gracias por estar siempre del otro lado. Hijo presente, va a estar con nosotros en el especial de San Juan. Así que ya tenemos pruebera. Mañana vamos a preguntarle absolutamente todo al tarot. Todo eso que queríamos saber, mañana vamos a tener la oportunidad. Sí, Yanina Esteche, entonces mañana con nosotros en San Juan. Programa especial por San Juan. Hoy hacemos todas las pruebas. Tenemos mucha info también. Semana de estreno. No sé si sos de los que... Sigue La Casa del Dragón. Me quedé con palpitaciones. Palpitaciones me dio el primer episodio. Si es que vos fuiste una de las personas que también ya vio, déjame saber. 0986-710-177. Vamos a dar también como un pantallazo de todo lo que tenés que saber para arrancar ahí la tercera temporada. Esperamos un poco. Sí, fue larga la espera, pero parece que valió. Valió porque arrancó fuertito. Sí, muy fuerte realmente arrancó. 0986-710-177. Hasta las 8 de la noche te acompañamos en el operativo Retorno. Esto es Last Round. Bienvenido.
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0: El rey del pop sonando al aire de 107.7 y también de 93.3. Y esta obra maestra de febrero de 1983, que en ese año hizo historia porque arrasó en los premios Grammy como una de las... ganó grabación del año, ganó también mejor interpretación vocal de rock masculina. También alcanzó la certificación de disco de diamante. Esta obra maestra que seguimos disfrutando al aire de 107.7 y 93.3. Y hablando del rey del pop, no podemos dejar de mencionar esta noticia porque él vuelve a hacer historia en pleno 2026, esta vez ya en la pantalla grande con la película biográfica que seguramente todos vimos. La película que está... alcanzó ya 960 millones de dólares a nivel mundial y esta cifra que coloca ya en el número uno en el ranking de las biografías musicales. ¿Se acuerdan la película de Queen? Por supuesto que se quedaba con este premio también en 2018. Bueno, ellos eran los que lideraban, tenían 911 millones y una diferencia que promete también ampliarse en las próximas fechas. La película biográfica de Michael, entonces 960 millones y también ya está haciendo historia. Historia en pleno 2026. Por cierto, en septiembre nosotros vamos a tener también un show tributo a Michael Jackson con la guitarrista, justamente con el show Lenny J's Michael, que es el espectáculo tributo a Michael Jackson que va a llegar también a Paraguay en el mes de septiembre. Entonces tenemos que hacer ya la previa. 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Como por ejemplo, por acá nos saluda Marcelo. También está este señor que se hace llamar simplemente Bandido. Hola.
1: ¿Cómo? Fernando Barril, alias Ferbo. ¿Qué tal? ¿Cómo andamos, papá? Te saluda simplemente Bandido de la distancia, señor de acá, de la ciudad de Mariano, Roque Alonso. Diciéndote Ferbo, Ferbo, Ferbo, Ferbo, Ferbo. Aguanta Argentina, caraje.
0: ¡Epa!
1: Paraguay, Paraguay, Paraguay también.
0: Paraguay, Paraguay, Paraguay también, porque seguimos disfrutando, celebrando más bien el triunfo. Estamos ahí medio, creo que ya podemos decir que estamos ahí nomás de la clasificación. Ahora, el mejor resultado es justamente ganar la Australia, entonces nos vamos un poquito más tranquilos. Ahora, si es que nos quedamos como los mejores terceros, ahí va a estar un poco desafiante, porque justamente nos pueden tocar, ¿quién nos puede tocar? Alemania, ¿verdad? Alemania, Francia, entonces ahí está un poco más desafiante. Turbio, noche presente, dicen por acá también, gracias. ¿Quién es Turbio? Dice, ¿algún ritual de San Juan para que acabe el frío? Y a ver... Puede ser, vamos a revisar, vamos a hacer un repaso también por los rituales que se tienen que hacer esta noche, si es que sos de los que le da a... Pau, por ejemplo, ¿vos alguna vez hiciste el ritual de San Juan? Vos sabés que yo nunca hice, por eso me llama la atención, entonces capaz que esta noche voy a poner en práctica, por eso tenemos que hacer como un repaso rápido por lo menos. Después le contamos si es que funcionó o no. 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Y esta noticia que me gustó un montón porque arrasamos. ¿Ustedes sabían que se hizo el primer mundial de yerba mate? arrasamos, gente. O sea, nuestro país dejó así en alto la bandera nacional. Obtuvo un total de 313 medallas en categorías, por ejemplo, gran oro, oro, plata, bronce. Entonces, entre los logros más destacados, una yerba mate compuesta con menta y cedrón obtuvo la máxima calificación en su categoría. Así que mega orgullosos también de este primer mundial de yerba mate. Imagínate, o sea, 313 fueron las medallas que no nos llevamos, ¿sí? Entonces dejamos bien el alto también, o sea, bien en alto el nombre del país con este producto también milenario. Mundial, mira vos, primer mundial de yerba mate. Antes de seguir escuchando música, te quiero recomendar esto. 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Hola.
2: Hola, Fercho, ¿cómo andás?
0: Excelente.
2: Yo siempre hago toda la vela en el agua y siempre me sale una P.
0: ¿Una P? Mira vos, ¿quién será? ¿Quién será la P? Puede ser Paola, tranquilamente. Si es que sale nuevamente en la prueba de San Juan, tenés que contarnos, oyentes. Sí o sí, queremos saber cómo continúa la historia. También queremos seguir disfrutando de muy buena música, por eso subimos el volumen y disfrutamos.
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2: En un programa deportivo de TVN Panamá ocurrió algo insólito durante la transmisión del partido de España versus Arabia Saudita. Uno de los tres presentadores se levantó aparentemente para ir al baño, pero olvidó apagar su micrófono y se escuchó perfectamente al aire el momento en que orinaba. Esto provocó, obviamente, un ataque de risa entre sus compañeros del set. Una pena que en el análisis futbolístico se hable tanto de saber presionar la salida y que nadie le haya enseñado al conductor a presionar el botón de mute. Y durante el controversial partido mundialista entre Paraguay y Turquía, con el árbitro Iván Bartó, dejó caer su reloj de pulsera aparentemente así en medio de una ronda de intensos reclamos. Nuestro volante, Matías Galarza, recogió el accesorio del suelo y decidió colocárselo en un accidentado encuentro que curiosamente terminó extendiéndose por más de 100 minutos de juego. Por lo menos quedó demostrado que la albirroja no solamente sabe manejar el ritmo de juego, sino también los tiempos del árbitro.
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0: Darude sonando al aire de 107.7 y también de 93.3 con este temazo, ¿se acuerdan? Noviembre de 1999. Trascendía las pistas de baile para convertirse después incluso en el ícono del cine, como, o sea, muchísimas películas. Además también es un himno de batalla en los estadios famosos de NBA, películas también, el fútbol americano. Un impresionante temazo para seguir acompañando tu tarde al aire de 107.7 y también de 93.3. 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Seguí reportándote si es que estás en el tráfico, camino al gimnasio, saliendo de la oficina. Queremos saber de vos. 0986-710-177. En este momento, si es que estás queriendo entrar a tus redes, si estás ahí scrolleando para arriba, para abajo, actualizando el inicio, y ves que no pasa nada, bueno, te traigo paz. No es que no es tu wifi, no es tu paquete de datos, tampoco es que no te escriben o más. Hay un apagón masivo aparentemente en este mismo momento porque Instagram y Facebook cayeron a nivel mundial. Entonces las aplicaciones de Meta empezaron a tirar ya error hace un ratito, con el clásico mensaje no se ha podido cargar tal o cual actividad. Es lo único que aparece cuando intentas revisar las notificaciones, también para ver las historias. Está cargando medio raro la página. Una página actualizada ya está también explotando con miles de reportes que llegan de más de 70 países en simultáneo. Entonces, así que el problema es bastante grande, es global. No es solamente con las fotos de Instagram, también están los de Facebook, la aplicación de Messenger también. Están fuera de línea en este momento. Entonces, como para siempre en estos casos, Meta todavía no es que salió a decir qué fue lo que rompió los servidores esta vez, pero por supuesto, la vieja confiable de la red social X. Sí, el querido Twitter de antes, que ya se convirtió también en el búnker de los refugiados, ¿verdad? Todo el mundo corriendo para allá a ver si es que solamente éramos nosotros o si realmente colapsó todo el sistema. Entonces, matándose de risa también con los memes de siempre, porque nos ponemos muy creativos también con cada hecho. Aprovechen este ratito también a así se desintoxican de lo digital, una desconexión forzosa. Así conectamos también con el mundo real y mejor todavía, quédate prendido a Radio 7, a Radio Pop. Escribinos al WhatsApp, que todavía sí funciona, 0986-710-177. Mientras tanto, seguimos escuchando canciones, pero hasta las 8 de la noche te acompañamos en Last Round.
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0: Marín en Last Round.
1: El mismísimo Santana y su legendaria guitarra en esta canción, en una colaboración con Rob Thomas, Smooth, éxito de 1999. ¿Te acordás lo que era? Imagínate que ahora que él tiene 78 años, su guitarra sigue sonando muy, muy fuerte. Él está viviendo ahora en Las Vegas y esa guitarra sigue teniendo el mismo, la misma pasión, el mismo power. Smooth, Santana. Nosotros seguimos acompañándote al aire de 107.7, también de 93.3. 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Y el solsticio de invierno, nos preguntan por acá. Está, a ver, dice, tengo entendido que dice, si te sale la letra P en la vela, en el agua, te va a tocar puras patrañas. Patrañas. Los oyentes están hoy terribles. Hablando de prueba de San Juan, justamente esta es la noche anterior a San Juan, ¿verdad? Que en teoría lo que se hace es conmemorar ese, el nacimiento de Juan Bautista, que era, ¿se acuerdan? El precursor de Jesucristo. Bueno, con el paso del tiempo, esta festividad lo que hizo fue incorporar tradiciones que tienen origen pagano, que están vinculados a cambios de estación, a los ciclos de la naturaleza, la búsqueda de la buena fortuna, como dirían. Entonces esta celebración lo que hace es combinar creencias religiosas, costumbres populares también, y estos se mantienen así bastante vigentes en muchas regiones del mundo. Cada año la fecha también es espectacular para rituales, para prácticas que forman parte como una de las festividades más emblemáticas de nuestro calendario cultural. Por ejemplo, hay un ritual que es para cerrar ciclos y para poder atraer nuevas energías. ¿Cómo tenés que hacer? Dicen que tenés que escribir en un papel todo lo que querés dejar atrás. Emociones, situaciones o personas incluso que ya no cumplen o que ya cumplieron su ciclo, ya no tienen que estar en tu vida. Tenés que encender una vela con la intención de purificar y poder transformar también esa energía. Después de eso, quemá el papel y esto es como un símbolo de cierre, también de liberación. Tenés que realizar también un baño de descarga con sal gruesa. No solamente sal gruesa, ruda, lavanda o romero, puedes elegir. Entonces ahí completás esa limpieza. Tenés que pedir con intención eso que querés atraer para esta nueva etapa. ¿Sos de los que hacen estas pruebas o le esperamos nomás mañana a Yanni Esteche para que nos tire las cartas y nos diga qué es lo que se viene para nosotros? Mañana vamos a tener programa especial. Va a venir Yanina Esteche, que es nuestra tarotista de cabecera. Después de muchísimo tiempo va a venir Yanni Esteche, entonces vamos a aprovechar y vamos a estar haciendo también las tiradas. Así que anda pensando ya tu pregunta, qué es lo que le vas a, qué es lo que, con intención ya, ¿verdad? Recuerden que el método de Yanni siempre es, nos mandan una fotito, una foto, entonces ella puede leer la energía a través de la fotografía, le hacen una pregunta bien puntual. Por ejemplo, ¿qué tengo que hacer para que me haga caso? ¿O qué tengo que hacer para encontrar el amor? ¿Cuál es el bloqueo que tengo con relación al dinero, a la salud, al trabajo? Lo que quieras. Así que mañana vamos a aprovechar también, vamos a hacer el especial de San Juan y va a venir a visitarnos después de muchísimo tiempo Yanina Esteche. 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No somos muchos, no somos pocos, pero estamos todos locos y queremos seguir escuchando de muy buena música al aire de 107.7 y también de 93.3. 0986-710-177, el teléfono para que vos te sigas comunicando con nosotros. Pero mientras tanto te acompañamos con canciones. Vayas a donde vayas, subí el volumen y disfruta.
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1: Oficialmente la última ronda al aire de 107.7 y también de 93.3. Pero antes, una recomendación. 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Nosotros nos vamos, pero la buena música se queda al aire de 107.7. Y ya sabes, mañana también tenemos programa especial por San Juan. Tenemos la visita de Yanni Esteche. Vamos a estar haciendo también ahí la lectura del tarot. Por acá Laura dice, hola Fer, Yanni había acertado lo que deparaba el programa. Dice, cierto. Vamos a contarle también eso, así que mañana preparen sus preguntas de 18 a 20 horas, entonces vamos a estar en compañía de la querida Yanni Esteche, que es nuestra tarotista de cabecera. 11 grados en Asunción, 11 grados en Encarnación, mañana vamos a tener nuevamente amaneceres muy, muy frescos, muy fríos, así que luego, así que vamos a arrancar con 6 grados, no se esperan lluvias, pero sí condiciones así despejadas durante todo el día, se esperan algunos vientitos también.

0: 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Tenemos que despedirnos, pero nos vamos con la promesa de volver mañana a las 6 de la tarde en otra edición de Last Round. Muchas gracias. Chau, chau.
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El día se va, pero algo queda. Ara Rivas, Fer Bogarín estuvieron en Last Round. 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